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¿Qué tal? ¿Cómo están? Sean ustedes bienvenidos a Combativo. Soy Carlos Vargas. Un placer estar con ustedes por acá, como cada semana, a través de esta frecuencia 97.7 FM en Acapulco, 1100 AM en Ometepec y en línea en www.rtg.com.mx. Bienvenidos a este programa dedicado completo y absolutamente a la cultura de hip hop. Y hoy en especial, estamos muy cerca del 53 aniversario de la cultura hip hop. Se van a cumplir ya 53 años. Y bueno, quisimos hacer un programa con puras cartas de amor en forma de rap dedicadas a la cultura hip hop. Así es que a lo largo de todo el programa van a escuchar canciones dedicadas a la cultura hip hop. Y me pareció bastante importante comenzarlo con esta canción de un tipo que se llama Realidad. Él es originario de Santo Domingo, de República Dominicana. Esto lo sacó ya hace un buen par de años. El disco se llamaba Resurgir, mensajes de ultraprotesta, y ahí ven esta canción, también junto con el señor KR, que aparte me encanta mucho los scratches del final, un conjunto ahí de voces de rappers de Latinoamérica que están incluidos en esa salida, y bueno, todo lo que dice la canción de este señor llamado Realidad, y una canción obviamente que se llama así, es hip hop. La mayoría de las canciones se llaman así, y de ahí, de Realidad, nos vamos a ir con G-Will hasta Perú, si la memoria no me falla. Esto se llama Hip Hop Change My Life. Es G-Will y lo escuchan aquí en

Ahí está, G Will, Hip Hop Change My Life. Y sí, como lo escucharon, todo el programa vamos a tener canciones o cartas de rap dedicadas a la cultura hip hop. Y bueno, no están todas, obviamente, nos van a faltar muchísimas. Hicimos un recorrido de canciones dedicadas al hip hop y prácticamente pues no acabaríamos. Pero pues esperemos que la selección que pues, amarramos para el día de hoy les haya gustado. De G Will de Perú, vamos ahora. Regresamos a México. Esto es de dos proyectos grandiosos, también vieja escuela. Por un lado, los Efecto Alacrán, el buen Simple y el buen señor Alacrán, allá hasta Gómez Palacio de Durango. Les mandamos un gran saludo. Parte también, obviamente, de los Caballeros del Plan G, uno de los grupos más legendarios de la cultura hip hop en nuestro país. Además, acompañados de otro gran clásico del rap en México y también, por supuesto, del rap de Guadalajara, el Cholo Mayor, nuestro querido School 77. Esto se llama Vivo Hip Hop, School 77 y Efecto Alacrán, y lo escuchan aquí en Combativo.

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Ahí está este tipo llamado Prop Dylan. Esto es un sampleo, por supuesto, a la señorita Joan Jett de I Love Rock and Roll, pero él le quiso poner I Love Hip Hop. La canción se llama así, I Love Hip Hop. Prop Dylan, la verdad es que es un tipo que conocimos en internet, platicamos en algún momento con él, y de ahí la verdad es que le perdimos un poco el contacto. Si mal no recuerdo, era de Massachusetts hasta donde me quedé, y ya después dejamos de platicar con él, pero él nos mandó este track que es un tributo obviamente también a la cultura de hip hop, y de eso, de este track de Prop Dylan, vamos a irnos ahora con este tipo que es originario de Brooklyn, Nueva York. Se llama Domingo Padilla, pero es obviamente más conocido como Domingo. Él ha sido productor de muchos rappers importantes, DazzFX, Immortal Technique, Rakim y demás, pero también como rapper lo ha hecho bastante bien. Aquí está Domingo. Esto se llama Live for Hip Hop y lo escuchan aquí en Combativo.

Bueno, la verdad es que hemos tratado de irnos rápido porque en realidad las canciones preferimos esta ocasión también que las canciones suenen más que nosotros, porque hay muchas cosas que decir de la cultura de hip hop ahora que se acercan estos 53 años de la cultura de hip hop. Pero bueno, vamos a poner canciones que tengan que ver con la cultura de hip hop, que estén dedicadas a la cultura de hip hop. Y otra de estas buenas, yo creo que una de mis favoritas, de hecho, esto es de un disco llamado The Everyday Headnot. Es de un productor que es originario de Berlín, en Alemania, que se llama Figo Braslevic. Él sacó este disco ya hace un buen rato, será como que unos 10 años quizás, pero trae una de las canciones más importantes de la cultura hip hop. Y sobre todo el mensaje que dice, ¿no? De lo de We Are Hip Hop, de Somos Hip Hop. Que esto es junto con Noritsu. Es Tech and Figop junto con Noritsu. El track se llama We Are Hip Hop. Y lo escuchan aquí en Combativo.

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Ya que tiene un buen rato que armó este disco, que él creo que este disco lo sacó hace como unos 8 o 9 años. Se llama el disco Feels Like 1995. Él andaba como muy melancólico con la cuestión del rap de los 90s y decidió armar este disco y obviamente incluyó este himno a la cultura hip hop llamado Hip Hop Forever. Y sí, la verdad es que no fue sencillo seleccionar tracks dedicados al hip hop por la gran cantidad de tracks de rap que existen dedicados a la cultura del hip hop. Y también, pues sabemos que el hip hop va más allá de los cuatro elementos básicos, que por cierto, para los que a lo mejor nos escuchan y no conocen esa parte, pues bueno, la cultura del hip hop pues está compuesta por cuatro elementos: el rap, el graffiti, el breakdance y los DJs. Pero ya actualmente en realidad se extiende a más cosas, a mucho más cosas que solamente esos cuatro elementos, pero bueno, son como los elementos básicos. Y vamos con más, tenemos que irnos rápido para que suenen más tracks de rap. Vamos con esto, que es de un disco que sacó Afro Rap por ahí del año 2012. Decidió hacer la segunda parte de un gran clásico llamado Body of the Life Force, y él sacó la segunda parte, y en ese disco viene este track llamado Hip Hop Kid, dedicado a la cultura hip hop, y lo escuchan aquí en Combativo.

Y sí, la verdad es que en esta parte del programa decidimos como ponerlo también de acuerdo al beat y al sonido que tiene la canción. Y si se fijaron, pues Dominant One, Afura, y esto que vamos a poner a continuación tiene mucha similitud, le podríamos decir. Este es un track de un tipo que yo admiro mucho, que quiero mucho también, que es un tipo al que le tenemos mucho cariño en este programa, que estamos hablando de Plastor, uno de los grandes rappers de la cultura hip hop en nuestro país, un tipo que trabajó también con gente como S.O. En fin, ha hecho grandes discos. Esto es un disco ya también que tiene un par de años ya, también un gran diseñador gráfico Plastor, y esto lo sacó junto con Lawrence Arnell y junto con Poish Wonder, rappers que en algún momento escuchamos mucho por acá. Esto se llama Respiro Hip Hop, es Plastor y lo escuchan aquí en Combativo.

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Ese es uno de mis tracks favoritos dedicados a la cultura hip hop. Es JD Mantrix junto con The Visionaries, dos proyectos independientes importantísimos en lo que es la cultura hip hop en Estados Unidos. Por un lado JD Mantrix de Filadelfia, por el otro lado Visionaries de California, si mal no recuerdo, sí, creo que sí. Y bueno, hicieron esta canción llamada I Love Hip Hop, que es un gran, gran clásico. Cerramos así, les digo, se nos quedaron un montón de canciones en el tintero. Por decir algunas, Death Press con Hip Hop, que es un gran clásico, Hip Hop también de Los Paisanos, que es un gran clásico también. En fin, hay un montón de canciones. Hurt My Soul de Lupe Fiasco, que también es buena, o Hip Hop Save My Life de Lupe Fiasco, también es grandioso. En fin, yo creo que tendríamos que hacer otro programa también dedicado a la cultura hip hop, pero bueno, esperemos que estas cartas de amor de rap dedicadas a la cultura hip hop les hayan gustado. Pero antes de despedirnos, vamos a poner otro track más. KRS-One, Warren G y Lil I, Let's Go, It's a Movement, y lo escuchan aquí en Combativo.

Ahí está Keres One, Warren G y Lil I. El track se llama Let's Go, It's a Movement. Otro gran track dedicado a la cultura hip hop. Y así cerramos este programa. Recuerda que estamos en redes sociales, arroba combativo media, donde nos quieran encontrar. Ahí búsquenos, TikTok, en donde estamos más, en X, en Facebook, en Instagram, donde quieran, combativo media, pónganle. Y también, obviamente, chéquense el podcast de este programa en cualquier plataforma, en Spotify, en iBooks, en iHeartRadio, en Amazon Music, en Tuning Radio, en donde quieran, Apple Music también, ahí búsquenos, ahí nos pueden encontrar. Y cerramos con esta canción dedicada con mucho amor, mucho cariño a la cultura hip hop. La verdad es que, ¿qué podríamos decir? Tenemos infinidad de historias relacionadas con la cultura hip hop, desde lo que hemos puesto en este programa de radio, lo que hemos puesto en Combativo como proyecto en casi 20 años, lo que hemos hecho con En Efecto, también lo hicimos con Gabriel Soriano. Yo creo que para mí lo mejor que me ha dado el hip hop es tener un amigo como Gabriel Soriano, que paz descanse, a quien quiero, a quien extraño un montón, y que eso es un gran agradecimiento que podría yo decirles, ¿no? Lo mejor que me ha dado el hip hop es conocer a Gabriel Soriano, y de ahí para allá toda la gente que también hemos conocido a lo largo de este camino. Gracias, hip hop, te amamos, y esta canción es para el hip hop, se llama Aire, Boca Floja. Nos escuchamos la próxima semana. Bye.

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2: 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Gracias, amor. 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

0: Muy buenas noches, gracias por estar con nosotros hoy 9 de agosto aquí en La Hora Nacional.
1: Vamos a platicar sobre el Día Internacional de los Pueblos Indígenas que se conmemora hoy. Esta fecha es para reconocer la riqueza cultural, lingüística y el legado de los pueblos originarios de México y del mundo.
0: Y por supuesto tendremos nuestra Hora Naime, La Hora del Corazón, donde la niña Miranda Juárez nos compartirá un saludo en alguna lengua originaria de nuestro país.
1: Conoceremos cómo la estrategia Atención a las Causas de la Violencia fortalece las oportunidades mediante actividades culturales, deportivas, educativas y comunitarias.
0: Como el Día Internacional de la Juventud se conmemora el próximo 12 de agosto, conoceremos la historia de Valentina. Ella es la ganadora más joven de la Medalla al Mérito Juvenil 2026 y creadora de El Espacio de Valentina, conversando con expertos.
1: Además, reconoceremos el logro del ciclista mexicano Isaac del Toro, que con apenas 22 años consiguió un histórico tercer lugar en el Tour de France, demostrando que nuestra juventud también brilla en el deporte.
0: En nuestros flashazos hablaremos del programa Fertilizantes para el Bienestar. Si trabajan en el campo o quieren conocer cómo tener este apoyo, quédense con nosotros. Empezamos.
1: Hoy les vamos a presentar música de la soprano Edith Ortiz, originaria de Oaxaca y hablante de la lengua mixteca. Su trayectoria la ha llevado a escenarios nacionales e internacionales muy importantes.

0: Cada 9 de agosto se conmemora el Día Internacional de los Pueblos Indígenas, una fecha para reconocer la diversidad cultural, los conocimientos ancestrales y la enorme aportación de los pueblos originarios.
1: México tiene una de las mayores riquezas lingüísticas y culturales del mundo. Conocer, respetar y preservar este patrimonio es una tarea que nos toca a todas y a todos. Vamos a ver y escuchar una cápsula sobre esta fecha.
0: Cada lengua indígena es una forma única de entender la historia, la naturaleza y la vida comunitaria. Precisamente para reconocer esta diversidad, este año se celebra la 10ª edición de la Feria de las Lenguas Indígenas Nacionales 2026, que por primera vez además va a tener como sede el estado de Durango.
1: Este cambio de sede también busca acercar la feria a las comunidades del norte del país y visibilizar la diversidad cultural de esa región. Como parte de las actividades habrá un ciclo de cine dedicado a las miradas de los propios pueblos originarios. Y para conocer más, hoy nos acompaña Iris Villalpando, documentalista audiovisual yoreme, quien participa en este espacio cinematográfico. Iris, bienvenida a la Hora Nacional, qué gusto tenerte por acá.
2: Muchas gracias, cha.
0: Oye, 10 años ya de la feria, es un aniversario muy importante. ¿Qué significa estar cumpliendo una década entera?
2: Imagínese lo importante que es, porque en esta feria convergen muchas lenguas y todos los creadores conviven y comparten de qué es lo que se está haciendo en el norte, en el sur, en el centro. Y la importancia de que se esté realizando en Durango es por lo mismo, porque las lenguas del norte y del noroeste son menos visibilizadas. Hay más producción en la zona de Oaxaca, Chiapas, o sea, la zona sur. Entonces, por eso es la importancia de que se realice en Durango. Y ahí estamos felices compartiendo con las demás lenguas y me va a tocar participar allí y acompañarlos como realizadora audiovisual yoreme desde Sinaloa para compartir con los demás.
0: Y justo para ti como documentalista, ¿qué papel tiene el cine para tanto preservar como fortalecer y difundir una lengua indígena para las nuevas generaciones sobre todo y para personas de otras lenguas y de otras culturas?
2: Te voy a hablar desde mi experiencia. Sí. Yo empecé a hacer cine porque soy un hablante pasivo. Hay hablantes activos, hablantes pasivos. Los activos son los que se comunican, no tienen problemas, crecieron con la lengua. Los pasivos son los que, por desgracia, existe esta realidad en México y en los pueblos indígenas de que crecen los niños con el español, con un sistema ajeno pues a la cultura de los padres. Entonces, esa es la importancia. Porque este padecimiento, el que tengo yo lo llamo padecimiento porque duele no ser hablante y además en la misma comunidad a veces te juzgan porque te pronuncias que eres perteneciente a un pueblo originario pero no tienes la lengua, así como que estás incompleto así entre nosotros mismos, hay una cierta discriminación. Entonces, desde allí yo con ese dolor empecé a hacer realización documental pensando en conocer la lengua y también llevar la lengua que ahorita existe, que ahorita ha resistido todos estos años de indiferencia y de despojo, llevar al futuro esta lengua. Eso, por eso es importante para mí seguir documentando en nuestra lengua yoreme.
0: ¿Puedes compartir dónde podemos encontrar más información sobre la feria?
2: Creo que pueden encontrar esta información en las páginas oficiales del INALI, del Instituto Nacional de las Lenguas Indígenas.
0: ¿Y tus redes sociales?
2: Son Iris Villalpando y cada documental que he realizado tiene su propio canal en Facebook, en YouTube. Algunos están en lengua yoreme y otros están en español, pero yo creo viendo la referencia a Iris Villalpando van a encontrar lo que se ha creado.
1: Iris Villalpando, pues muchísimas gracias por visitarnos aquí en La Hora Nacional. Un gusto tenerte por acá.
2: Muchísimas gracias, encantada. Pensé que sería más difícil y estoy muy tranquila.
1: Estás como a tu casa, la casa de todos los mexicanos aquí.
2: Muchísimas gracias.
0: Gracias a ti por venir y gracias a todas las personas que nos acompañan aquí cada domingo. Quédense con nosotros. Bueno, pues nos da muchísimo gusto darle la bienvenida una vez más a nuestra muy querida Miranda Juárez para una edición más de La Hora Naime. Miranda, ¿cómo estás? Qué gusto platicar contigo otra vez.
3: Maguiepe, un gusto igual, Leos.
0: Maguiepe, Miranda.
1: Oye, ¿y de qué nos vas a platicar hoy, Miranda?
3: Este tema es muy importante para mí porque es un día muy conmemorativo, que es el 9 de agosto.
1: ¿Qué se conmemora, Miranda?
3: Se conmemora el Día Internacional de las Lenguas Originarias.
1: Pues súper importante día.
3: Muy importante.
1: ¿Y cómo lo vamos a festejar?
3: Lo vamos a festejar con muchas culturas y también con una feria que se hará en Durango.
0: Ah, es una feria donde se da a conocer un poquito más sobre nuestras lenguas originarias.
3: Exacto.
0: Y hoy nos vas a presentar saludos en más de una lengua porque es un día especial, ¿no?
3: Nada, más es una lengua.
0: Como ya estamos grandes, no nos aprendemos tan rápido y tan fácil las cosas, entonces mejor de una en una.
3: Pero también hay que expresarnos muy bien, porque los pueblos originarios nos enseñan la riqueza cultural que tenemos nosotros. Y más importante es porque ellos nos las dieron. Nos enseñan además a respetar la naturaleza, a respetar todas nuestras tradiciones.
0: Porque una lengua no nada más es un idioma, es una forma de conocer a una cultura entera.
3: Exacto.
0: Sí, es súper importante.
1: ¿Y entonces, con qué vamos hoy?
3: Vamos con la lengua Jujmi, que es el chinanteco. Vamos a la cápsula. Adiós.
1: Vamos.
4: Hola, soy Owi, de la comunidad de Santiago, Comaltepec, Islán de Juárez, Oaxaca.
5: ¿Saben que los pueblos originarios son muy importantes? Los enseñan a cuidar la tierra, los ríos y las aves. Por supuesto, nos enseñan a hablar la lengua originaria. Hoy les quiero enseñar a saludar en Jujmi chinanteco. Repitan conmigo, yikaba. Otra vez, yikaba. Una vez más, yikaba. Hoy la hora nacional se convierte en Naime, tiempo del corazón.
0: Y hablando de nuestros pueblos originarios, vale la pena recordar que, aunque ya terminó la Guelaguetza 2026, esta gran fiesta de Oaxaca nos volvió a demostrar por qué es una de las celebraciones culturales más importantes de México.
1: Durante julio, miles de personas conocieron las expresiones de 16 culturas indígenas y del pueblo afromexicano. Fue una auténtica muestra de la riqueza y diversidad de nuestro país.
0: La Guelaguetza va mucho más allá de la música y la danza. Su nombre significa compartir y ayudar al otro. Y esto se refleja en las calendas, la gastronomía, las artesanías y las tradiciones oaxaqueñas que comparten con México y el mundo.
1: Este año, además, la diosa Xenteotl fue Enid Azucena Torres Agustiniano, representante del vínculo entre la tierra, la cultura y la identidad de Oaxaca.
0: La fiesta ya terminó, sí, pero nos deja una gran enseñanza, que nuestras raíces siguen vivas cuando las conocemos, las valoramos y las compartimos.
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7: Fertilizantes para el bienestar. ¿Conoces el programa Fertilizantes para el bienestar? Este programa entrega fertilizantes gratuitos a productoras y productores de pequeña y mediana escala para fortalecer la producción de alimentos. Si quieres saber si eres beneficiario o conocer las fechas y centros de entrega en tu estado, consulta la información oficial en www.gob.mx/agricultura.
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0: Hay iniciativas que buscan construir la paz desde otro lugar, no solo con acciones de seguridad, sino también fortaleciendo las comunidades y atendiendo las necesidades de las familias.
1: Un ejemplo es el Tianguis del Bienestar, que lleva gratuitamente ropa, calzado, telas, mochilas, platos, enseres domésticos, paraguas y otros artículos nuevos de primera necesidad a las comunidades que más lo requieren.
0: Tan solo en Guerrero ya se han hecho 17 jornadas en 16 municipios, beneficiando a más de 54.500 familias.
1: Y si lo vemos a nivel nacional, este programa ha llegado a 801 comunidades de Guerrero, Oaxaca, Puebla y Michoacán, donde se han distribuido más de 3.400.000 artículos para más de 400.000 personas.
0: Otra iniciativa es Sí al Desarme, Sí a la Paz, que busca que la población entregue de forma voluntaria y anónima las armas que tenga en casa a cambio de un apoyo económico.
1: El objetivo principal es prevenir accidentes y reducir los riesgos dentro de los hogares. Las armas se destruyen en el momento en que son entregadas.
0: Además, las niñas y los niños también pueden participar intercambiando juguetes bélicos por juguetes didácticos. Esto busca fomentar valores como el diálogo, la solidaridad y la cultura de paz.
1: En Guerrero, este programa ya recorrió 11 municipios donde se han retirado 165 armas de fuego, más de 5.000 cartuchos y 102 cargadores.
0: Y a nivel nacional, la ciudadanía ha entregado 11.738 armas, entre ellas 6.456 armas cortas, 3.422 armas largas y 1.860 granadas.
1: Estas son acciones que buscan que la paz también se construya desde la vida cotidiana, fortaleciendo el tejido social, promoviendo la convivencia y generando comunidades más seguras para todas y para todos.
0: El deporte siempre nos da grandes historias. Por ejemplo, la del ciclista mexicano Isaac del Toro, que con apenas 22 años consiguió el tercer lugar en el Tour de France.
1: Este resultado histórico confirma el enorme potencial de las nuevas generaciones de deportistas mexicanos. Vamos a ver y escuchar una cápsula sobre el ciclista.

0: México lindo y querido, me levanto porque México celebra, porque será para Latinoamérica este segundo lugar. ¡Qué solvente, qué sobrado, qué fuerte, qué grande! Es Isaac del Toro, el segundo para Isaac.
1: 22 años tiene Isaac. Mejor ciclista joven, ¿no?, del mundo.
0: México, me levanto.
1: Y tercer lugar en el Tour de Francia.
2: Cada 12 de agosto se conmemora el Día Internacional de la Juventud, una fecha que sirve para reconocer el papel de las nuevas generaciones, no solamente como protagonistas del presente, sino también del futuro.
3: Y hoy vamos a conocer la historia de una joven que con apenas 12 años ya creó un espacio para acercar la ciencia y la cultura a muchísimas más personas. Ella es Valentina, ganadora de la medalla al mérito juvenil, de hecho es la ganadora más joven de esta medalla, y creadora del espacio de Valentina Conversando con Expertos, una plataforma donde entrevista a especialistas de diferentes disciplinas. Valentina, bienvenida a Hora Nacional, qué gusto tenerte por acá.
4: Muchas gracias por aceptarme, el gusto es mío.
2: A ver, ya fue hace mucho tiempo, pero yo me imagino cuando yo tenía 12 años, ni por aquí se me hubiera pasado tener un proyecto como el que tienes tú, en el que de verdad llevas un montón de tiempo platicando de unas cosas increíbles con gente extraordinaria y que me parece un proyectazo, la verdad. Muchas felicidades por todo tu trabajo.
4: Gracias.
2: Y obviamente también por la medalla al mérito juvenil.
4: Sí, justo por aquí anda.
2: Ahí nada más la trajo
4: a
2: pasar.
4: Sí, por aquí anda la medalla.
3: Ah, para la gente que nos está viendo en redes sociales o en televisión, aquí.
2: Mira,
3: está hermosa, muchas felicidades.
2: Y queremos preguntarte, obviamente, ¿cómo nació el espacio de Valentina Conversando con Expertos? ¿Y qué te motivó a crear este espacio?
4: O sea, al principio, como en el año 2024, que fue cuando fui construyendo la idea del podcast, pues estaba muy de moda que todos querían ser youtubers, pues yo no fui la excepción en ese momento. Entonces, justamente, lo que pasó es que mi mamá y yo empezamos a construir esto en base de que yo tenía ese afán de la curiosidad, de ver por ahí qué hay en el mundo. Entonces, pues ahí fuimos construyendo la idea del podcast del espacio de Valentina. Y pues ahí ya fuimos entrevistando a nuestros primeros expertos y ya se fue desarrollando en la comunidad que hemos construido hasta el día de hoy.
2: Ay, yo creo que mucha gente que pensaría que esas figuras a las que de repente entrevistas pues no iban a platicar con alguien de tu edad. Y que si acaso pues habría que, ya sabes, hacer muy simples las respuestas porque no vas a entender. Y me encanta cómo todo lo contrario, y que todos quieren platicar contigo y además no bajan el nivel de sus respuestas por estar hablando con una persona más joven. Y eso creo que es una cosa importantísima, que habla ya de una manera distinta de relacionarse entre distintos grupos de edad en internet. ¿Tú cómo te sientes siendo, digamos, como la que está entablando estas conversaciones?
4: Me siento muy bien, la verdad, en conversar con mis expertos. Me llevo muy bien con todos. Entonces, pues se me hace muy fácil entablar la conversación con cada uno de ellos. Y aunque parezcan serios algunos, son muy buena onda. Y siempre están dispuestos a, pues, a darme este tipo de respuestas a todas mis preguntas. Y pues eso es lo que ha ido generando el podcast.
2: Claro.
3: Claro, ellos tienen el conocimiento y tú tienes las preguntas, pero creo que son las preguntas de muchas personas a través de ti, ¿no? Y eso es bien importante y creo que es lo que ha logrado que generes comunidad.
2: Creo que lo que nos corresponde es felicitarte por todo tu trabajo y que sigas encontrando todo el éxito, no solamente con el programa, sino con todas tus iniciativas, y que sepas que eres un ejemplazo de todo lo que significa el Día Internacional de la Juventud y como todo lo que todos tenemos que pensar en exaltar en una fecha como esta. Y te agradecemos mucho que hayas venido a la Hora Nacional. Te queremos preguntar tus redes sociales para que la gente te pueda seguir, si las tienes.
4: Sí, pues estoy en todas las redes sociales, principalmente en Spotify y YouTube, en todas como el espacio de Valentina. Y en Spotify y YouTube el nombre completo es el espacio de Valentina Conversando con Expertos.
2: ¿Y tus redes sociales como TikTok, Instagram y así?
4: El espacio de Valentina.
3: Buenísimo, Valentina, pues muchísimas gracias por venir aquí a la Hora Nacional a platicar con nosotros.
4: Muchísimas gracias a ustedes por entrevistarme.
3: No, bueno, y gracias a ustedes por estar con nosotros. No se vayan, por favor.
5: muchísimo gusto darle la bienvenida hoy a Naomi Fuentes. Ella es la Coordinadora General de Educación y Divulgación de la Profeco y nos va a platicar de algo que le debe de interesar a todas las familias mexicanas que tienen hijas e hijos que están a punto de regresar a clases, porque sabemos que eso cuesta un montón de dinero y de repente saber qué elegir y cómo cuesta trabajo. Entonces, hoy vamos a platicar de un evento increíble.
6: Súper importante y es de mucha utilidad para las familias mexicanas porque pueden cuidar el presupuesto, pueden tomar mejores decisiones a la hora de consumir. Justamente esta feria de regreso a clases Profeco, la intención que tiene es apoyar a las familias mexicanas. Tenemos un montón de cosas que vamos a traer en esta feria, útiles escolares, mochilas, uniformes, libros. Tenemos servicios, va a haber certificados médicos, que además siempre es importante actualizarlo y en la escuela lo piden. Y también vamos a tener revisiones dentales, cortes de cabello gratis, y también tenemos actividades educativas y culturales, que ustedes seguramente se acordarán de Cositas.
7: Claro, por supuesto.
6: Cositas nos va a acompañar y va a hacer ahí algunas dinámicas y actividades con las mamás, papás y con los niños.
5: ¿Tenemos que llevar ya desde la casa las tijeras de punta chatita?
6: Exacto.
5: ¿O las podemos conseguir allá?
6: Cositas se las pueden prestar, ¿no?
7: Yo creo que ahí las podemos encontrar porque justamente es lo que dicen que hay muchísimo, sí, ¿no?
6: Y va a haber grandes descuentos, eso también es importante compartirle a las familias, que vamos a tener descuentos desde el 10 hasta el 50%, y bueno, pueden ir a encontrar toda su lista de útiles, porque incluso hay proveedores que te pueden surtir todo tu listado.
5: Ahora, esta es, no es la primera vez que se hace esta feria.
6: Esta es la segunda edición que hacemos. El año pasado tuvimos mucho éxito y nos dio mucho gusto y mucha alegría, porque recibimos a más de 8,000 personas en la feria, y solo fue un día. Entonces, bueno, este año quisimos mejorar el esfuerzo y entonces vamos a tener 2 días de feria, del doble de proveedores por supuesto, y 2 pisos para dar más espacio a las familias. Y también es algo súper bonito, tenemos a un divulgador de la ciencia que quizás lo conocen, es Rafa Carvajal.
5: ¿Cómo no?
6: Rafa va a acompañarnos para hacer dinámica con las niñas y los niños y explorar como algunos ejercicios de ciencia.
5: Oye, y dime una cosa, ¿en esta feria uno nada más llega así nada más a... ¿Es en Expo Reforma?
6: Es en Expo Reforma.
5: ¿Y puedes entrar así nada más?
6: Sí, es entrada gratuita.
7: Perfecto.
6: Entonces, desde las 9 de la mañana hasta las 6 de la tarde, el año pasado nos tocó que había gente formada antes de que abriéramos el espacio, entonces bueno, quisiéramos también que este año, que muchas familias nos acompañen.
5: Y entiendo también que esta feria es nacional.
6: Es nacional, exactamente. Tenemos ahorita ya 55 ferias que estamos organizando, algunas ya iniciaron a partir del 31 de julio y bueno, van a estar hasta el 4 de septiembre. Tenemos en todos los estados. Y justamente para que las familias sepan dónde van a estar, pues les invitamos a consultar nuestro sitio web de Profeco y van a encontrar el banner con el sitio web de las ferias, van a encontrar el mapita, van a ubicar la dirección, los horarios y demás, y todo lo que pueden encontrar en cada feria.
7: Recuérdanos nada más, entonces la dirección web es...
6: Es www.profeco.gob.mx. Y ahí van a encontrar el banner que los lleva al micrositio de la Feria de Regreso a Clases.
7: Buenísimo. ¿Redes sociales?
6: Tenemos TikTok, tenemos Facebook, tenemos Instagram, todo es Profeco, lo pueden buscar como Profeco Oficial. Igual en nuestro sitio web pueden encontrar todas las redes. Y me gustaría contarles que en nuestra revista del consumidor del mes de agosto es un número dedicado al regreso a clases.
7: Ajá.
6: Y entonces tenemos un estudio de calidad de útiles escolares. Está muy completo, les va a servir, es una gran guía para las familias, para que puedan comparar precios, para que puedan comparar la calidad de los productos.
5: No es por nada, pero además me parece que en ese número salimos tú y yo haciendo el platillo sabio.
6: Exactamente.
7: Además, o sea,
5: es un número completísimo, el de agosto.
6: Ahora lo voy a...
5: Siento que vi por ahí la tuna de la vizcaína, que recuerdo muy bien.
6: Te invitamos a descargar la revista del consumidor, es gratis. También la pueden conseguir en las librerías del Fondo de Cultura Económica. No tiene costo tampoco. Queremos acercar el conocimiento y la educación para un consumo informado a todas las personas.
5: Pues muchísimas gracias, Naomi, por haber venido a compartir esta notición con todo
6: gracias
5: el público de la Hora Nacional.
6: Muchas gracias a ustedes.
7: Nos vemos en la feria y nos seguimos viendo aquí en la Hora Nacional. Su trayectoria la ha llevado a escenarios nacionales e internacionales muy importantes. La soprano Edith Ortiz, originaria de Oaxaca y hablante de la lengua mixteca.

0: Y así llegamos al final de la primera parte de este programa dedicado a las juventudes. Esta etapa de la vida es en la que aprendemos un montón y nos preguntamos todo el tiempo quiénes somos y qué queremos construir.
1: Efectivamente. Y hablando de esa construcción que hacemos durante la juventud, ahí les va una frase de un poema de Mario Benedetti que dice así: no te rindas, por favor no cedas. Es un mensaje que sigue vigente para todas y para todos. Hay que tener paciencia, esfuerzo y mucho valor.
0: Nos vamos, pero antes queremos mandarle un saludo a quienes nos escuchan por todo el país. Un abrazo hasta Torreón, Coahuila, para Alicia BFG, a José Luis Hernández Álvarez y a Gerardo Domínguez.
1: También a Mariana López de Morelia, a Carlos Hernández de Acapulco, a Sofía Ramírez de la Ciudad de México, a Roberto Martínez y a todas las personas que cada semana nos acompañan aquí en La Hora Nacional. Muchísimas gracias por estar con nosotros. Nos escuchamos la próxima semana.
0: Sigan escribiendo porque nosotros los leemos en YouTube, Facebook, Instagram, TikTok, X, Spotify y en los mensajes del número telefónico 55-34-83-42-39. 55-34-83-42-39.
1: También nos pueden mandar un correo a la siguiente dirección: lahoranacional@segov.gov.mx.
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0: Ya regresamos a la segunda parte de La Hora Nacional y tenemos más información, cultura, salud y recomendaciones para ustedes.
1: Les vamos a contar quién fue Julia Jiménez González, traductora y promotora de la lengua náhuatl, y cómo su trabajo fue importantísimo para preservar esa lengua.
0: También tendremos un nuevo flashazo del bienestar con recomendaciones de la Secretaría de Educación Pública sobre los útiles escolares y el regreso a clases en el marco de la nueva escuela mexicana.
1: Hablaremos sobre cómo tomar algunas decisiones importantes con un especialista en materia notarial.
0: Además, vamos a tener recomendaciones para prevenir enfermedades renales y cuidar nuestros hábitos de salud.
1: En nuestra sección cultural, les presentaremos la obra de teatro Algodón de Azúcar, que explora la relación que los adultos tenemos con nuestra infancia.
0: Y vamos a platicar de la obra de teatro Sabrosa, que busca entretener, generar incomodidad, crítica y reflexión social. Todo esto y mucho más en la próxima media hora. Hoy, en el Día Internacional de los Pueblos Indígenas, queremos reconocer a las personas que han contribuido a preservar la riqueza cultural y lingüística de México. Vamos a recordar la trayectoria de Julia Jiménez González, traductora, escritora y una de las grandes promotoras de la lengua náhuatl.
2: Julia Jiménez González, conocida como Luz Jiménez, fue una destacada traductora, escritora, promotora de la lengua náhuatl y modelo de artistas. Nació el 28 de enero de 1897 en Milpa Alta, Ciudad de México. Desde su infancia aprendió náhuatl y español en el entorno familiar, formación que contribuyó al desarrollo de una estrecha relación con la lengua y cultura de su comunidad. Julia Jiménez sufrió las consecuencias de la Revolución Mexicana. El 15 de octubre de 1916, su padre y sus tíos formaron parte del grupo de hombres a quienes los carrancistas asesinaron en el atrio de la iglesia de Milpa Alta. Julia tuvo que mudarse junto con su madre y sus hermanas a Santa Anita, Zacatlamanco, hoy un pueblo de Iztacalco. Sobre el origen de su trabajo como modelo de artistas existen dos versiones. La primera sostiene que el pintor Fernando Leal la propuso como modelo para la Escuela de Pintura al Aire Libre Chimalistac. La segunda señala que ella misma acudió a la Academia de San Carlos y tuvo la posibilidad de posar para artistas. Jiménez sirvió de inspiración para la maestra rural de Diego Rivera, Cortés y la Malinche de José Clemente Orozco,

0: características del arte mexicano postrevolucionario. Hacia 1929 inició su colaboración con el lingüista estadounidense Benjamin Lee Whorf, como conocedora de la lengua y cultura náhuatl. A partir de esta experiencia, Lu se consolidó como una colaboradora de diversos antropólogos, lingüistas e historiadores interesados en la lengua y tradición náhuas. Además, participó en la recopilación de testimonios y textos en náhuatl que documentan la memoria colectiva de Milpa Alta. Luz Jiménez falleció el 28 de enero de 1965, a consecuencia de un trágico accidente vial, dejando un importante legado como símbolo de la mujer indígena en el arte mexicano, pero también como traductora, narradora y transmisora de la tradición oral náhuatl. Como observó Miguel León Portilla, Luz Jiménez posiblemente ha sido la persona que más ha contribuido con su palabra al rescate de relatos en náhuatl.
1: Los riñones son órganos fundamentales para nuestro organismo. Ayudan a eliminar toxinas, regulan la cantidad de agua en el cuerpo y contribuyen al equilibrio de distintas funciones vitales.
2: Y para hablar sobre la importancia de la prevención, los factores de riesgo y los principales cuidados de las enfermedades renales, nuestro compañero Orlando Abad platicó con el doctor John Hernández Flores.
3: Es momento de hacer conciencia, sentirnos, entender que nuestro cuerpo funciona de muchas maneras. En la Hora Nacional siempre tenemos información que le ayuda a todo México para saber por dónde empezar con el cuidado de los riñones. Esta noche nos acompaña el doctor John Hernández Flores, médico internista, nefrólogo. Además es coordinador de la Unidad de Educación para la Salud del Instituto de Ciencias Médicas y Nutrición Salvador Subirán. ¿Es correcto, doctor?
4: Así es correcto, completamente.
3: Bienvenido a la Hora Nacional. Oiga, estábamos platicando antes de entrar al aire la importancia de saber qué son los riñones y de entrada saber hasta dónde están.
4: Muchas gracias por la invitación. Y sí, yo creo que todo parte desde ahí, o sea, saber cuál es la función de estos dos órganos. Tenemos dos, habitualmente son dos riñones, uno izquierdo, uno derecho. Literalmente están en la parte posterior, en la zona de la espalda, y tienen el tamaño de un puño. Literalmente tu puño, ese es el tamaño de tus riñones. Su función, principalmente, que la mayoría conocemos, es un filtro que limpia la sangre, procesa al menos 180 litros de sangre al día y se elimina toxinas, también regula líquido, electrolitos, pero tiene otras funciones, por ejemplo, la producción de literalmente la sangre, los eritrocitos, y también regula la calidad del hueso, entonces súper importante.
3: Son vitales, sin riñones sencillamente no vivimos o vivimos bajo unas condiciones muy difíciles. ¿Cómo es que se empiezan a deteriorar nuestros riñoncitos?
4: Literalmente existen más de 100 condiciones que pueden afectarlos. Hay condiciones hereditarias como la poliquistosis renal, también hay algunas como inmunológicas, hablamos de lupus y otras condiciones que los pueden dañar, pero también existen algunas muy comunes que vemos en la población como la hipertensión arterial,
3: claro,
4: la diabetes, que son muy frecuentes y son las principales causas de daño. Otras, por ejemplo, los cálculos o las piedras renales también los dañan, y las infecciones. Infecciones de vías urinarias también generan daño.
3: Oiga, Doc, a ver, dijo dos enfermedades importantes y que prevalecen mucho en nuestro país: diabetes e hipertensión. ¿Cómo hay que cuidarnos? ¿Cómo le hacemos para que los riñones no se dañen tan rápido?
4: Pues yo empezaría con esto, o sea, la concientización. Y número dos, que el daño es progresivo. Cuando dan síntomas, hablamos de que ya se perdió un 60 o 70% de su función. Es una enfermedad silenciosa. Puedes estar con problemas renales y no vas a tener ningún síntoma, no te va a dar dolor, no te va a dar molestias, hasta que esto ha avanzado y progresado.
3: ¿Empezar a hacer un análisis periódico? ¿A qué edad?
4: Justo ahí la recomendación es un chequeo anual, ¿no? Igual, si uno ya tiene condiciones, antecedentes familiares, se sabe con hipertensión o diabetes, esto debe ser mucho más riguroso. Realmente hay dos estudios simples que cualquier médico en la revisión te puede solicitar. Uno es la química sanguínea, en donde se ve ahí la sustancia que se llama creatinina, la cual nos dice cómo está el funcionamiento de los riñones. Y otra es el examen general de orina. O sea, ese, ¿por qué? Porque empieza a detectar proteínas en la orina. Con esos dos podemos decir, ¿sabes qué? Tienes buena salud renal o ya necesitas algo más avanzado y una referencia con el nefrólogo.
3: ¿Los riñones cómo se cuidan día a día?
4: Pues literalmente, si usted ya padece hipertensión o diabetes, debe estar controlada bien esas enfermedades. O sea, un buen control de la glucosa, un buen control de la presión arterial. Otra cosa es la hidratación. Pasamos mucho tiempo deshidratados, no tenemos el hábito de tomar agua. Agua natural en lugar de refrescos o bebidas azucaradas o incluso bebidas energéticas. Otro es la actividad física. Sin duda, hacer actividad física ayuda y disminuye el riesgo de daño renal. Control del peso, control de la obesidad también son importantes. Y algo relevante que quiero hacer énfasis es la automedicación. Hay medicamentos, por ejemplo, los analgésicos como el ibuprofeno, ketorolaco,

0: Diclofenaco, que por sí solos ya son nefrotóxicos, o sea, dañan al riñón. Otro común es el omeprazol, también se ha asociado daño renal con el omeprazol, que habitualmente no requieren prescripción médica.
1: Bueno, doctor, hay mucha gente que seguro tiene dudas, yo soy uno de ellos. ¿Cómo le hacemos? ¿Dónde nos metemos?
0: Yo los invito a la Unidad de Educación para la Salud del instituto que mencionas, que actualmente coordino, ahí buscar las redes del instituto, son las siglas del Instituto Nacional de Ciencias Médicas y Nutrición, Salvador Subirán.
1: Muchas gracias, doctor John. Nos vemos pronto aquí en la Hora Nacional. Siempre hacemos lo posible por cuidarles, pero cuídense ustedes también y nosotros seguimos este domingo en La Hora Nacional.
2: Hoy vamos a conocer qué es la voluntad anticipada y por qué es importante hablar de ella. Es un mecanismo mediante el cual una persona puede expresar sus decisiones sobre los tratamientos médicos que desea recibir o rechazar en caso de que en algún momento no pueda comunicar su voluntad.
3: Hablar de voluntad anticipada es hablar de planeación, autonomía y respeto a las decisiones personales. No significa renunciar a la atención médica, sino dejar claras nuestras preferencias para darnos tranquilidad tanto a nosotros como a nuestros familiares.
2: La voluntad anticipada nos permite expresar cómo queremos ser atendidos en situaciones donde de verdad no podemos comunicar nuestra decisión, y esto ayuda a proteger nuestra autonomía y nuestra dignidad.
3: Y para conocer más sobre este instrumento legal, su importancia y el papel de los notarios en este proceso, vamos a platicar con Patricio Garza Vandala, presidente de la Comisión de Comunicación Social del Colegio de Notarios. Bienvenido a La Hora Nacional.
4: Muchas gracias, Leonora. Javier, gracias por la invitación para comentar de este documento tan importante.
2: Platíquenos un poco, por favor, ¿qué es la voluntad anticipada y por qué es un documento tan importante?
4: El documento de voluntad anticipada es un documento que te permite manifestar la voluntad de que no quieres que tu vida sea prolongada de manera artificial, sino que en la etapa, en la situación en la que te encuentres de una enfermedad en etapa terminal, puedan únicamente darse los cuidados paliativos, de higiene, de hidratación, de alimentación e incluso de una sedación controlada, y evitar con esto la prolongación innecesaria de la vida, la obstinación médica, el ensañamiento terapéutico. Nos permite desde este momento decidir en esa etapa crucial de nuestra vida, manifestar que no queremos que se prolongue de manera artificial. También nos permite dos cosas extraordinarias. La primera es que en el documento de voluntad anticipada, la Ley de Salud de la Ciudad de México permite el poder nombrar a un representante, es decir, a una persona que en caso de que nosotros no podamos exteriorizar nuestra voluntad, sea él quien pueda tomar las decisiones. Y además nos permite una cosa que verdaderamente es una muy buena ventaja y que debemos aprovechar, es la posibilidad de decidir o no donar órganos en esa circunstancia. Creo que es muy importante aclararle al público una cosa. Hay que distinguir entre dos figuras distintas. Una cosa es la ortotanasia, que es la muerte correcta, la muerte con dignidad, y otra cosa es la eutanasia, que es la interrupción activa y deliberada de la vida. Hoy por hoy la Ley de Salud permite exclusivamente la ortotanasia. Y esta Ley de Salud de la Ciudad de México se ha extendido en este periodo de tiempo que hemos platicado y ya son más de 14 entidades federativas las que permiten que se exprese la voluntad en ese sentido. Déjenme platicarles que más de 27,000 personas han manifestado su documento de voluntad anticipada, el cual se hace de una manera muy sencilla. Te acercas a tu notario le manifiestas que quieres hacerlo, designas a tu representante, tomas la decisión de donar o no tus órganos, y es tan fácil como lo firmas. El notario da un aviso al sistema de salud, a la Secretaría de Salud, avisando para que si estuvieras en una circunstancia estas, no estemos buscando, ya saben, de dónde habremos dejado el papel, sino claro, existe una base de datos. También la ley permite que esto se haga ante el personal de salud eventualmente cuando estés en un hospital, pero puedes adelantarte. Miren, hay documentos cuya firma te puede cambiar la vida. Cuando compras una casa.
3: Ah, claro, sí, por supuesto.
4: Cuando constituyes una empresa, cuando firmas tu testamento. Pero este particularmente te puede cambiar la vida. Fíjense que de estas personas, de este universo que hemos estado platicando, más del 60% de las personas que han firmado su voluntad anticipada son adultos mayores a 65 años y el 64% son mujeres. O sea que las mujeres nos están poniendo un poco la ruta por donde tenemos que ir.
3: Claro.
2: ¿Nos podría regalar las redes sociales del Colegio de Notarios para poder, si en caso de que tengamos una duda, comunicarnos con ustedes?
4: Por supuesto que sí. Nos pueden seguir primero en nuestra página de internet, que es www.colegiodenotarios.org.mx. Nos pueden seguir en nuestras redes sociales. Twitter es @colegiodenotarios. Instagram, @colegiodenotarioscdmx. En Facebook, como Colegio Notarios de la Ciudad de México. También tenemos LinkedIn. Y finalmente también de manera telefónica nos pueden buscar, nuestro teléfono está en la página de internet. Aprovecho el comercial, el Colegio de Notarios desde hace más de 48 años ha dado consultorías jurídicas gratuitas todas las semanas. Hoy tenemos 4 sedes en la Ciudad de México para consultorías jurídicas gratuitas, así es que es gratis, acérquense, consulten. Y a partir de ahí sabrán todos los beneficios que tienen este y otros trámites que pueden hacer.
5: Muchísimas gracias, Patricio Garza Vandala, presidente de la Comisión de Comunicación Social del Colegio de Notarios. Es un título largo e importante. Muchísimas gracias por acompañarnos aquí en La Hora Nacional.
4: Les agradecemos mucho.
2: Es un gusto. Y que nos acompañen ustedes todas las semanas aquí es el gusto más grande. Entonces, quédense con nosotros, por favor.
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5: La música es una forma de preservar la identidad, la historia y las lenguas de nuestro país, y hay artistas que con sus canciones contribuyen a mantener vivo el patrimonio cultural de los pueblos originarios de México.
2: Hoy nos acompaña la soprano Edith Ortiz. Ella es originaria de Oaxaca y hablante de la lengua mixteca. Su trayectoria la ha llevado a importantes escenarios nacionales e internacionales y ha dedicado su carrera a difundir diversas lenguas originarias. Edith, bienvenida a La Hora Nacional.
8: Muy buenas noches a todos. Muchísimas gracias por el espacio.
5: Al contrario, Edith, es un honor tenerte por acá porque sabemos que eres una cantante, una artista que ha estado en escenarios súper importantes aquí en nuestro país y también fuera de México. Pero queríamos empezar preguntándote cómo fue que nace este amor tuyo por el canto y de hacerlo en lenguas originarias.
8: Así es, bueno, viene de tradición, de generación en generación, ya que mi abuelo paterno fue músico tradicional, cantaba en mixteco y tocaba el violín en mi comunidad, que es Guadalupe Victoria. Mi papá también siguió con ese arte, ¿no? Y me la heredó porque yo veía a mi papá y a mis tíos ensayar por las tardes o los fines de semana.
5: ¡Qué divertido!
8: Y de verdad que era divertido, pero también fue un gran aprendizaje porque, fíjense, me dedico a eso, me gusta, amo la música, amo mi lengua materna y también las otras lenguas originarias que he trabajado.
2: ¿Qué significa para ti llevar esta riqueza cultural y todas las lenguas que hablas a escenarios que de repente no son necesariamente llenos de un público que conozca estas lenguas también? ¿Cómo sientes poder compartirlas con un público que, pues, que está ahí para aprender cosas nuevas y conocer tu talento?
8: Yo creo que la música no tiene fronteras. Claro. Y las lenguas originarias en sí es una gran riqueza que tenemos en nuestro país. Y a través del canto, de la música y este arte, que la verdad me encanta, pero compartir con otras personas que ni siquiera son hablantes o ni siquiera entienden la lengua, ¿no? He tenido la fortuna de participar en eventos internacionales con artistas que no hablan ni siquiera el español. Sí. Y la verdad me han recibido muy bien y eso pues me hace pues sentir muy, muy feliz, porque cantar en mi lengua originaria y compartir en otras lenguas originarias a través de la música y el canto, para mí es un gran logro, porque yo creo que es lo que tenemos que darle prioridad, difusión y enaltecer siempre nuestras lenguas originarias a través del canto.
5: Y sobre todo tú, que has estado en escenarios tan importantes fuera de nuestro país, y entonces debe ser muy emocionante cantar en estas lenguas originarias y que no importe realmente el idioma, si es zapoteco, español, inglés, chino, mandarín, lo que importa es la música y el sentimiento que le imprimes, y a través de ti estás representando a México.
8: Sí, lo que transmite uno, ¿no? Yo creo que como artista tenemos esa responsabilidad de transmitir a la gente que le llegue. No entienden el idioma, pero como decimos, se me enchina la piel.
5: Sí,
8: y ese
5: sí,
8: es el trabajo de un artista.
5: Rapidísimo, y para despedirnos, ¿nos puedes dar tus redes sociales, por favor?
8: Claro que sí, Edith Ortiz. Me pueden buscar así como Edith Ortiz, la Alondra Mixteca, o Edith Ortiz, soprano.
5: Pues muchísimas gracias, Edith, te agradecemos mucho.
8: Al contrario, muchas gracias. Kutau Sharin Uruginaro.
2: Gracias también a todos ustedes que cada semana nos acompañan aquí en La Hora Nacional. No se vayan.
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3: El teatro nos lleva a lugares que creíamos olvidados y nos confronta con nuestras historias y emociones. Y ese es el universo de Algodón de Azúcar, una obra escrita y dirigida por Gabriela Ochoa, producción de Teatro UNAM y la compañía Conejillos de Indias.
2: Esta obra nos presenta a un hombre que se encuentra con una feria abandonada y con tres payasos que lo llevan por recuerdos de su niñez en un recorrido donde el sueño se mezcla con la pesadilla y donde aparece por ahí un trauma que tiene que ser enfrentado. Para platicar un poquito más de la obra, nos da mucho gusto darle la bienvenida a Alejandro Morales.
10: Muchas gracias.
2: Alejandro, bienvenido a la obra nacional.
10: Qué bonito, qué orgullo estar aquí.
2: Es un placer.
10: Igual.
2: La obra, para gente que tiene miedo a los payasos.
10: Sí.
1: Hijo.
10: Sí, sí, mucha gente tiene su fobia. La imagen de los payasos sorprende y todo el mundo decía que era terroríficamente atractiva. Porque también dentro de esta fobia o de estos miedos había una atracción de querer ver esa obra y es un poco querer entrar a ese parque abandonado, ¿no? Hablando de la obra, como que los parques abandonados remiten a cosas de terror.
2: Sí.
10: Y puede ser Algodón de Azúcar, más que una pesadilla, un sueño revelador, que claro, que a través de cada atracción de esa feria abandonada vamos encontrando un recuerdo o una luz de un gran recuerdo y, como bien decían, es el camino de este hombre que de pronto en una noche de tormenta se encuentra en esta feria, dentro de esta feria, con esos tres payasos con los que hace un pacto de decirle a todo que sí. Y el decir que sí es, ni modo, abrir la puerta, subirse a ese carrito o a esa rueda de la fortuna, pero que está llena de recuerdos o de señales que le van mostrando el camino para abrir esa puerta de ese gran secreto, ¿no? Algo así.
1: Tuve oportunidad de verla en la UNAM, en el teatro grande, digamos.
10: Juan Ruiz,
1: ¿no? En el Juan Ruiz de Alarcón. Y sí me gustó mucho. Y el final sí es de... Entonces sí recomiendo mucho que la vayan a ver en esta nueva puesta que están haciendo.
10: Sí, va a tener una función especial en el teatro de la ciudad de Esperanza Iris. Ha tenido más de 100 funciones. Y entonces, de pronto, para una obra como Algodón de Azúcar, donde produce la UNAM, es como un... Es un teatro que creo que todos queremos hacer, que es un teatro de calidad. Esta obra tiene como distintos teatros, unos donde de plano estamos muy cercanos, pero ahora estar en un teatro como estos justo te va a permitir ver casi el todo. En la música hay un acordeón,
1: ¿sí?
10: Y ahora se va a subir una tuba, que también visualmente pienso que
1: ¿sí?
10: le viene muy bien a la obra. Va a ser una función especial porque tenemos que ensayar con el sonido de la tuba, con lo que la tuba puede jugar con los personajes y cómo podemos incluso escondernos tras de esa tuba.
2: Alejandro, ¿recuerdas nada más cuándo es la fecha de esta presentación especial? Y si la obra tiene redes, nos las
10: sí.
2: pases para que la gente la pueda seguir y las tuyas personales también.
10: Sí, sí. La función es el 15 de agosto, es un sábado a las 7 de la noche en el Teatro de la Ciudad de Esperanza Iris, allá en Donceles, en el centro de la ciudad, un teatro bellísimo. Y las redes donde pueden ver lo que hace la compañía, que es de Gaby Ochoa, es Conejillos de Indias, @conejillosdeindias. También las redes del Teatro de la Ciudad, por supuesto. Mis redes, soy El Morales, el_Morales. Va a tener giras dentro del país, en fin, o sea...
1: No se la pierdan.
10: Bueno, no se, ajá.
1: Sí, no se la pueden perder.
10: Sí. Entonces, pues ahí se pueden enterar de todo.
2: Pues qué gusto haberte tenido aquí en la Hora Nacional, Alejandro.
10: Gracias.
2: Muchas gracias por acompañarnos.
10: Gracias a ustedes.
1: Sí, qué gustazo. Muchas gracias, igual. Alejandro. Y muchas gracias a ustedes. Ya lo saben, no se vayan.
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2: En el teatro contemporáneo cada vez hay más propuestas que usan el humor negro, la sátira y el teatro social para hablar de distintas problemáticas desde un lenguaje escénico. Este tipo de montajes no solo buscan entretener, sino también generar una incomodidad, que sea crítica, por ejemplo, y un poquito de reflexión, como lo que pasa con la obra Sabrosa.
3: Así es. Y esta puesta en escena trata sobre conflictos vinculados a las relaciones humanas y a las problemáticas de género. Y para platicar de la obra nos acompaña Susana Estrada, actriz y codirectora del montaje. Susana, bienvenida a la Hora Nacional.
11: Hola, muchas gracias por la invitación y bueno, estoy muy emocionada de poder compartir un poquito de nuestra Sabrosa.
2: Oye, pues platícanos un poquito de qué va Sabrosa.
11: Sabrosa son unas siglas que forman la palabra sabrosa y las siglas significan Sistema de Autodefensa Biorrobótica para Ocasiones Sexuales Agresivas. O sea, resumen, La protagonista, que se llama Doriana, va a presentar un sistema biorrobótico, este sistema biorrobótico, que servirá para castigar a los acosadores callejeros sin que ellos lo sepan. Se activará un sistema, ¿no?, entre rojo o verde, y ahí es donde se involucra al espectador y a la audiencia, porque es nuestro otro protagonista, ya que formará parte de este jurado, en donde se van a presentar tres diferentes historias de acoso y el espectador podrá castigar, ¿no? Tomar la decisión de si castigo o la redención. También ahí entra, pues, el cabaret, el teatro de sombras, la danza folclórica, porque llevamos esta historia de una manera, pues, humor sarcástico, humor negro, comedia negra, ya que la dramaturga nos plantea, pues, este camino para llegar más, de una manera más ligera al espectador y hacerlo más lúdico.
3: Pero ¿cómo encuentran ustedes este balance entre este humor, entre este cabaret, entre estos bailes, con este tema, pues, que es un tema que sí es muy importante para nosotros, ¿no?
11: Partimos del acoso callejero para también hablar y tocar otros temas como la violencia, el abuso, la violencia sexual, y qué mejor que hacerlo de una manera más llevadera, más digerible para el espectador y que se la pase, pues, muy bien. Que también está el otro objetivo, ¿no?, de esta teatralidad crítica, ¿no? Entonces, uh-huh, el espectador sale movido, cuestionado de, ah, ¿por qué? ¿Quién soy en la vida real? ¿Soy ese que mira? ¿Soy ese que toca? ¿Soy ese que provoca? ¿Que agrede? ¿No? Creo que el proyecto Sabrosa, vamos a jugar, a enriquecernos, ¿no?, a pasárnosla bien y a también llevarnos algo un poquito más allá.
12: ¿Dónde y hasta cuándo podemos ver la obra? ¿Y tienen redes sociales?
11: Sí. Comenzamos ya el sábado 4 de julio, del 4 de julio al 16 de agosto, sábados y domingos a las 20 horas en el Foro Alternativo del Centro Cultural Helénico.
3: Hay que checar la cartelera.
11: Sí, ¿no? Estamos también en las redes sociales, en Instagram y Facebook, de sabrosa.teatro. La compra de boletos puede ser directo en taquilla antes de la función o también en línea en el Teatro Helénico.
12: Buenísimo.
11: No, pues muchas gracias.
12: Muchísimas gracias a ti por venir, Susana, uh-huh, y todos a ver Sabrosa y a incomodarse un poquito, que no nos hace mal.
11: Sí, vamos, les invito a ver Sabrosa, que nos lo vamos a pasar bien.
3: Por favor. Muchísimas gracias, Susana, y gracias. Muchísimas gracias a ustedes por seguir con nosotros. Por favor, no se vayan, quédense aquí en La Hora Nacional.
12: Hoy nos acompaña la soprano Edith Ortiz. Ella es originaria de Oaxaca y hablante de la lengua mixteca. Su trayectoria la ha llevado a importantes escenarios nacionales e internacionales y ha dedicado su carrera a difundir diversas lenguas originarias.

0: Y así llegamos al final de esta segunda parte de La Hora Nacional. Hoy platicamos de temas que nos recuerdan la importancia de informarnos, cuidarnos y participar en la construcción de una sociedad más consciente.
1: Y como siempre, fue un gustazo estar con todos ustedes. Nos escuchamos y nos vemos en la próxima emisión de La Hora Nacional. Que tengan una gran semana y una muy bonita noche.
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7: En este momento, mientras escuchas estas palabras, tu cerebro está haciendo algo extraordinario. Está interpretando sonidos, convirtiéndolos en lenguaje, buscándole sentido y al mismo tiempo manteniéndote respirando, parpadeando y con el corazón latiendo. Todo eso en menos de un segundo. Y lo más sorprendente, el cerebro que hace eso hoy no es el mismo que tenías hace 10 años. Porque tu cerebro nunca deja de cambiar. El cerebro no es una estructura fija, sino un sistema dinámico que se transforma a lo largo de toda la vida. Todo comienza en el vientre materno, donde se forma un cableado cerebral único para cada persona, tan irrepetible como una huella digital. Ese cableado es como el hardware de una computadora. Establece los circuitos básicos que nos permiten respirar, dormir y succionar apenas nacemos. Después del nacimiento llega la infancia y ahí el cerebro se convierte en una esponja. Cada estímulo, una caricia, una canción, un juego, funciona como un programa de software que se instala sobre ese hardware inicial. Las conexiones entre neuronas se multiplican a una velocidad impresionante. Por eso, la infancia es la etapa de mayor plasticidad cerebral, la capacidad del cerebro para transformarse en respuesta a lo que vive. Luego viene la adolescencia. Y aquí pasa algo fascinante. El cerebro empieza a afinar sus conexiones. Fortalece las que más usa y elimina las que no necesita. Pero atención, el lóbulo frontal, que es donde se toman decisiones y se controlan los impulsos, todavía no está terminado. En muchos casos, no madura completamente, sino hasta después de los 21 años. Por eso, en la adolescencia, es común actuar sin medir riesgos y buscar la gratificación inmediata. No es rebeldía, es biología. En la adultez, el cerebro alcanza su mayor estabilidad. Las redes neuronales están mejor organizadas, lo que permite pensar con mayor claridad, regular las emociones y tomar decisiones complejas. Pero estable no significa estático. En esta etapa, también pueden aparecer desafíos emocionales como el estrés, la ansiedad o la depresión, porque en el cerebro siempre conviven emociones positivas y negativas, y mantener el equilibrio depende mucho de cada persona. Cuando llega la vejez, aunque la memoria a corto plazo puede fallar y algunas conexiones disminuyen, el cerebro sigue siendo capaz de aprender, de adaptarse, de sorprendernos. La experiencia acumulada fortalece capacidades como el juicio y la reflexión. Envejecer no es apagarse, es cambiar de ritmo. ¿Y cómo cuidar este órgano extraordinario? Existen tres claves. Actividad física para oxigenar el cerebro. Estimulación intelectual para forzar la neuroplasticidad. Y convivencia social, porque el cerebro humano está diseñado para relacionarse con otros. El aislamiento y la soledad lo dañan. La conversación, la colaboración y el afecto lo protegen. Porque entender el cerebro, como dice esta gran científica mexicana, es entendernos a nosotros mismos. Con información de la doctora Herminia Pasantes, pionera mexicana en neurociencias e investigadora emérita del Instituto de Fisiología Celular de la UNAM. Les saluda Mónica Genis.
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Aquí tenemos a los Earth and Fire con esto llamado In the Stone, algo que llegó allá por 1979 del álbum I Am. Buenos días, queridos amigos y amigas, ¿cómo están? Bienvenidos a este espacio de música, información y entretenimiento. Esto es Levántate, aquí en Radio y Televisión de Guerrero, donde escuchan la experiencia radiofónica total. Un programa donde cada mañana, al despertar, al amanecer, le damos buena música, buenas canciones para tener una mejor actitud. Y sobre todo hoy, que es 10 de agosto del 2026, inicio de semana, y espero que todos ustedes escuchas. De verdad, vayan a tener una semana plena, buena, favorecedora en cada uno de los sentidos y todo vaya bien para cada uno de ustedes. Bienvenidos a este programa, sea pues del agrado a todos ustedes. Mi nombre es Arturo Román, su servidor y amigo Román para todos ustedes, en vivo desde la cabina del 97.7 FM y compartiendo este programa simultáneamente, esta señal, hasta Zihuatanejo. Allá nos escuchamos en la Costa Grande en el 92.1 FM de RTG Zihuatanejo. Buenos días a la gente de la Costa Grande, buenos días a la gente que nos sintoniza por allá, y también buenos días para la gente que nos escucha en el 870 amplitud modulada en nuestra capital del estado de Guerrero, en Chilpancingo, Los Bravos. ¿Cómo están? Buenos días a mi gente capitalina guerrerense y buenos días para todos los internautas que nos siguen y nos escuchan desde la página, que es www.rtg.com.mx. A todos ustedes, gracias por su conexión y por acompañarse de este programa cada mañana. Y también les dejo el teléfono en cabina, es el 7444-855757, para que marquen, dejen sus comentarios, saludos, sugerencias musicales, o bien quieran felicitar a alguien por aquellos que cumplen años o por lo que ustedes digan. Pues ahí está el teléfono en cabina, 7444-855757. Tenemos buena música retro de aquí hasta las 7 de la mañana. Y como ya escuchamos, algo de 1979, vamos un año antes. Si ese año, Earth and Fire, se acaba la canción que escuchamos, In the Stone, un año antes había un gran éxito también, proveniente del Reino Unido, por parte de esta banda llamada Dire Straits, llamada Sultan of Swings, relatando una breve historia de una banda que conocieron en un bar que... Híjole, dicen, la verdad es que no sonaba nada bien, pero hacían que tú siguieras ahí en el bar. Tenían buen ambiente, tenían la mejor actitud, tenían todo para el estrellato. Pero algo no cuadraba con la música, dicen. Pero la verdad es que no es que era música mala, simplemente le echaban muchas ganas y yo creo que eso hacía que uno siguiera ahí en el ambiente de ese bar, dice. Son los Sultan of Swings, bueno, la canción Sultan of Swings. Dire Straits es la banda, sacó esto ya por 1978 y con ellos nos vamos. Escuchen esto es Levántate, buenos días, aquí iniciamos, bienvenidos.

Aquí tenemos una de las reinas de las pistas de baile, es el pues, Donna Summer, con esto llamado Our Love. Toda una diosa de la música disco, definitivamente de las más reconocidas y de las que más alcanzó el éxito con toda la música que fue llevada por y producida por aquel italiano DJ y productor Giorgio Moroder, que es uno de los más grandes, por cierto. Aún con vida, el señor Giorgio Moroder, Donna Summer lamentablemente falleció en estos 2000s, pero dejó un legado musical muy importante y sobre todo canciones o discos que han influenciado a muchos cantantes de las épocas siguientes. De ella escuchamos de gloria de Donna Summer, llamado Our Love, Nuestro Amor, de 1979, de su buen álbum llamado Bad Girls, que por cierto siempre les voy a recomendar. 6 de la mañana con 24 minutos en el puerto de Acapulco. Saludos a quienes ya se han comunicado a cabina desde muy temprano, por ejemplo, a la señora Esther de La Vista Hermosa. Saludos a la señora Esther y a toda la gente que nos escucha ahí en la venta, como al señor Manuel Jaimes. Un saludo a todos ustedes. Gracias por sus comentarios, gracias por estar escuchando como siempre. Saludos también ahí al señor, a don Gonzalo Bailón de la venta, que nos marcó también para darle un mensaje al señor Ismael Barrera. Dice: oye Ismael, no sé si cambiaste de número, no sé qué te pasó, pero ya repórtate. Así que don Ismael Barrera, le manda decir don Gonzalo Bailón que por favor se comunique con él, que es muy importante. Porque quiere saber primeramente pues cómo está, si está bien de salud y pues estar en ese contacto que continuamente tenían. Esperemos que esté bien don Ismael Barrera, y pues este mensaje se lo manda don Gonzalo Bailón de la venta, que dice que, por cierto, miren, yo los miércoles tenemos la sección de denuncia ciudadana, denuncia y queja ciudadana, pero si hay algo que es muy preocupante es la falta del vital, el líquido en nuestros hogares, que es el agua potable. Y don Gonzalo Bailón dice que están muy desesperados allá en la venta, que lo único que necesitan es que manden a personas a que bombeen el agua a la colonia la venta, porque de verdad ya llevan mucho tiempo sin agua potable y la están padeciendo muy mal, y sobre todo con este clima tan caluroso que he estado haciendo en los últimos días. Así que saludos a toda la gente de la venta. Me he dado cuenta que mucha gente de la venta nos escucha, y de verdad les agradezco bastante a todos los que se conectan desde muy temprano y se hacen en compañía de este programa de buena música. Vámonos con más. Aquí está, a solicitud de la señora Esther, este tema que llegara allá por 1978 y sería pues todo un exitazo en las pistas de baile y en Acapulco, por ni se diga, ¿verdad? Se habla de que esta mujer vino a presentar esta canción como sencillo a las discotecas más importantes del puerto de Acapulco. Es Gloria Gaynor, esto se llama I Will Survive, sonando en esto que es Levántate.

Una de las canciones, yo creo que pues ha sido de las más pedidas, de las más bailadas y que marcó toda una época allá por 1978, en la época de los 70, sí. Y que hasta la fecha son canciones que siguen sonando en las fiestas, que ya sea en las fiestas retro, en bodas, 15 años, las llegan a poner y son de los temas que siguen poniendo a bailar a medio mundo. Gloria Jenner con I Will Survive sonando en esto que es Levántate. 6 de la mañana con 28 minutos en el Puerto Acapulco, 6 de la mañana con 28 minutos, vámonos con más música y con esto hacemos un corte. Aquí tenemos a Evelyn Champagne King con esto llamado Love Come Down de 1982. Hacemos un corte, volvemos con más. No se desconecten, esto es Levántate aquí en RTG, donde pues, en la mañana le ponemos buenas canciones, buena música al despertar. Para pues seguir con un mejor humor, una mejor actitud, al amanecer, al despertar, en cada mañana, en esto que es Levántate. Buenos días. Aquí seguimos conectados, hacemos un corte y volvemos con más. Esto es Levántate.

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Aquí tenemos a la banda One Chunk con este llamado Dance Hall Dice de 1984, una de las canciones más felices que se lanzaron en los 80s. Y también es muy buena canción, se llama Dance Hall Dice, sonando en esto que es Levántate. 6 de la mañana con 43 minutos en el Puerto Acapulco. Seguimos aquí conectados y disfrutando de buena música al amanecer, al despertar, en esto que es Levántate, completamente en vivo desde la señal de Radio y Televisión de Guerrero en Acapulco, 97.7 FM. Para Zihuatanejo, 92.1 FM en RTG Zihuatanejo, y para Chilpancingo y en el 870 amplitud modulada, y por internet para todo el mundo en www.rtg.com.mx. Seguimos con más música. Aquí tenemos a Olivia Newton-John junto a los Electric Light Orchestra. Esto se llama Xanadu. Aquí en Levántate a través de RTG, donde escuchan la experiencia radiofónica total.

Aquí tenemos a Boy George y compañía. Ellos son los Culture Club con eso llamado Do You Really Want to Hurt Me, sonando en esto que es Levántate. 6:51 en el puerto de Acapulco. Vámonos con, ya que andamos en estas canciones ya suaves, pero bien hechecitas, bien logradas. Vámonos con algo de los Little River Band, que hace mucho, mucho tiempo que no pongo esta canción. No pongo ni a los Little River Band, ya tenía bastante tiempo. De hecho, es una gran banda de rock suave, de soft rock. Venían de Australia, de Melbourne, Victoria, Australia, para ser más exactos. Un grupo que eligió el nombre después de pasar por una carretera que conduce al municipio de Victoria, de Little River, cerca de Geelong, allá en Australia, mientras se dirigían a una presentación en vivo. Little River Band han disfrutado de un extenso éxito comercial, no solo en Australia, sino en varias partes del mundo, sobre todo en Norteamérica. Y durante su carrera, esta banda vendió más de 25 millones de discos y lograron tener 3 éxitos en los puestos, en los primeros puestos de popularidad de los 40 más pegados de la música más exitosa de varias partes del mundo y sobre todo en Australia. Y aquí tenemos a los LRB o los Little River Band. Esto se llama Reminiscing, de 1978. Grandes músicos, por cierto, buenos músicos. Tocaron buenas canciones y esta es una de ellas. Se llama Reminiscing. Son los Little River Band desde Australia. Lo escuchan aquí en esto que es Levántate a través de RTG, donde suena la experiencia radiofónica total.

0: Aquí tenemos al dúo Silt & Crofts con esto llamado La Brisa de Verano, Summer Breeze, sonando en esto que es Levántate. Con esto prácticamente yo me despido agradeciendo a cada uno de ustedes el que se hayan conectado desde muy temprano para darle a su despertar, a su amanecer, buena música, buenas canciones y tener una mejor actitud en este inicio de día, inicio de semana, lunes 10 de agosto del 2026. Gracias a todos los que se conectaron. Saludos a don Carlos Castillo, que yo le deseo lo mejor para don Carlos. Espero que se mejore de salud. Cuídese mucho, don Carlitos, de verdad. Es usted uno de nuestros radioescuchas consentidos. Y lo que menos queremos es que pues suceda algo con su salud. Así que, pues, cuídese mucho. Espero que mejore pronto. Y gracias por la escucha de siempre, por sus comentarios. Y nos comenta don Carlos Castillo que allá en la colonia Zapata, en la parte media, están sufriendo mucho de agua potable y espera que pronto pues les llegue el servicio de agua potable. Él nos marca de allá de la parte media, se me olvida mucho exactamente. Sé que es en la calle Piedrera, en la colonia Zapata, pero allá en la parte media. Y nos dice que pues sufren mucho de agua potable, que ya llevan para 3 meses que este servicio se escasea por allá. Espera que pronto pues les llegue el servicio de agua potable. Y por cierto, le mando un saludo a don Carlos Castillo, a don Gabo. Don Gabo nos marcó de Ciudad Renacimiento también para pues dejarnos sus comentarios y decirnos que desde muy temprano estoy disfrutando de esta música. Y me dice don Carlos Castillo: yo aprecio mucho a don Gabo y le mando un abrazo y me identifico mucho con él, con sus comentarios, y también le mando un saludo. Y déjeme decirle a don Carlos Castillo pues que don Gabo también marcó para mandarle saludos a ustedes, y esto hace saber que tienen una buena, han formado ustedes en este programa una buena comunidad de radioescuchas que disfrutan de este programa, que están en la misma sintonía, y yo les agradezco mucho de que este programa lo hagan suyo y que también lo hagan para comunicarse, para mandarse mensajes, así como hace rato lo hacía para don Ismael Barrera allá en la sabana. Entonces el señor Gonzalo Bailón nos marcó para decirnos que nos mande, aunque sea ¿cómo se llama? Que nos mande aunque sea señales de humo don Ismael Barrera, porque no se ha comunicado con nosotros, no sabemos nada de él y esperemos que esté bien. Eso nos dijo hace rato don Gonzalo Bailón. A todos ustedes, muchas gracias por la escucha. Pásenla bien, excelente inicio de semana. Yo me despido, soy su amigo Román para todos ustedes. Mañana, primeramente Dios, martes, aquí estamos a las 6 de la mañana. Y como de cada martes, tenemos la sección de Jazz, Samba y Bossa Nova, que tanto les gusta a cada uno de ustedes. Me despido con el señor Lou Rawls. Esto se llama Pure Imagination, de 1976. Gracias, pásenla bien. Hasta entonces.
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4: ¿Recuerdas cuando tu perro corría como loco detrás de una pelota? Saltaba el sillón de un brinco y te recibía en la puerta con una energía que parecía no tener fin. Un día te das cuenta de que ya no corre tan rápido, que le cuesta trabajo subir las escaleras, que duerme más y come menos. Tu lomito está envejeciendo y así como él te acompañó toda la vida, ahora te toca a ti acompañarlo a él. Lo primero que hay que saber es que la vejez no es una enfermedad. Es un estado fisiológico natural que atraviesan todos los seres vivos, incluidos nuestros compañeros de cuatro patas. Pero ojo, no a todos los perros les llega la vejez al mismo tiempo. Los de raza grande, como un pastor alemán o un labrador, se consideran adultos mayores a partir de los 6 o 7 años, porque celularmente se desgastan más rápido. En cambio, los de raza pequeña, como un chihuahua o un poodle, pueden no entrar en esta etapa sino después de los 10 años. Cuando tu perro envejece, los cambios no solo son de comportamiento. Su cuerpo también se deteriora. Si no se cuida adecuadamente, puede desarrollar sarcopenia, que es la pérdida progresiva de masa muscular. Esto le provoca dolores crónicos, debilidad en las patas y dificultad para levantarse o mantenerse de pie. Y el problema va más allá de las piernas. El músculo no solo sirve para caminar, también produce sustancias llamadas mioquinas, que ayudan al metabolismo y facilitan la comunicación entre el cerebro y el hígado. Cuando el músculo se pierde, todo el organismo se resiente. Además, pueden aparecer padecimientos como insuficiencia renal crónica, artritis y hasta algo parecido a la demencia senil humana, que los veterinarios llaman síndrome de disfunción cognitiva canina. Sí, los perritos también pueden olvidar dónde está su plato o desorientarse en su propia casa. Ahora, la buena noticia. Hay mucho que puedes hacer para mejorar su calidad de vida. Llévalo al veterinario al menos cada 6 meses y pide que le hagan estudios de sangre, porque el diagnóstico temprano es clave para que cualquier tratamiento sea eficaz. Mantén al día su vacunación y desparasitación. Cambia sus croquetas por unas formuladas especialmente para perros maduros, con menos proteína. Límpiales los oídos y báñalo una vez al mes. Déjale juguetes para que se entretenga y mantenga la mente activa. Y sobre todo, no lo obligues a hacer cosas que ya se le dificultan. Tenle más paciencia. Sácalo a pasear periódicamente, pero a su ritmo. Y dale el cariño que siempre mereció. Te acompañó en tus peores días sin pedir explicaciones. Ahora que le toca a él caminar más lento, es tu turno de ajustar el paso. Estos bellos seres han sido nuestros compañeros durante mucho tiempo y merecen que aumentemos los cuidados en su comida, en su ejercicio, en sus visitas al médico y en cómo los tratamos. Porque un lomito viejito no necesita que le devuelvas la juventud, necesita que lo cuides con la misma lealtad que siempre te dio.
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4: 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Un guión de Leonardo Santiago, con información del portal Ciencia UNAM. Les saluda Mónica Genis.
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Adelante. Hoy vamos a dar continuidad a la discusión sobre el uso y el impacto de las plataformas digitales, de las redes sociales, en niñas, niños, adolescentes. Para ello, siéntense, por favor. Está con nosotros Mario Delgado, secretario de Educación Pública, Ricardo Villanueva, subsecretario de Educación Superior, y hoy nos acompaña la maestra Yareni Analí Domínguez Delgado. Ella es pedagoga y candidata a doctora en pedagogía por la UNAM, y Sandra Ortega, que es licenciada en educación primaria con 30 años de experiencia frente a grupo. Antes de dar paso a este tema, como siempre, todos los lunes, ¿quién es quién en los precios? Con el procurador del consumidor, con Iván Escalante, y al final de la conferencia, José Alfonso con el humanismo mexicano. Nos enteramos hace un momento del grave sismo en Colombia. Todavía no tenemos más información, pero estamos muy atentos, tanto con nuestra embajada allá como con el embajador aquí, y por supuesto todo el apoyo que requiera, si es necesario,

0: del pueblo de Colombia, ahí vamos a estar. Pero si a lo largo de la conferencia hay más información, se las daremos. Adelante, Iván.
1: Muchas gracias, muy buenos días a todas y a todos. Con su permiso, presidenta, ¿quién es quién? En los precios iniciamos con el seguimiento a la Estrategia Nacional para promover la estabilización del precio del diésel. Semana tras semana, recordar que se actualizan las estaciones de servicio que están cumpliendo con este acuerdo voluntario de no vender el precio de este combustible en más de 27 pesos. Ya tenemos un 85.8% de cumplimiento, alrededor de 8,810 estaciones, ya con un precio promedio nacional de 27 pesos con un centavo, y a todas, para todas y para todos, ponemos a su disposición un mapa en el que prácticamente todos los días se actualiza el precio de los dos combustibles. Ahí con ese QR pueden revisar y pueden hacer zoom y pueden checar cuáles son las estaciones que más cerca les queda de su domicilio, de sus trabajos, de la zona en donde transitan. Entonces, es muy importante esta información. Vamos a continuar ahora con el seguimiento a nuestros precios. Tenemos estas que ubicamos en nuestro monitoreo que venden a precios justos, esta Pemex en Coatzacoalcos, Veracruz, 26 pesos con 92 centavos, y aquí en cada una de las regiones, destacando que en ningún caso el margen de ganancia es superior a 1 peso con 50 centavos por litro de diésel. Le vamos a poner una palomita. Continuamos con los que se siguen volando la barda con los precios. Tenemos esta BP en Ixtacuixtla de Mariano Matamoros en Tlaxcala, que está vendiendo el litro en 28 pesos con 74 centavos con un margen de ganancia de 2 pesos con 88 por cada litro. Y aquí en cada una de las regiones las que hemos estado identificando, les vamos a poner a todas ellas un tache. Continuamos ahora con el seguimiento a nuestra canasta básica. Recordar, 24 productos, nuestra canasta PASIC, que no debe de costar más de 910 pesos, en otro importante acuerdo voluntario, esta vez con el sector de tiendas de autoservicio. Tenemos en nuestro monitoreo la más barata de la semana pasada, Bodega Aurrera Camino del Seri, en Hermosillo, Sonora, 731 pesos la canasta. Le vamos a poner una palomita. Y la más cara, Walmart Cola de Ballena en La Paz, Baja California, 914,50. Le vamos a poner un tache. Y ya nuestro conocido seguimiento por cada ciudad, todas van a tener palomita por estar por debajo de los 910 pesos. Alcaldía Venustiano Carranza en la Ciudad de México, la más barata, Chedragui Ánfora, 797 pesos, palomita. La más cara, Walmart Aeropuerto, 889,50, también palomita. En León, Guanajuato, Chedragui León Poliforum, 772,50, la más barata, palomita. Y la más cara, HEB 2984, 900 pesos con 80 centavos, también palomita. Y en el caso de Chihuahua, Soriana Hiperfuentes Mares, 804,80, palomita. Y la más barata, esa es la más barata, y la más cara, Bodega Aurrera Aeropuerto, 844 pesos, también palomita. Todas están cumpliendo de las que monitoreamos la semana pasada. Adelante. Bien, la semana pasada se presentó la actualización del Índice Nacional de Precios al Consumidor. Aquí damos alguna información importante para destacar qué productos que están dentro del PASIC disminuyeron el precio y así también ayudar a la disminución de la inflación, y otros productos que no son parte de la canasta básica pero que también impactan en los indicadores. Entonces, en el caso de los productos de la canasta básica, presentaron un decremento en su precio importante. El jitomate en 29.20% para abajo, chile serrano disminuyó 6.98% su precio, la zanahoria 2.48%, el azúcar 1.59%, este en el caso de productos que integran la canasta PASIC. Otros productos, pero que también se miden, el durazno disminuyó 5.34%, el ejote 5.07%, la papaya 2.96% y la guayaba 2.69%. Información completa, el reporte lo podemos encontrar en nuestro sitio de internet. Adelante. Bien, y este también, esta es una información muy importante. Miren, a partir de la firma del PASIC que encabezó la presidenta Sheinbaum, la primera, en noviembre de 2024, el precio promedio de la canasta básica de estos 24 productos ha disminuido en un 5.8%, ubicándose actualmente en un precio promedio nacional de 834 pesos con 76 centavos. En noviembre de 2024 estaba en 886 con 45. Y de nuevo, este es un reconocimiento a todo el sector de las tiendas de autoservicio por estar apoyando a las economías, a la economía de las familias mexicanas. Adelante. Bien, en nuestra revista El Consumidor de agosto presentamos un estudio de calidad sobre útiles escolares. Ya viene el regreso a clases. Este es un estudio muy importante que se hizo de 94 productos que integran la lista de útiles escolares. Se analizaron 17 cuadernos, 23 modelos de lápices de color, 15 gomas blancas, 9 juegos de geometría, 16 sacapuntas, 14 bolígrafos de tinta azul, y se aplicaron pruebas como acabados, resistencia, durabilidad y rendimiento. Y aquí queremos poner dos ejemplos, información muy importante para las madres, padres de familia, ahora que van a surtir todos los productos para el regreso a clases. Tenemos, por ejemplo, estos dos juegos de geometría de condiciones muy similares en las evaluaciones, pero miren la diferencia de precios. Podemos encontrar un juego de geometría de 94 pesos con 48 centavos y uno muy similar en 37 pesos con 2 centavos. Tenemos a su disposición todos los precios mínimos y máximos de la mayoría de los productos que se analizaron, también disponible para todas y para todos en nuestra página de internet y en la revista del consumidor. Adelante. 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Tenemos grandes descuentos y va a haber, además de manera conjunta, 55 ferias en todo el país, en las mismas ciudades. 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Muchas gracias. Terminamos con nuestras redes sociales, con el número del consumidor y con la página de internet para que todas y todos puedan hacer las consultas de esta información. Muchas gracias, presidenta. Que tengan todos muy buen día.
0: Mario.
2: Con su permiso, presidenta. Buenos días a todas y a todos. Agradezco, presidenta, que siga dando esta posibilidad de que tengamos esta conversación sobre el impacto de las plataformas digitales, las tecnologías de información en nuestros niños, en nuestras niñas, jóvenes y adolescentes. Bueno, ya vimos más o menos el panorama general en el mundo sobre regulaciones. Vimos también el impacto que generan el uso excesivo de las pantallas, de las plataformas, en el cerebro de las niñas, de los niños. También vimos la semana pasada cómo están diseñadas las plataformas, cómo están diseñados los algoritmos para retener nuestra atención. Hoy la conversación cruza la puerta del aula, porque es ahí donde estos fenómenos ocurren y es el maestro, es la maestra la que tiene que resolverlos. Y hoy enfrentan desafíos muy importantes. Adelante, por favor. El reto es cuando una escuela, un aula tiene celulares o incluso sin ellos en el salón, el reto es sostener la atención de los niños y de las niñas. También enfrentan el reto de la inmediatez digital. Ahora los niños quieren tener todo muy rápido, de manera automática, sin investigar, sin pasar tiempo buscando la información. Gestionar conflictos que generan las redes, el ciberbullying y otros fenómenos que generan mucha ansiedad. Y también, por supuesto, integrar a las tecnologías con un sentido pedagógico. Por eso hoy hemos invitado, como ya lo señaló la presidenta, a la maestra Yareni Analí Domínguez Delgado. Ella es pedagoga, docente e investigadora educativa de la UNAM. Forma parte del grupo de investigación en docencia, diseño educativo y tecnologías de la información y pertenece también a la Sociedad Mexicana de Computación en la Educación. Ella nos va a ayudar a comprender qué significan estos cambios para los procesos de enseñanza y aprendizaje. Y también está con nosotros, le agradecemos mucho, a la maestra Sandra Ortega Rivero. Ella es maestra que tiene frente al grupo más de 30 años en la Escuela Patria y Libertad. Pocas miradas son tan valiosas para esta conversación como la de alguien que ha visto pasar generaciones enteras por un salón de clases y ha sido testigo desde su experiencia diaria de cómo ha cambiado la forma de aprender. Y el reto ahora es esta disputa que tienen por mantener la atención de sus estudiantes. O sea, pues tenemos una estadística muy rápida. Adelante, por favor. No es para México, pero es interesante este dato. En promedio, en Estados Unidos, los niños reciben 237 notificaciones al día. El 23% ocurre durante el tiempo que están en clases. Esto quiere decir que les llega una notificación cada 4 minutos. Y según un estudio de la UNESCO, cuando recibes una notificación, te tardas hasta 20 minutos en poder otra vez concentrarte, en poner atención, en regresar al tema que estabas atendiendo. Y evidentemente para la enseñanza es importante concentrarnos, poner atención, para leer, comenzar, preguntar. Todo esto es fundamental. Por eso no podemos dejar solos a los maestros y las maestras. Tenemos que ir todos encaminados a lograr la atención, la concentración de los niños y cuidar ese espacio extraordinario, el aula, donde ocurre algo que ninguna pantalla puede sustituir. El encuentro para el aprendizaje, que para la nueva escuela mexicana sigue siendo profundamente humano. Por eso le damos la palabra hoy a las maestras.
3: Adelante. Gracias. Muy buenos días, presidenta, secretario, subsecretario. Gracias por abrir este espacio que sirve para repensar de manera conjunta qué sucede cuando el ritmo de las pantallas comienza a marcar también el ritmo de nuestras escuelas. Mi nombre es Yarenia Analí Domínguez Delgado. Soy pedagoga, docente e investigadora educativa. Mi trabajo se ha centrado principalmente en la preocupación que tenemos para intentar comprender qué sucede con el aprendizaje cuando la tecnología comienza a mediar cada vez más esta relación que tenemos con el conocimiento. El día de hoy quiero compartir con ustedes algunas reflexiones desde un enfoque sociocultural y tecnopedagógico para comprender sobre el papel de los dispositivos en nuestras escuelas. La siguiente, por favor. Lo que está cambiando no solamente es la tecnología que usamos ahora para aprender, sino también esta manera en la que aprendemos. La inmediatez digital, ya lo decía el secretario, ha estado desplazando nuestro foco de atención. Poco a poco, la atención profunda, sostenida, hacia una atención fragmentada. Pasamos de un pensamiento crítico, con el tiempo que necesitamos para detenernos, para procesar, para relacionar, para cuestionar, para contrastar, valorar y evaluar, hacia una hiperatención focalizada que salta rápidamente en múltiples estímulos, en estas pantallas, con estos dispositivos, con estas dinámicas que tenemos también a partir de nuestras plataformas. Esto también va a modificar mucho el ritmo en el que aprendemos. De pasar de algo lento, reflexivo, que tenga pausas, a algo que queremos cada vez más rápido, eficiente y de manera inmediata. Cuando todo esto está disponible al instante, disminuye también nuestra tolerancia a la frustración. Estos momentos que son necesarios para la frustración, para la creación de conocimiento, pero sobre todo para pensar y construir este conocimiento. Por eso, el reto de nuestras escuelas no es competir con la velocidad de las pantallas, sino recuperar estos espacios para la pausa, para la atención, para los vínculos y, sobre todo, el pensamiento profundo. Aprender no siempre requiere más estímulos, a veces requiere ponernos a pensar, detenernos y, sobre todo, vincularnos. Frente a ello, ¿qué podemos hacer? Desarrollar la competencia mediática crítica. Sí, que significa transitar desde esta competencia digital que únicamente tiene estos usos instrumentales, esta cuestión técnica, que también nos permita recuperar esta posibilidad de soberanía, de autonomía, de decisión y de agencia. ¿Para qué? Para que podamos regresar a poner atención en lo que nos preocupa. Adelante. Bueno, hemos hablado un poco sobre la transformación que tienen nuestros procesos cognitivos, pero ¿qué sucede si vamos más allá? ¿Qué ocurre cuando esta lógica digital también empieza a mediar nuestras relaciones y nuestras escuelas? Primero, tenemos impactos en estas interacciones. Cada vez están más mediadas por estas tecnologías, por los sistemas que priorizan los datos, la velocidad y esta eficiencia. Pero también tenemos algunos otros riesgos en otras dimensiones que tenemos que tratar de una manera interdisciplinaria, pero también integral. El impacto que tienen los algoritmos. Estas interacciones que están cada vez más mediadas por la tecnología, pero que también nos invitan a pensar qué sucede con esto, qué hay detrás de las pantallas, qué sucede con los sistemas digitales, y podemos sentir a veces cercanía con personas y comunidades que no siempre conocemos, que no necesariamente tienen con nosotros un vínculo recíproco. Además, esta conexión digital puede ser muy difícil distinguir a nuestras adolescencias, a nuestras juventudes, porque no saben quién está detrás de la pantalla. Actualmente tenemos muchas subculturas que invitan a la simulación, a estos espacios y a estos entornos que tenemos en lo digital, en lo virtual, y que se extienden a la vida misma, a estos espacios análogos. Finalmente, esto nos obliga a pensar también nuestras arquitecturas del aprendizaje. Esta aula que está atravesada por una saturación de la información, pero que también estamos expuestas a delegar nuestras decisiones, a este régimen que tiene el clic, lo adictivo que puede ser el scroll infinito. De esta manera, pues tendríamos, y vale la pena preguntarnos, ¿qué podemos hacer como escuela? ¿Cómo podemos diseñar espacios que, en los cuales todavía sea posible la escucha atenta, activa, el tiempo de espera, la pausa y, sobre todo, este cuidado, el reconocer al otro? La siguiente, por favor. Frente a este panorama, también nos planteamos desafíos, desafíos que no se tratan únicamente de abordar la tecnología desde un punto técnico, sino recuperar sobre todo nuestra capacidad para pensar, de no delegar o sustituir este pensamiento crítico, sino queremos aprender y también queremos relacionarnos con ella. Necesitamos replantearnos estos vínculos y estas decisiones. Por eso propongo pensar el aula desde enfoques que están relacionados con la coeducación, con la corresponsabilidad y sobre todo la ética del cuidado. Estas dimensiones que serían la resistencia, el cuidado y la comunidad. La resistencia, porque nos permitirá enfocarnos en algunas propuestas que recuperen espacios físicos, la atención, el diálogo intergeneracional, la pausa y, sobre todo, estas reflexiones profundas que están frente a esta lógica de la inmediatez. El cuidado que nos permite formar una ciudadanía crítica, capaz de enfrentar los retos de una sociedad en constante cambio, de distinguir y evaluar lo que encontramos en la web, atacar también esta desinformación y, sobre todo, comprender que existen brechas, cuestionar estos sesgos y comprender todo aquello que no siempre vemos o es fácil de detectar. ¿Cómo lo hacemos? Desde la comunidad, reconstruyendo este tejido social, que la escuela puede ser este espacio para construir sociedades más justas, donde el vínculo humano puede estar por encima de los algoritmos y de estas métricas. Un lugar que nos permita escucharnos, dialogar, acompañarnos y aprender de otras personas. A manera de cierre, quiero decir que el desafío pedagógico de nuestro tiempo no consiste únicamente en enseñar, sino en utilizar sabiamente esta tecnología, en formar personas que sean capaces de cuestionar, de debatir, de pensar con profundidad en este diseño que tenemos con la inmediatez, con las pantallas, con las relaciones de esta tecnología y estos dispositivos. Es necesario que recuperemos la soberanía en la atención, focalizarnos, fortalecer este pensamiento crítico, preservar también estos vínculos, fortalecerlos con el encuentro con otras personas, con tareas centrales que puede hacer la escuela. Al final, no buscamos únicamente apagar pantallas, sino recuperar estos vínculos, estos espacios y esta presencia humana. El diálogo y la pausa son necesarios para que se dé el aprendizaje. Este aprendizaje queremos que sea también un proceso de transformación y no solo de rendimiento. La tecnología, si bien amplifica, pero es la pedagogía arraigada en la justicia social, en el cuidado y verdaderamente lo que podemos transformar en nuestras escuelas. Muchas gracias.
4: Bien, pues muy buenos días, presidenta, secretario, subsecretario. Gracias por abrir este espacio y sobre todo por poner en el centro de la conversación pública lo que está ocurriendo todos los días con nuestras niñas y con nuestros niños dentro de las escuelas. Me presento, mi nombre es Sandra Ortega Rivero, soy profesora de educación primaria, tengo casi 30 años de servicio y estoy pues muy feliz estando trabajando todo este tiempo frente a grupo, donde he acompañado diferentes en sus diferentes etapas de los alumnos de estas generaciones, las he ido acompañando poco a poco. Hoy les quiero hablar precisamente desde ese lugar que es el aula. Este lugar que yo he visto durante todo este tiempo y que he alcanzado a ver todos estos días. Estos cambios que han surgido sobre esto en la integración de los dispositivos digitales en su vida diaria de cada uno de nuestras niñas y de nuestros niños. Gracias. Bien, ¿qué es lo que ha cambiado en el aula? Pues les platico. Antes de la pandemia, el aprendizaje era toda una aventura, donde las niñas y los niños pues se preguntaban, investigaban, en este caso también consultaban los libros de texto y también había esa participación más activa, así como también había una gran disposición para aprender. La convivencia era una interacción entre niñas y niños y maestros. Hoy en día, el uso excesivo de esas pantallas, pues ha ido afectando. ¿Por qué? Porque yo he observado en algunos niños que pues llegan cansados, con poca concentración y por lo tanto hay un bajo desempeño escolar. Al darles una actividad, que eso a mí me ha sorprendido, es que se les da esa actividad y si no es de su agrado o de su interés, pues obviamente se frustran y en este caso tienen poca tolerancia para poder enfrentar lo que se les está dando. Así también observo que les falta mucha esa parte de la comunicación entre ellos mismos. Ajá. Y pues para esto también yo he visto otra de las afectaciones es de esta parte de la participación de los papitos, porque pues yo les platico, dentro del salón de clases he puesto una actividad, una dinámica, donde pues yo les pregunto tanto a los padres y como a los niños, ¿qué es lo que te gusta, qué es lo que le gusta a tu papá? Y niño, y niñas y niños también, que yo les pregunto, ¿qué es lo que le gusta a tu papá? Y niños, ¿qué es lo que le gusta a los niños, ¿no? ¿Y qué ha pasado con ello? Pues desafortunadamente ninguno de estos casos me ha podido responder, y por lo tanto considero que este ejemplo es falta de esto de la convivencia que está faltando en nuestras, en las casas, y esto va debilitando esos vínculos familiares. La siguiente, por favor. El papel de las pantallas en la educación. Son una herramienta cuando se enriquece.

0: que es el aprendizaje. En este caso van a ir reforzando los contenidos escolares. Y si nosotros lo utilizamos como un sentido pedagógico, ¿qué va a pasar? Pues con estos contenidos que tenemos en los libros de texto que hoy tenemos en la nueva escuela mexicana, se nos está proporcionando ahí un link y un QR, donde ahí pues nos permite reafirmar esta parte de saber, saber y escuchar y entender lo que están viendo en ese video. Y ahí estamos utilizándolo como un propósito didáctico y también como maestros estamos teniendo ese acompañamiento con el niño, con el hecho de preguntarles qué es lo que viste, qué escuchaste, qué entendiste, y eso pues lo vamos monitoreando en ese momento. ¿Qué dificultades puedes tener en el aprendizaje? Pues si no existe una regulación y ninguna supervisión, ¿qué va a pasar con los niños? Van a empezar a ver más contenidos, y sí van a ver mucha información, pero pues ¿qué va a pasar con esa información? Pues van a desplazar esa atención, no les va a interesar lo que pasa a su alrededor con los que están cerca de ellos, va a haber una reducción de esa convivencia y también pues va a interferir en su trabajo escolar. La siguiente, gracias. Y bien, ¿qué he observado yo como maestra durante todo este tiempo? ¿Qué condiciones son las que necesitamos? Tenemos que ser una responsabilidad compartida. En este caso, las niñas y los niños, pues debemos de reforzar ese acompañamiento para desarrollar ese uso del pensamiento crítico. Y también, pues en este caso, reforzar los espacios de diálogo y de la convivencia. También aprender a regular lo que es la relación con las tecnologías. Se refiere a esto que pues nosotros tenemos que ayudarlos a manejar esta relación que tienen con ellas en la tecnología. Tanto a los docentes, también he visto que necesitamos esa formación y buscar estrategias para poder fortalecer el pensamiento crítico frente a las herramientas tecnológicas. También necesitamos un respaldo institucional para poder establecer acuerdos. En la escuela, pues en la escuela tenemos que trabajar de manera colaborativa con las niñas y con los niños y también con los docentes y dentro de esto también la familia para poder establecer acuerdos considerando las necesidades y la realidad en cada comunidad. La siguiente. Y bien, pues para terminar, yo nada más quiero decirles que como maestra, uno de los grandes desafíos de nuestra época es regalarles a nuestras niñas y niños algo que ninguna pantalla puede ofrecerles. Es el tiempo para mirar a los otros, conversar, descubrir y aprender sin prisa. La escuela debe continuar siendo ese lugar. Y por último, también con base a mi experiencia como maestra, pues la mejor estrategia es esta: el acompañamiento, la presencia, el diálogo y el tiempo compartido con las niñas y con los niños. Gracias.
1: Bueno, este es el tema de hoy, es la perspectiva de una pedagoga y de una maestra. El impacto que puede tener el exceso de uso o la falta de acompañamiento en el uso de redes sociales, plataformas, y cómo impacta en las niñas y en los niños el aprendizaje y el comportamiento. Entonces, vamos a seguir hablando de este tema. Bueno, adelante, vamos con las preguntas. A ver, sobre el tema.
2: Gracias. Muy buenos días, Arturo Pavón de Efecto Colateral Estados Unidos y Chihuahua News. Pues al respecto, el psicólogo organizacional, escritor estadounidense Adam Grant menciona que el uso de las redes sociales en la secundaria anticipa puntuaciones más bajas en los exámenes estandarizados en la preparatoria. Los estudiantes de décimo grado que comenzaron a usar las redes sociales antes del noveno grado están 6 meses atrasados con respecto a sus compañeros en matemáticas y lectura. Él es muy tajante, Adam Grant, y dice: ningún niño debería tener acceso a redes sociales. Una cosa es la tecnología y la otra son las redes sociales. Entonces, el uso de la tecnología sí puede ser muy benéfico, como lo están planteando, pero entrar a redes sociales es lo que causa un riesgo muy importante en las relaciones que tengan con gente que no conocemos y aparte en el atraso en su aprovechamiento. ¿Cuál sería su opinión, presidenta?
1: Hoy nos enfrentamos a enormes retos, por ejemplo, la inteligencia artificial, que no necesariamente tienen que ver directamente con las redes sociales. La inteligencia artificial nos da una información frente a la pregunta que le hagamos. Y eso evita que investiguemos. Sencillamente nos da la respuesta. Y frente a un niño, una niña, un adolescente que está aprendiendo a pensar y a desarrollar toda su actividad psicomotora, pues puede tener también un impacto. Y al mismo tiempo las redes sociales. O el scrolling infinito este de que movemos con el pulgar la pantalla y podemos estar horas, horas, horas, horas, horas. Y lo que nos aparece en la pantalla está determinado por un algoritmo que nos dicen que está vinculado a lo que vemos, pero no necesariamente sabemos a qué está vinculado este algoritmo. Está pensado, promovido, desarrollado por una empresa que tiene impacto en todo el mundo. Por eso es indispensable no solamente el tema de las redes sociales y el impacto que puede tener en el desarrollo de una niña o un niño, si tengo suficientes me gusta, si no tengo suficientes me gusta, si tengo seguidores y la competencia que esto puede generar o la visualización de un tipo de belleza o de un tipo de forma de ser que es aceptado por unos y no por otros. Todo esto tiene su impacto, pero también la inteligencia artificial tiene su impacto. Por eso es indispensable que esto sigamos discutiéndolo como sociedad. No solamente lo que piensa la presidenta o el secretario de Educación o el subsecretario, sino qué piensan las maestras y los maestros en el salón de clase, hasta dónde el celular puede ser un apoyo en la escuela o mejor no, hasta dónde las mamás y los papás deben saber de este impacto para que también puedan hablar con sus hijos. Porque no se trata solo de prohibir o de prohibir per se, es decir, ya no, está prohibido, no lo puedes usar, sino de que también las niñas y los niños sepan cuál es el impacto que eso puede tener en su desarrollo, por más pequeños que sean. Por eso es indispensable seguir hablando de estos temas. ¿Quién controla esa información? ¿Cómo se orienta? ¿Qué es la inteligencia artificial? Y también las redes sociales y el uso de la tecnología, sin cerrar la posibilidad de usarlo, obviamente, porque también es benéfico para muchos otros temas. Entonces, por eso nos interesa en los lunes o los lunes seguir hablando de estos temas de manera permanente. Lo primero es el celular o las tecnologías en la escuela. ¿Qué hacemos? Entre todos. Y después todo el uso de las redes, el scrolling y todo esto que es un anglicismo en realidad, no sé cómo se dice, creo que no hay traducción exacta, el paso infinito de la pantalla a partir de el movimiento de las redes sociales y el impacto que esto puede tener.
2: A lo largo de 20 años como profesor universitario, me tuve que enfrentar muchas veces con los padres de familia, porque lamentablemente lo primero que apelaban era que eran sus derechos humanos mantenerse comunicados. Entonces no les podía uno quitar o decirles que dejaran el celular a un lado antes de entrar a clases. Y en segundo lugar, pues era la presunción de llevar el equipo más avanzado. ¿Cómo podemos llegarle a las familias para que dejen ese tipo de pensamientos?
1: Hablando, informando, es la mejor manera. Que todas y todos sepamos los riesgos que tiene el uso de las redes. Dice la maestra Sandra, me llamó la atención en una de sus diapositivas, transparencias, imágenes. Transparencias, digo yo, ya estoy viejita. Cuando las pantallas sustituyen la convivencia familiar, se debilitan los vínculos. Y es cierto. Cuando está la familia, en vez de estar platicando y qué pasó hoy y qué hiciste y cómo te fue en el día, ya hiciste tu tarea, cómo vas, están todos ahí metidos en el celular y están comiendo y todos metidos en el celular. Pues obviamente debilitan el vínculo familiar. Pero esto es algo que hay que hablar, no es decir, está prohibido usar el teléfono mientras comes, pues no, sería absurdo. Pero sí decir, hay impactos cuando sustituyes la convivencia familiar por el uso de la tecnología.
2: Fue algo que se profundizó durante la pandemia.
1: Sí, pero ahora más, porque hay muchas nuevas herramientas en las redes, en las plataformas. No existía la inteligencia artificial durante la pandemia, hoy existe y cada vez está más desarrollada. A mí me impactó muchísimo en una encuesta que hizo la Subsecretaría de Educación Superior, que los jóvenes lo usan como psicólogo. Es decir, le preguntan a la inteligencia artificial en el que existe, me siento deprimido, ¿qué hago? Y por más que pueda ser útil inteligencia artificial para distintas herramientas, sustituir a un profesional o a por la inteligencia, pues también tiene sus riesgos. Puede tener su apoyo, pero también tiene sus riesgos. Entonces, tenemos que estar muy atentos a este desarrollo, porque finalmente es el impacto de nuestras generaciones y de las generaciones futuras en el desarrollo del país y del planeta, de la humanidad.
2: Hace algunos años escuché una frase que decía que las computadoras cometen el error de pensar que el humano no comete errores. Y es que la inteligencia artificial se alimenta simplemente de lo que está en las redes. Lo único que hace es arreglarlo o redactarlo de una manera un poco más humana, sin tener esa inteligencia real. No nada más a los niños habría que quitarles los dispositivos. Hay
1: a
2: gente
1: los adultos
2: que también, hay adultos y adultos muy mayores,
1: sí,
2: que deberían de dejar las redes o les den un manazo, como Vicente Fox, que sigue diciendo, insistiendo.
1: No, imagínense, no. Tiene libertad de escribir en las redes lo que él quiera. Sí.
2: Sigue insistiendo
1: ya que
2: en
1: que lo evalúe la ciudadanía.
2: A nosotros los adultos mayores nos tienen que poner a trabajar y que somos una bola de, como lo ha dicho siempre, ¿no? Como si él tuviera unas manos muy, muy pequeñitas.
1: Pues es esta idea de la derecha, de los conservadores, que los programas de bienestar no deberían existir. Y esta idea muy absurda de que el pobre es pobre porque no trabaja. Cuando si alguien trabaja, pues es justamente el que vive en la pobreza. Es un sistema que evitó que aunque trabajaras más de 8 horas diarias, no podías tener lo mínimo indispensable. Entre otras cosas porque el salario mínimo no aumentó durante tantos años. En fin, es algo que hemos hablado en muchas ocasiones. Son dos proyectos. De nación, de país y de humanidad. Dos proyectos. Un proyecto humanista que le da la mano al que se quedó atrás. Y otro proyecto que solo piensa en la competencia. En la avaricia, en realidad, como la forma de desarrollo de un país. Dos modelos distintos. Y la gente, pues, siempre puede elegir entre uno y otro.
2: Aunque la derecha siempre está en contra de los adultos mayores, parece, porque la ex candidata del PRIAN pues también insultó a los adultos mayores diciendo que si no habíamos tenido una casa después de los 60, pues éramos muy torpes. Y eso es una tesis de ellos, de siempre. Presidenta, pues ya nada más para terminar, preguntarle cómo le fue con la jornada forestal.
1: Ah, por ahí hay un video. Estuvo muy bonito ayer. Nos quedamos como a 1.5 kilómetros porque ya había muchísimos autos estacionados, nos aventamos caminando para llegar al lugar donde fue la reforestación, ahí en el Iztapopo. Aproveché porque ayer fue el Día Internacional de los Pueblos Indígenas para proponer que el Paso de Cortés se renombre por el Paso de los Pueblos Indígenas. Algunos se molestaron ahí.
2: ¿El PAN?
1: No, algunos comentócratas también. Pero el nombre de las calles, los monumentos, las referencias que tenemos, pues hablan de la sociedad. ¿Cuál es nuestra referencia? Más mucho antes de Cortés, que ni Carlos V reconoció, o más bien lo reconoció como un salvaje, por propiciar las matanzas que propició, por marcar a los niños. A ver si tienes ahí el de Carlos V de nuevo. Carlos I de España. ¿Por qué el pueblo de México va a tener esa como referencia? Porque además antes de Cortés, por ahí pasaban los indígenas, evidentemente. Era el paso. Y sí refleja a quién veneramos, a quién no. Entonces, una propuesta. Ya vamos, le pedí a Luisa María que viera cómo, dónde tiene que escribirse eso, si es una propuesta en ley, tendría que aprobarse. Pero sí tiene que ver con una visión. Y quien se molesta, pues venera a Hernán Cortés, ¿no? Esa es su referencia. Y nosotros estamos en un momento distinto en la historia de México de reconocer a los pueblos indígenas, que ya se reconocieron en la Constitución como sujeto de derecho pleno. Y ahora hay que reconocerlo en la historia, la referencia de lo que significa, y en el futuro, en el presente y en el futuro. Y por qué ahí están los grandes valores que todavía, afortunadamente, tenemos las y los mexicanos. Esto es año 1548. Don Carlos, rey primero de España, quinto de Alemania, etcétera, usted presidente y oidores de nuestra Audiencia Real de la Nueva España, salud y gracia. Sepan que en el juicio de residencia que por nuestro mandato se tomó a don Hernando Cortés, marqués del Valle, ya difunto, murió el 2 de diciembre de 1547, del tiempo en que fue capitán y gobernador de esa tierra, entre los cargos que le fueron hechos se le pusieron 5, el uno de los cuales fue que, estando dicho don Hernando en Tepeaca, Tepeaca es en Puebla, vino allí de cierta entrada un Cristóbal de Olid, del cual había traído muchos indios e indias que había tomado pacíficamente, los cuales eran del pueblo de Cachula, Cholula en realidad, y que traídos el dicho Hernando, don Hernando, había hecho apartar de los dichos indios a 400 hombres que eran para pelear, y los había hecho matar, todos. Y los otros que habían quedado, que eran mujeres y niños, en una cantidad de hasta 3,000, los había hecho errar, es decir, marcar con hierro, como esclavos. Y el otro cargo fue que, estando en Texcoco, el dicho marqués, después que perdió esa Ciudad de México, y antes de que volviese a ganarla por segunda vez, había enviado a Gonzalo de Sandoval, ya difunto, a Acapulculca, por cierta madera, para hacer unos bergantines, y que por orden del dicho marqués, estando los indios de dicho pueblo y pueblos a él sujetos en paz, y los trajo a dicho pueblo de Texcoco, donde los hizo esclavos porque había matado a 2 españoles. Bueno, nada más lo de arriba. Había hecho apartar de los dichos indios a 400 hombres que eran para pelear, y los había hecho matar. Y los otros que habían quedado, que eran mujeres y niños, en una cantidad de hasta 3,000, los había hecho marcar. Esto lo dice Carlos I de España, 1548. La pregunta es si eso es lo que vamos a seguir reconociendo. Se puede llamar paso de los pueblos indígenas antes paso de Cortés.
2: ¿Y ya cuál sería el balance de la reforestación?
1: Ah, de la reforestación, a ver si por ahí hay un videito, ¿no? De la reforestación. Muchas gracias a todos los gobernadores, gobernadoras, la jefa de gobierno, a las Fuerzas Armadas, a todos los combatientes de incendios y reforestadores del país, de CONAFOR y de las distintas entidades de la República, los sembradores de Sembrando Vida, a todos por esta gran jornada de reforestación.

0: Cuidado.
1: Vamos a la otra pregunta. Gracias. A ver, vamos. ¿Quién más? ¿Quién más? ¿Quién más? A ver, el compañero.
2: Gracias, presidenta. Muy buenos días. A todo el panel también, buenos días. Enrique Muñiz, de Capital 21. Pues primero preguntarle sobre el tema. Hablaban ahorita de los espacios, de recuperar estos espacios en las escuelas de convivencia. Uno de esos espacios son las bibliotecas en varias de las escuelas. ¿Se ha pensado en esta recuperación y fortalecimiento para también, como bien lo decía, buscar más la investigación también dentro de las escuelas, fuera de lo que son las pantallas, el celular, las tabletas? ¿Cómo se piensa trabajar en esa área, presidenta?
1: Mario.
3: El Fondo de Cultura Económica nos ha ayudado muchísimo a llevar libros a las escuelas con la colección que hizo recientemente. A muchas preparatorias estamos llevando libros. Y la presidenta nos ha instruido, en el caso de educación básica, a fortalecer las habilidades de lectoescritura. Vamos a promover más la lectura en los niños, en las niñas, que es una manera también, digamos, de balancear este uso excesivo de las pantallas, lograr la concentración, la atención en la lectura de los libros.
2: Recuerdo que en Ciudad de México, todavía como jefa de gobierno, usted implementó un programa de ir a leer en las escuelas. También aquí como presidenta ya pues se hizo un trabajo similar. ¿Dará continuidad a esos trabajos también?
1: Va a iniciar apenas. Está pensado principalmente para tercero de secundaria y educación media superior, pero podemos ampliarlo a la educación básica. La idea es que igual todos los gobiernos estatales y el gobierno federal estamos proponiendo que un día a la semana, los lunes, haya un espacio donde maestras y maestros puedan hablar con sus alumnos, particularmente en tercero de secundaria y en media superior, de lo que llamamos el ABC de las emociones, que aquí lo platicamos y lo vamos a presentar ahora antes de la entrada a clases. Tiene que ver con la salud mental y justamente con orientar a los jóvenes de cuáles son los impactos del uso excesivo de las plataformas digitales y cómo reorientar la lectura. Acompañado de ello, el objetivo es que servidores públicos vayan a las escuelas, a todas las escuelas, a leer. Ya se escogieron los textos para poder leer sobre distintos temas a las y a los jóvenes. También voy a ir yo a leer los lunes. Quizás no todos, pero sí por lo menos una vez al mes, para poder ir a compartir la lectura con niñas, niños, jóvenes. Fue muy, muy importante la campaña que se hizo contra el consumo de fentanilo. Muy, muy relevante. Tuvo muchísimo impacto. Ahora esta campaña va también al uso del cristal o la metanfetamina. Pero no solamente queremos que sea contra las adicciones, sino que realmente sea una intervención de todas y todos para los vínculos afectivos entre los jóvenes y la familia, los jóvenes y otras personas, y dejar a un lado las plataformas digitales que generan tanta ansiedad. Entonces sí es parte del ABC de las emociones que vamos a ir a leer a las escuelas.
2: Muy bien, presidenta. Bueno, y retomando también el tema de estos renombramientos de sitios que hacen referencia a la conquista, Colón, Hernán Cortés, ¿se ha pensado en otros sitios que también puedan ser identificados y renombrados para principalmente hacer honor y reconocimiento a los pueblos indígenas y que quede fuera pues esta parte de reconocimiento que hasta ahorita se le da con estos nombramientos, como Paso de Cortés, por ejemplo? ¿Se ha pensado en otros lugares?
1: Hoy sale en el Reforma como criticándome de cambios que hice cuando fui jefa de gobierno y ahora como presidenta. Y qué bueno que sale, porque estoy muy orgullosa de ellos. Hablaba, cuando nosotros crecimos, íbamos a conocer el árbol de la noche triste, donde había llorado Hernán Cortés su derrota por parte de los indígenas mexicas. Y nosotros lo rebautizamos como la Noche Victoriosa. Había un paso que se llamaba el Puente de Alvarado. Alvarado fue el responsable de la masacre del Templo Mayor. Cuando sale Hernán Cortés y se queda Alvarado a cargo, viene la fiesta y en plena fiesta viene una masacre. Pues, ¿cómo va a llamarse Puente de Alvarado a alguien que propició una masacre de este tipo? Y si lo renombramos como México Tenochtitlan. Igual el Zócalo le pusimos Zócalo Tenochtitlan, pues en un reconocimiento de la historia. Entonces, ahora, pues sí, al paso de Cortés, la propuesta es que se llame Paso de los Pueblos Indígenas. Porque, ¿qué dice como sociedad que sigamos reconociendo al conquistador que propició, que ni siquiera fue reconocido en España por las masacres que cometió? Entonces, por eso es Paso de los Pueblos Indígenas, antes Paso de Cortés.
2: Ok, presidente. Y en un último tema, preguntarle, bueno, pues han concluido los Juegos Centroamericanos y del Caribe con una actuación de los deportistas mexicanos
1: sí,
2: de récord.
1: Le pedí, ¿sí va a venir el miércoles? Miércoles. Le pedí a Rommel que, a ver si pueden venir también algunos de los deportistas que sacaron medallas de oro. Pero si no, viene Rommel a platicar, récord histórico en los centroamericanos. Muchas, muchas felicidades a todas y a todos los deportistas que pusieron en alto la bandera nacional.
2: ¿Habrá un tipo de reconocimiento también de otro?
1: Vamos.

0: solo se quede en centroamericanos, sino también en algún momento se pueda tener resultados mayores en Juegos Olímpicos, que ya son competencias mayores.
1: Rommel está haciendo un gran trabajo al frente de la CONADE y lo que ha buscado es que puedan ir al mayor número de competencias posibles, la mayor, obviamente de acuerdo a su al avance que tengan y a los puntajes que puedan tener de las propias federaciones, como se hacen las competencias deportivas, pero que puedan tener todos los apoyos para ir a las competencias. Entonces estamos buscando todos los apoyos posibles que puedan tener y al mismo tiempo pues las becas, son de distinto nivel las becas, también para que puedan dedicarse al deporte, si así lo desea.
0: Muy bien, Presidenta, muchas gracias.
1: Gracias. Vamos por acá, a ver la compañera.
2: Buenos días, Presidenta. Elia Cruz de La Hoguera. En primer tema, quisiera preguntarle, en esta alerta que emitió Estados Unidos por el de seguridad en Michoacán, que derivó en la suspensión temporal de la exportación de aguacate, ellos mencionaban que había una amenaza. ¿Su gobierno ya identificó esa amenaza?
1: Hubo una reunión en la embajada el viernes, si mal no me equivoco, sin informarnos, tomó esta decisión las distintas instituciones que tienen que ver con la inspección del aguacate. El aguacate que para exportación y en general todas las los productos perecederos que se exportan y los no perecederos también, pero los perecederos tienen un control de calidad muy estricto y un control de sanidad muy estricto, que tiene que ver pues con los acuerdos comerciales. Para ello pues hay inspecciones sanitarias que las hace en México SENASICA, que es la institución que se dedica a la inspección sanitaria por parte de la Secretaría de Agricultura, y al mismo tiempo inspectores ya sean mexicanos contratados por las agencias de Estados Unidos sanitarias, o también pueden ser estadounidenses que están en México que se dedican a la inspección en la cadena productiva del aguacate de exportación y de otros productos. Lo que plantearon, que no lo informaron previamente, es que algunos de estos inspectores habían tenido amenazas. Yo me reuní con la asociación que se dedica donde están organizados todos los productores y empacadores de aguacate para exportación. Esta reunión ya la teníamos y justo se da el día en que ya la teníamos programada y justo se da esta situación por parte de las instituciones del gobierno de Estados Unidos. Y ahí hablamos, como lo mencioné aquí en la mañanera, hay una zona en donde se tiene mayor vigilancia, que está alrededor de Uruapan, en donde bajó mucho la extorsión, pero hay otra zona en donde en el último mes había crecido temas como la extorsión. Por eso me reuní con ellos, junto con la Defensa y la Secretaría de Seguridad, para poder atender, incluso personal de la Fiscalía, para poder atender este tema. Y al mismo tiempo se dio este retiro. Entonces, de por sí ya estábamos atendiendo el tema, se tomó una decisión, incluso el día que estuvieron conmigo, después se quedaron trabajando para ver dónde se fortalecía la vigilancia y cómo fortalecíamos todo el apoyo que se requiere, y al mismo tiempo para los productores y los empacadores, y al mismo tiempo, cuando se da este llamado, pues pedí al secretario Omar que hablara, estaba Roberto fuera de México, entonces a Relaciones Exteriores y a Seguridad, que pudieran hablar con el embajador para poderse sentar a ver exactamente qué es lo que estaba pasando. Se sentaron el viernes y ya se planteó de algunas personas que habían recibido algunas amenazas y se les va a dar toda la seguridad para que no haya problema. Y esta mesa se queda de manera permanente para garantizar la exportación del aguacate y también que todas las personas tengan seguridad.
2: Entonces el acuerdo fue justamente eso, que les van a dar protección de seguridad, únicamente eso, para que vuelvan todos los inspectores.
1: A todo, en realidad, porque es a los productores, a los empacadores y también pues a los inspectores. Tanto

0: de escena SICA, como de esta, no recuerdo ahorita cómo se llama, ahora cómo se llama, pero es una organización que se dedica a la inspección que viene de Estados Unidos. Entonces, se acordó la seguridad, ya se abrieron 45 empacadoras para su exportación y creo que son 60 y tantas las que siguen también, esperamos que se abran esta semana.
1: ¿Les mencionaron qué grupo criminal los estaba amenazando?
0: Bueno, eso ya lo puede informar la secretaría.
1: Presidenta, ¿usted no ve una intencionalidad distinta parte de la seguridad por parte de Estados Unidos con este tema del aguacate, que se suma quizá a la acusación o el señalamiento que hacen de las lechugas mexicanas con este brote que dicen que inició en Guanajuato, o y sumado también recientemente con lo de salmonelosis con los chiles?
0: Esperemos que no, vamos a ponerlo así, y que en todo caso pues atendemos si es que hay algún problema, pero ya explico aquí la Secretaría de Salud que las lechugas mexicanas o las lechugas de esta empresa de donde pudo haber brotado esta
1: ciclospora,
0: sí, pero no es bacteria, es otra
1: parásito.
0: Este parásito no venía de ahí, que ya se demostró que no venía de ahí. En el caso igual de los chiles serranos tampoco hasta ahora se ha presentado ningún problema. Entonces pues hay que dar la información y esperemos que no tenga ninguna otra intención.
1: Gracias, presidenta. En otro tema, quisiera preguntarle ahora que regresó el canciller Roberto Velasco de Brasil, ¿ya tienen una fecha para la firma del acuerdo convenio con Petrobras y si se confirma que usted visitará Brasil?
0: Me voy a reunir hoy con Roberto para platicarme. Estuvo en la reunión de seguridad en la mañana, pero ya no tuvimos oportunidad de ver exactamente qué es lo que está faltando para la firma del convenio con Petrobras, y les informo en la semana.
1: Ok, muchas gracias. En otro tema también quisiera preguntarle, la semana pasada usted mencionaba que la consejera jurídica iba a seguir manteniendo estas conversaciones con Nasir para ver sus cuestionamientos acerca de los lineamientos de la ley de audiencias. ¿Su gobierno está abierto a hacer cambios en caso de que lo pidieran?
0: Sí, y no solo la Cámara, también se han recibido de otras organizaciones o personas comentarios. Por eso esta consulta pública, para que se perfeccione el derecho de las audiencias. Y ese es el objetivo. Entonces, en la semana vendrá Luisa María para poder platicar de qué cambios, si es necesario, se harían a los lineamientos.
1: ¿Estaría dispuesta quizás ceder en el asunto de que tengan un defensor de las audiencias o del código de...
0: Eso ya viene en la ley, eso no está en discusión. O sea, en la ley ya viene el código de ética y el derecho de las audiencias a tener un defensor de audiencias en cada empresa televisora o de radiodifusión. Eso ya está en la ley. Incluso la Cámara estuvo de acuerdo con lo que se aprobó, la Cámara de la Industria, la Radio y la Televisión, estuvo de acuerdo con lo que se aprobó, hubo discusiones incluso en el Congreso, y estuvo de acuerdo con lo que se firmó o con el contenido de la ley, estuvieron de acuerdo. Ahora lo que está planteado es los lineamientos para que eso se cumpla. Entonces está en la consulta pública y pues evidentemente es en el marco de lo que se aprobó en la ley.
1: Finalmente, presidenta, hace semanas usted ha anunciado junto al secretario de Infraestructura, Comunicaciones y Transporte, el director de Conagua, la inversión histórica que están haciendo en el oriente de la ciudad y el Estado de México. Quisiera preguntarle si dentro de todas estas obras que están realizando en esa zona, sobre todo sobre la avenida Zaragoza, contemplan una exactamente antes de subir el puente de la Concordia, porque esa zona es muy conflictiva, siempre se inunda, cada año ocurre eso. Si tienen planteado algo para justamente esa zona.
0: De hecho, hay una parte que ya está funcionando El año pasado hubo inundaciones en esa zona y tardó mucho tiempo en bajar el nivel del agua. Ahora hubo cierto nivel, pero de inmediato pudo desalojarse el agua. Entonces, si quieren, otro día invitamos nuevamente a Conagua para que expliquen dos cosas. Uno es
1: el metro,
0: digamos, la disminución de inundaciones y encharcamientos en la zona metropolitana del Valle de México, particularmente en el oriente, y dos, llevar agua potable, porque también hay un proyecto integral de recursos muy importantes para poder sustituir algunos pozos que provocan el hundimiento de la zona oriente y llevar agua desde Cuautitlán Izcalli hasta Iztapalapa. Estuve en el lago de Guadalupe hace unos días, es una presa que se hizo por el general Lázaro Cárdenas para evitar inundaciones en el Valle de México, y es una presa que se alimenta principalmente con agua de lluvia. Tiene algunos niveles de contaminación de drenajes que llegan de colonias que fueron creciendo alrededor del lago. Se están haciendo los drenajes marginales para que no llegue al lago de Guadalupe, y al mismo tiempo utilizar esa agua de lluvia, que pueden llegar a ser 3 metros cúbicos por segundo, para retornarnos al uso tanto de Cuautitlán como de otras regiones de la zona metropolitana.
1: ¿Cuándo se iniciarán las obras, porque también lo había mencionado usted, de la línea A del metro, que también se inundó hace 15 días?
0: Traemos a la línea A del metro, todavía no tiene recursos para poder recuperar, digamos, su, estamos viéndolo con la jefa de gobierno. En este momento estamos destinando para la Ciudad de México, obviamente, lo que se destinó para terminar el tren insurgente de Santa Fe a Observatorio, los recursos para el tren Lechería AIFA, que aunque es en el Estado de México, ayuda mucho a la Ciudad de México. La línea 12 del metro, que es una línea que ya lleva muchísimo tiempo hacia el poniente, hacia Mixcoac, que la estamos construyendo desde el gobierno de México, y la línea 4 del cablebús, que va por Tlalpan. Ese recurso para infraestructura, más aparte los 1.500 millones que se dieron, igual que a Jalisco y a Nuevo León, para la línea 2 del metro. Toda esa inversión está en este momento en la Ciudad de México. Y, por supuesto, el tren Ciudad de México-Querétaro pues va a beneficiar también a muchos habitantes de la Ciudad de México. La parte de la línea, pues tenemos que ver en qué momento podemos destinarle recursos para recuperar su... dado que es Avenida Zaragoza o Calzada Zaragoza, tiene hundimientos. Entonces, la idea es que pueda recuperar para que pueda recuperar velocidad la línea. Todavía estamos platicando eso con la Ciudad de México, pero lo que tiene que ver con la inundación en Los Reyes La Paz, que justamente es ahí una de las estaciones del metro de la línea donde se inunda, eso ya se está trabajando, ya tiene todos los recursos, y es parte de lo que visitamos hace poco en Nezahualcóyotl, lo que se hizo en la presa del Salado o en el vaso de regulación del Salado. Todo eso se está trabajando en este momento.
1: Gracias, presidenta. Buenas.
0: Gracias. Vamos de este lado. A ver, ¿quién está? A ver, la compañera.
2: Muchas gracias, presidenta. Yared Arciniega, de Revista Fortuna. Presidenta, sabemos que esta regulación, este tema de la discusión, va enfocado principalmente a niños y adolescentes que han sufrido, pues, por este uso intensivo de las plataformas y las redes sociales. Sin embargo, pues también sabemos que los adultos han sufrido pues parte de las afectaciones del uso de estas redes sociales, de estas plataformas digitales. Y en este sentido, presidenta, preguntarle, en febrero usted habló de la necesidad de regular el uso de bots en redes sociales, particularmente durante las campañas electorales. Ahora que se retoma este debate sobre la regulación de plataformas, ¿se contempla establecer reglas específicas para cuentas automatizadas, granjas de bots, campañas coordinadas de desinformación, y qué autoridad sería la encargada de detectarlas y de sancionarlas?
0: En el plan A de la reforma electoral, que no se aprobó, decía que cuando se usa inteligencia artificial debería aparecer en grande esto, esta propaganda, esta publicación está hecha con inteligencia artificial, porque ahora es muy pequeñito lo que aparece y a veces ni siquiera aparece. No se aprobó esto y pues para las campañas ya le correspondería al INE o al INE esencialmente pues hacer lineamientos generales, porque es la institución encargada de ello. No sé si lo harán o no lo harán, pero en todo caso les correspondería a ellos. Ya la parte legislativa para esta campaña ya no podrá aprobarse, porque ya ya no es la fecha para poderlo hacer para esta campaña electoral. De todas maneras, sigo pensando que es importante que tenga por lo menos la inteligencia artificial, pues la publicación de qué es inteligencia artificial. Pero esta discusión va más allá incluso de las campañas electorales. Tiene que ver con la convivencia y las relaciones humanas que están siendo afectadas por todos estos mecanismos. ¿A quién tenemos que proteger primero? Pues a las niñas y a los niños. Y particularmente, ya hay, ¿cuántos estados que han regulado el uso de...? 16 estados que ya lo pusieron en sus normas, que en la escuela no se pueden utilizar los celulares. Entonces, podemos empezar por ahí. Además, estos estados son de todos los partidos políticos. Hay de aquellos que provienen del PAN, del Movimiento Ciudadano, del PRI, de Morena. Quiere decir, pues, que hay un inicio de acuerdo en todas y todos, por lo menos partidos, pues de regular el uso de los celulares en las escuelas. De todas maneras, a nosotros nos interesa que no solamente venga desde la autoridad, sino que mamás y papás sepan, pues, cuál es el impacto, y también los jóvenes y las niñas y los niños, del uso excesivo de los celulares, que hoy están pues cerca de 7 horas en el celular, 7 horas que no están haciendo otra cosa más que ver el celular. Entonces están sustituyendo un tiempo que antes era de raciocinio, de pensamiento, de ejercicio mental y físico, por la pantalla. Entonces es indispensable que sigamos hablando de esto. Ya después de que veamos las escuelas y la discusión del impacto que tiene en el aprendizaje y el comportamiento de las niñas y los niños y los jóvenes, pues ya podemos hablar después de inteligencia artificial y otras regulaciones que también ya hay en muchísimos países del mundo y que me parece indispensable que México lo tenga. Y mientras más de consenso sea, mejor, porque yo creo que muchísimas personas, no importa de qué, por quién vote, digamos, en una elección, están de acuerdo que debe haber una regulación. Bueno, lo dice el Papa León XIV en su encíclica de cómo hay monopolios muy poquitos que controlan los algoritmos y lo que se ve en las pantallas y el impacto que esto puede tener en general en la sociedad.
2: Presidenta, sobre el impacto financiero precisamente del uso de los celulares, quisiera preguntar si se ha analizado junto con la CONDUCEF la necesidad de aumentar la alfabetización de los adultos que durante y después de la pandemia también sufrieron adicción y, influenciados por la manipulación de los algoritmos, pues se vieron dirigidos a invertir en criptomonedas.
0: Bueno, es algo, vamos a preguntarle a la Secretaría de Hacienda.
2: Muchas gracias, presidenta. Presidente, en los últimos meses hemos visto la clausura de escuelas mal llamadas militarizadas por denuncias de abusos físicos contra menores. En este contexto me gustaría retomar el caso del exprofesor de La Salle, Francisco Serrano Limón, que pues es un caso que vuelve a poner sobre la mesa las denuncias de abuso sexual en las escuelas. Presidenta, ¿su gobierno contempla fortalecer la supervisión de este tipo de escuelas y establecer protocolos pues más estrictos para prevenir este tipo de casos, para denunciar y para la atención de estas denuncias?
3: Con su permiso, presidenta. Son dos temas. Primero, las escuelas militarizadas, advertimos que no está contemplado en ninguna ley como modelo educativo. Entonces, le pedimos a las autoridades estatales, que son las responsables de emitir los REBOEs, de que aquellas escuelas que no quisieran cambiar, tienen que ser clausuradas, cerradas. Y algunas de estas militarizadas sí tienen cierto reconocimiento en comunidades educativas. Ellos tienen que transformarse ahora de conceptos militares a conceptos cívicos, ciudadanos y basados en el humanismo mexicano. No tenemos ningún conflicto con ninguna autoridad estatal. Hemos platicado con Aguascalientes, con Zacatecas, con Nuevo León, con Guanajuato, que es donde había este tipo de escuelas, y ya están ellos transformando toda su currícula, toda su organización, y no solo el nombre, porque el nombre es como consecuencia. Entonces, no vamos a tener, como lo dijimos, ninguna escuela militarizada al inicio del siguiente ciclo. La educación militar le corresponde exclusivamente a la Secretaría de la Defensa Nacional, y esta inicia en media superior para la preparación de quienes van a integrar el Ejército Mexicano o la Guardia Nacional. Segundo asunto, del abuso sexual. El año pasado, a mí me correspondió, como representante del Estado mexicano, pedir una disculpa pública de un caso muy grave que ocurrió en la Gustavo Madero hace, si no me equivoco, 10 años. Y una de las consecuencias de ello fue establecer protocolos para evitar cualquier tipo de maltrato y abuso sexual en las escuelas. Y el segundo lunes del inicio de clases, es decir, en este ciclo arrancamos el 31, corresponderá el 7 de septiembre, ese día hay una jornada nacional de concientización para erradicar el abuso sexual y cualquier tipo de maltrato en las escuelas. Entonces, estamos siendo muy estrictos en eso, en que las escuelas sean lugares seguros y que no representen ninguna amenaza para nuestros niños y nuestras niñas. Es algo que hemos tomado muy en serio en la Secretaría.
2: ¿Esta campaña se está llevando a cabo en todos los niveles educativos y también se está llevando a cabo tanto en escuelas públicas como en escuelas privadas? Porque sí, recordar que el caso de Francisco, del exprofesor, fue en La Salle.
3: Los protocolos son para todas las escuelas, públicas y privadas. Estos aplican principalmente a educación básica. En media superior tenemos otro tipo de protocolos, pero tienen otro tipo de enfoque diferente al que se aborda en educación básica, donde los niños lo que necesitan es protección. Por ejemplo, una de las cosas que nos instruyó la presidenta, en todas las escuelas nuevas que estamos haciendo, hay baños para los alumnos, las alumnas, y hay baños para los profesores. Teníamos 26 escuelas y todas están en, bueno, hay una que no, que ha sido clausurada por el gobierno de Tamaulipas, pero las demás están ya en transformación. Hay un acompañamiento por parte de las autoridades estatales y también de nosotros para que logren esa transformación, porque pues no queremos tampoco dejar sin opciones educativas a las y los jóvenes, sobre todo en aquellas que tienen cierto reconocimiento, pero sí valores cívicos, ciudadanos y el humanismo mexicano es lo que va a preservar, porque detrás de este concepto militar y aparentemente de disciplina, en algunos casos lo que había era abusos, era maltratos y era violencia. Entonces, ninguna escuela que bajo algún concepto disfrace este tipo de abusos y violencia no se va a permitir. Tenemos que proteger a los jóvenes y a los adolescentes, a los niños y a las niñas. Hay 26 escuelas en el país. Básico y algunas en media superior también. Todas, hemos hablado con todas las autoridades, no tenemos ningún conflicto con ninguna. Se ha entendido que, digamos, esta fue pues escuelas que estuvieron al margen de la ley, pero ahora estamos poniendo orden en ello.
2: Muchas gracias, secretario. Se lo pregunto también porque en este caso existen dudas sobre posibles conflictos de interés, presidenta. Hay un funcionario, Jorge Nader Curi, quien fue director de la Facultad de Derecho y posteriormente abogado general de la Universidad La Salle, es decir, tuvo responsabilidades jurídicas dentro de la institución cuando comenzaron a surgir estas denuncias contra Serrano Limón. Después, presidenta, integró el Consejo Ciudadano de la Ciudad de México y actualmente dirige el INACIPE. Preguntarle sobre esto, ¿considera necesario revisar la actuación de este funcionario durante las investigaciones y pues si fue adecuada o si existió algún conflicto de interés que pudiera haber afectado la confianza de las víctimas?
3: Si quieres, te pediría que me des más información sobre este caso que interesa, y me comprometo a hacer la investigación de qué pasó con todos los casos e investigaciones.
2: Muchas gracias. Muchas gracias, presidenta. Buen día.
0: Bueno, dos más, si quieren. A ver, la compañera.
4: Gracias, presidenta. Celsin Juárez, de noticiasdefrente.com. Presidenta, en este debate de regular el uso de redes en México, en Estados Unidos, de acuerdo a una nueva encuesta, el 61% de los estadounidenses apoya una mayor supervisión de las empresas de redes sociales, pues exigen que estas empresas utilicen tecnología de verificación de la edad para evitar que adolescentes menores de 18 años abran alguna cuenta. ¿En México se sumaría también esta exigencia a estas empresas?
0: Es lo que tenemos que decidir. No hay una... Hasta ahora nuestro interés es las escuelas. Y después vamos a lo que sigue, en una discusión. Todavía no tenemos nosotros una propuesta. Los expertos que estuvieron aquí la semana pasada, uno de ellos trabajó en una de estas empresas. Digo que hay muchas cosas que se pueden hacer desde las propias empresas para evitar estos esquemas. Entonces, estamos platicando. Todavía no tenemos una orientación en este sentido.
4: Gracias, presidenta. En otro tema, saber qué información tiene sobre el decomiso que la Fiscalía hizo en un predio de la empresa MyTrack, en la que se decomisaron 3.7 millones de litros de combustible robado, una empresa a la cual el gobernador panista y exprófugo García Cabeza de Vaca entregó un contrato por más de 90 millones de pesos en adjudicación directa. ¿Si tiene información al respecto?
0: Ya que lo informe la Fiscalía.
4: Y ya por último, presidenta, sobre esta reanudación de envío de aguacate a Estados Unidos, si tiene que ver el envío de estos más de 1.500 elementos de la defensa a la zona aguacatera de Michoacán para garantizar la seguridad.
0: Repito, tenía yo ya reunión con la Asociación de Exportación de Aguacate, no recuerdo ahora el nombre. Asociación de Productores y Empacadores Exportadores de Aguacate. Ya teníamos reunión con ellos porque querían pues platicar con el Gabinete de Seguridad y decidí encabezar la reunión. Para fortalecer la seguridad en otra zona de Michoacán, que no es la zona de Uruapan, donde ha disminuido mucho. De hecho, en la encuesta de la ENSU, del INEGI, en el caso de Uruapan, disminuyó la victimización en 60%. O sea, a las personas que se les pregunta, ¿fuiste víctima de algún delito?, disminuyó en el último trimestre en 60%. Y tiene que ver pues con un trabajo muy importante que se hizo con el Plan Michoacán. En esta otra zona, recientemente se incrementó la extorsión. Entonces ya teníamos reunión con ellos para ver cómo podíamos apoyarles, y en general a toda la población. Y justo se da el tema de la inspección del aguacate. Entonces, la decisión de enviar más apoyo de la Guardia Nacional a esa zona, que son 5 municipios, ya venía tomada desde antes y evidentemente apoya también pues justamente en la zona donde Estados Unidos pidió mayor vigilancia para sus inspectores.
4: Gracias, presidenta.
0: Gracias. Bueno, la última pregunta. A ver, compañero. Vamos.
5: Gracias, presidenta. Carlos Padilla, de la revista Zócalo. Con regularidad conocemos versiones, noticias de acciones de niños o adolescentes que cometen delitos o son influenciadas por las redes sociales. Aprovechando la visita tan importante de las maestras, no sé si tengan alguna experiencia que hayan conocido de cerca, alguna situación de crisis manifestada por niños o adolescentes por el uso excesivo o presunto uso excesivo de las redes sociales. No sé si quisieran citar algún caso.
6: Pues justamente como les comentaba, existe mucho esa dificultad, sobre todo en adolescencias y juventudes, de diferenciar las subculturas de la simulación. Y esto tiene también impacto no solo en el aprendizaje, sino en las relaciones que tenemos cada día y que están mediadas por tecnología. Están presentes violencias digitales, están presentes también algunos cuestionamientos que tienen que ver con cómo nos relacionamos sin saber quién está detrás de la pantalla. Por eso se requiere este acompañamiento gradual y esta competencia mediática crítica que nos permita no solo identificar si hay alguna desinformación y que conozcamos, como bien lo comenta la presidenta, cuáles son estos daños, estos impactos que tenemos en nuestras relaciones y también en cómo nos estamos aproximando a otras personas, al reconocimiento de otras situaciones. Es también muy cierto que pues toda la información que está tanto en redes sociodigitales ya únicamente no son para socializar. Existen algunos estudios y algunas propuestas, por ejemplo, de autoras como Dana Boyd, que presenta justamente que estos medios y estas redes ya son parasociales, que si vemos las actuales generaciones ya no las usan para este tipo de comunicaciones, a veces únicamente es para este consumo y para mantenerse al día. Entonces esto representa otro tipo de riesgos y también, bueno, una responsabilidad compartida tanto con escuelas y con familias, porque como les comentaba, muchas de estas situaciones pues están y se van a la familia. ¿Qué sucede cuando esta familia pues está en una situación y condiciones complicadas de vulnerabilidad, de brechas tecnológicas o que no existe el suficiente capital cultural y social para estar mediando estos usos? Pues es justo donde entra la escuela para poder equiparar y reducir estas desigualdades y sobre todo informar y ver estos también consecuencias no solo en la salud, sino también en las relaciones sociales.
5: Bien, bueno, sí, igual si sí es posible que alguna de las maestras comenten. Ayer en el programa de Operación Mamut, que transmite Canal 11, entrevistaron a un especialista de la red de protección de los derechos de la infancia, y esta persona dijo que más que regular el uso del tiempo en los niños y adolescentes, pues ella recomendaba regular a las plataformas. Pues hemos conocido casos, inclusive multas que se aplican a las transnacionales, y estos casos duran muchísimos años antes de llevarse a cabo una multa. Entonces, no sé si algunas de ustedes quisiera comentar esta opinión de que se multe, más bien se restrinjan a las plataformas antes de restringir el uso de los niños o adolescentes de estas plataformas o redes digitales.
0: La responsabilidad no es de la persona. La responsabilidad es de una plataforma que está diseñada para generar adicción. Sin embargo, las personas tenemos que conocer ese impacto para también generar el comportamiento alrededor de las redes sociales y de las plataformas. Por ejemplo, vamos a poner en otro caso, el cigarro. Se demostró por muchos años que el cigarro tenía químicos que provocaban mayor adicción, incluso que la posible adicción que pudiera generar el tabaco per se. Se demostró, incluso hubo juicios en Estados Unidos que fueron ganados. Hay películas sobre ello, libros. ¿Qué se hizo en general en todos los países o qué se hizo en México? Pues que no se anunciaran, por ejemplo, en la televisión, poner un impuesto mayor, evitar que se fumara en lugares colectivos como restaurantes, salas de cine, en fin, teatros. Se reguló, pero también una campaña que decía el cigarro te hace daño, puede causarte cáncer u otras enfermedades pulmonares. Bueno, aquí apenas estamos viendo qué vamos a hacer con las plataformas, que como bien se mencionó en la conferencia de hace una semana, en mucho están diseñadas para generar adicciones, en particular el scrolling infinito. Entonces, tiene que haber conciencia en la persona, desde los niños, los papás, los adolescentes, todos, de que podemos caer en una adicción, los adultos, por estar utilizando excesivamente el celular. Pero también tiene que haber alguna regulación a las plataformas. Y eso es lo que, desde mi punto de vista, tenemos que discutir como sociedad, incluso la inteligencia artificial. No es una situación en donde el gobierno decida cuál es la regulación, sino ponerlo a discusión de las maestras, ponerlo a la discusión de madres y padres de familia, y de todas y de todos, porque es algo a lo que nos enfrentamos que puede tener impactos muy graves en la educación de nuestros hijos y también en general de la sociedad. Entonces, por eso son estas reflexiones de los lunes, e ir avanzando hacia qué regulamos, cómo lo regulamos y hacia dónde vamos. Con todo y lo que algunos dicen que queremos censurar, porque no se trata de eso, pues solo estamos poniendo a discusión, porque puede tener impactos muy graves en nuestros hijos, nuestros nietos.
5: Claro. Presidente, si me permite preguntarle al secretario Mario Delgado, no es nuevo el impacto y los daños que provocan las redes sociales, el internet, y desde hace mucho tiempo las asociaciones profesionales que defienden el derecho a la información han recomendado materias como alfabetización mediática en las primarias o inclusive en los kinder. No sé si ya haya una materia, no sé si es de interés de la Secretaría establecer ya como un criterio general una materia, un libro, particularmente de alfabetización mediática, que precisamente prevenga de este tipo de riesgos. No sé qué ha hecho la Secretaría, por favor.
3: Algo aquí a lo que se refirieron las maestras es cómo formar una cultura digital, esta alfabetización digital, que los niños puedan entender cómo funciona la tecnología, qué ocurre detrás de las pantallas, para preservar siempre el pensamiento crítico. No hay una materia en particular y no podríamos pensar en que vamos a hacer una materia en particular para el desarrollo de esto.
5: ¿Por qué no pensar en eso? Si ya se comenta en todo el mundo los riesgos.
3: ¿Perdón?
5: ¿Por qué no pensar en una materia si en todo el mundo ya se alerta acerca de eso?
3: Sí, podría ser, sobre todo por lo que se ha dicho aquí, de cómo el uso de la tecnología bien aplicado con fines pedagógicos puede ser útil. Entonces, ese es, digamos, por eso es el dilema de las plataformas. Se puede discutir cómo utilizar la tecnología de buena manera con fines pedagógicos, y eso va generando una cultura y una alfabetización digital como la que tú estás comentando. Yo creo que es algo que podemos discutir y por qué no incluirlo, ¿no?
5: Gracias.
0: Bueno, humanismo mexicano.
7: Gracias, presidenta. Muy buenos días, secretarios, subsecretarios. Para el humanismo mexicano, la búsqueda de la verdad es un principio ético fundamental. Y así lo comprueban, por ejemplo, la defensa que se hace de la búsqueda de la verdad a través de un periodismo libre desde la época de la independencia. No hay que perder de vista que El Despertador Americano, nuestro primer periódico de insurgente desde diciembre de 1810, lo que busca es informar de manera puntual y cabal la verdad que estaba predicando en ese momento el cura Hidalgo en la lucha por la independencia en contra de la mentira que la Gaceta de México propiciaba a través de sus páginas y a través de un personaje muy nefasto que se llama José María Calzada, al cual el padre Servando Teresa de Mier le acredita todas las fake news que publica en la Gaceta en contra de los insurgentes. La defensa de la verdad se ve también en nuestra segunda transformación, la defensa ultranza que hace Juárez y los liberales de esta libertad de expresión. Y en el caso de Madero, él es uno de los grandes defensores de la defensa de las audiencias para garantizar la verdad en la prensa libre. El día de hoy hemos preparado una cápsula que resalta la importancia de la lucha de Madero a favor de la defensa de la publicación de la verdad en los medios de comunicación.
8: Desde muy joven, Francisco I. Madero aprendió que la libertad de expresión es un derecho fundamental vinculado al liberalismo enarbolado por Benito Juárez y defendido por su familia a mediados del siglo XIX. Entre 1886 y 1892, Madero estudió en París y conoció la experiencia de la Tercera República Francesa y el papel de la prensa en la construcción de movimientos políticos. Ya en México, impulsó el periodismo crítico y financió diversos proyectos como El Demócrata, órgano del Club Democrático Benito Juárez, donde divulgó sus ideas y proyectos y el cual lo postuló como candidato en las elecciones municipales de diciembre de 1904 en San Pedro, Coahuila. Madero mantuvo una intensa correspondencia con periodistas críticos de la dictadura como Filomeno Mata y Paulino Martínez, y con su dinero financió publicaciones antirreeleccionistas como Regeneración de los hermanos Flores Magón. El fraude electoral de 1910 desencadenó la Revolución Mexicana. Luego de los tratados de Ciudad Juárez del 21 de mayo de 1911, Díaz aceptó el exilio. Y Madero se comprometió a celebrar elecciones extraordinarias, convencido de que solo el ejercicio libre del voto le daría legitimidad a su gobierno. Tras haber obtenido el triunfo inobjetable en las urnas, el 6 de noviembre de 1911, Francisco I. Madero asumió formalmente la presidencia de la República en compañía de José María Pino Suárez como vicepresidente. En ese acto, el presidente ratificó su profunda convicción e irrestricto respeto a la libertad de expresión, afirmando que para la prensa libre en nuestra patria solo tiene eco la verdad. Solo ella conmueve las ánimas, despierta las conciencias dormidas, enciende el fuego del patriotismo. Frente a los cambios propuestos por Madero, la prensa exoficial e intelectuales denunciaron el derrumbe del país y abogaron por la vuelta al porfirismo y los antiguos privilegios. El 20 de noviembre de 1912, en el segundo aniversario de la Revolución, en el evento para conmemorarlo, el presidente Madero expresó: en ningún país del mundo hay una libertad tan desmedida para la prensa como la que tienen en México. La prensa ha perdido todo el respeto a las autoridades emanadas de la voluntad popular. Ha procurado desprestigiar por medio del ridículo, de la sátira. No ha vacilado en calumniar e injuriar. Ahora se puede afirmar que Madero no tuvo entonces enemigo más cruel, más despiadado, más infame, más perverso y vil que el grupo de periodistas que antes habían sido admiradores miserables y lacayos de la dictadura, escribió González Garza. Débiles, cobardes y serviles con quien los humillaba, se tornaron altaneros e insolentes con quienes respetaban sus vidas y los dignificaban, como lo hizo Francisco I. Madero al ser candidato, dirigente y el presidente que rescató el sagrado derecho de la libertad de expresión, elemento central del humanismo mexicano.
7: Gracias.
9: Buen día. Gracias.

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0: Muy buenos días, soy Edwin Muñoz. Gracias por acompañarnos una vez más en el espacio informativo del día de hoy. Lunes 10 de agosto, damos inaugurada la segunda semana de este mes. Un saludo a todas las personas que nos están sintonizando a través de la frecuencia 97.7 FM, a través de la radio, a todas las personas que nos están viendo a través de canal 4.1 de televisión abierta. Y por supuesto, la invitación está para que nos sigan en nuestras redes sociales. Nos encuentran en Facebook y en YouTube como RTG Noticias y RTG Radio y Televisión de Guerrero, para que comenten, compartan y estén al tanto de nuestras transmisiones. A continuación, los temas que conformarán la agenda informativa del día de hoy. El panorama informativo del día de hoy se encuentra marcado por la sismicidad, y es que aparte de este sismo que se registró en Colombia, ese terremoto, también aquí en nuestro estado de Guerrero se registró un movimiento telúrico con una magnitud aproximada de 4.3 grados, que está todavía en estimaciones, con cercano en 10 kilómetros al sureste de Atoyac de Álvarez, Guerrero. Esto en punto de las 9 de la mañana con 49 minutos. Recordar que en este tipo de movimientos de sismicidad es muy importante mantener las medidas de prevención necesarias, no correr, no empujar, guardar la calma y, por supuesto, mantenernos resguardados en puntos de seguridad para preservar la integridad física. Y en más información, recuerda este tema que estábamos conversando la semana pasada sobre la aprehensión del exgobernador Ángel Aguirre por su implicación en el caso de los 43. Le compartimos que el exgobernador de Guerrero, Ángel Aguirre Rivero, este viernes enfrentó su primera audiencia ante un juez federal por las acusaciones relacionadas al caso de los 43 normalistas de Ayotzinapa. Ahí la Fiscalía General de la República debió revelar formalmente los cargos que se le imputan y con los que pretenden procesarlo. De igual forma, esta audiencia representa el primer encuentro de Aguirre con el juez de control después de su aprehensión y el traslado al Centro Federal de Readaptación Social número 1 del Altiplano. La audiencia, cabe destacar, puede desarrollarse entre una a dos sesiones dependiendo las declaraciones de Ángel Aguirre referente al plazo constitucional para resolver su situación jurídica. Cabe también mencionar que, de acuerdo con el Código Nacional de Procedimientos Penales, se permite al imputado solicitar al juez resolver su vinculación dentro del plazo constitucional de 72 horas o pedir su duplicidad, con lo que la decisión puede extenderse hasta las 144 horas. Estaremos informándole con el paso de los días las actualizaciones de este caso muy sonado. Vamos con más información, y es que el subsecretario de Asuntos Políticos y Sociales del Gobierno de Guerrero, Francisco Rodríguez Cisneros, consideró que se debe de tener respeto al debido proceso que lleva la Fiscalía General de la República sobre la detención del exgobernador Ángel Aguirre Rivero, quien es vinculado a los hechos de la desaparición de los normalistas.
1: Igual como lo dijo la señora presidenta de la República, hay un debido proceso, debemos de ser respetuosos de este debido proceso porque es un derecho humano fundamental, en este caso del ex gobernador, y ya serán las autoridades que llevan el asunto, la Fiscalía General de la República, la que en el momento procesal oportuno que ellos consideren den a conocer avances de dicho proceso.
0: De igual forma, reiteró que será la Fiscalía General de la República quien informe el avance del proceso y que todo el juicio merece respeto. Aunado a lo anterior, padres y madres de los 43 normalistas de Ayotzinapa desaparecidos en 2014, así como organizaciones que los acompañan, criticaron no haber sido notificados sobre la detención de Ángel Aguirre por la Fiscalía General de la República y, por tanto, desconocen los elementos fácticos, circunstanciales y jurídicos que lo señalan. En un comunicado suscrito por el Centro de Derechos Humanos Miguel Agustín Pro Juárez, informaron que se percataron de lo anterior por información trascendida en medios de comunicación. No obstante, las organizaciones señalaron que, de ser sólida y apegada al derecho, la investigación y el proceso que inicia contra el exgobernador podría representar un avance hacia la justicia y saldar, después de más de 10 años, una deuda con las familias de los estudiantes desaparecidos. Bueno, y de la justicia pasamos a la denuncia, y es que padres y madres de personas desaparecidas denuncian malos tratos por parte del personal del Cerezo en Chilpancingo. Vamos con la información.
2: Integrantes de diversos colectivos de búsqueda de personas desaparecidas denunciaron presuntos maltratos y obstáculos por parte del personal de seguridad del Centro de Reinserción Social de Chilpancingo durante una jornada de búsqueda en ese penal para obtener información relacionada con sus familiares desaparecidos. Los representantes señalaron que recibieron observaciones que consideraron innecesarias y fueron cuestionados por las visitas recurrentes que han realizado al centro penitenciario. Diana Rufino Tapia, integrante del colectivo Hasta Encontrarles Guerrero, explicó que estas restricciones afectan las actividades programadas.
3: No me dio respuesta, tuvimos que hablarle al director del penal, que también anteriormente nos ha recibido bien, pero esta ocasión como que le dio el lado a los custodios y dijo que para que ella, él no entendía los motivos por cuál nosotras entrábamos mucho al reclusorio, que no era iglesia para estar yendo constantemente, ¿sí?
2: Con esas actividades, el colectivo cerró una semana de recorridos de búsqueda que incluyó visitas a comunidades de la zona serrana de Chilpancingo, al servicio médico forense y finalmente al Cerezo de la capital. RTG Noticias, Felipe Zurita.
0: Bueno, y en temas turísticos le compartimos que turistas provenientes de la Ciudad de México han encontrado aquí en el puerto de Acapulco dos de sus destinos preferidos. Se trata nada más ni nada menos que de Playa Mahahua y Puerto Marqués, las cuales han presentado una alta afluencia turística en esta temporada vacacional 2026. Vamos a escuchar el trabajo de nuestra compañera Maui Ortiz.
4: Playas como Puerto Marqués y Mahahua fueron de las más visitadas este lunes en el puerto de Acapulco, sobre todo por familias que buscan que el mar esté tranquilo para comodidad y seguridad de los más pequeños de la casa. Y por supuesto que muchos ya han adoptado la costumbre de venir a su restaurante favorito cada temporada vacacional, como Pablo Chimalpa y su familia, originarios de la Ciudad de México, que por décadas pues son clientes ya del restaurante Nati de Puerto Marqués y vienen con el objetivo de comer rico y pasarla bien.
5: Una famosísima cazuela de mariscos, muy buena por cierto, la verdad, se la recomiendo.
4: Por supuesto que las expectativas para esta temporada vacacional son buenas y se espera la llegada de muchos visitantes. Por ello, Guillermina del restaurante Caracolito, ubicado en la bahía también de Puerto Marqués, los invita a visitar esta playa y, por supuesto, degustar de las especialidades de la casa.
6: Hay camarones al coco, camarones empanizados, piñas rellenas de marisco, van rellenas de camarón.
4: Ignacio Pérez, Imágenes, RTG Noticias, Maui Ortiz.
0: Y si hablamos de atractivos turísticos, los yates de fondo de cristal se han robado la atención de varios visitantes de aquí del puerto de Acapulco, puesto que representan una manera bastante atractiva y muy innovadora de poder disfrutar de estos paisajes naturales que ofrece nuestro puerto.
7: Visitar Acapulco y no hacer un recorrido por la bahía en los yates con fondo de cristal es como no haber conocido parte de la esencia de este destino de playa. Este es uno de los atractivos que más llaman la atención de los turistas.
8: Ahorita venimos al tour de aquí de La Roqueta, vamos a visitar La Roqueta. Ya había venido una vez anteriormente con mi esposa, pero ahorita ya traigo a mi nieta y a mi hija más mayor para acá.
9: ¿Cómo se la están pasando?
10: Con demasiado calor.
9: Okay. ¿Y es la primera vez que subes a un yate de fondo de cristal?
10: De estos, no, ya es la segunda, o tercera, o quinta vez.
7: Las embarcaciones cuentan con todas las medidas de seguridad como chalecos, salvavidas, como lo explicó David Martínez, gerente de Yates Miramar en el Malecón, quien incluso ofreció descuentos al público de RTG Noticias para toda la temporada turística de verano y temporada baja.
11: La visita de casas de artistas y famosos, un clavado como en la quebrada, el Santuario de la Virgen, y también exhibición de buceo y por último llegar a la isla de La Roqueta. El regreso ya está incluido y el costo es de 300 pesos, pero tenemos una super promoción. 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De 300 pesos, solamente diciendo que vienen por parte de ustedes, les hacemos un 33, quedando en 200 pesitos por persona.
7: Niños con estatura máxima de hasta 1 metro con 10 centímetros disfrutan del paseo completamente gratis. Las salidas son a partir de las 10 de la mañana. Con imágenes de Edwin Zárate para RTG Noticias, informo Valeria Juárez.
0: 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Acompáñame a ver las condiciones climatológicas para las próximas horas.

0: La actividad turística también se ha reflejado en uno de los espectáculos más emblemáticos de aquí del puerto de Acapulco. Y es que los clavadistas de la quebrada aseguran que esta temporada vacacional 2026 ha traído bastantes buenos resultados. Valeria Juárez nos tiene los detalles.
1: Para los clavadistas de la quebrada de Acapulco, la actual es una de las mejores temporadas vacacionales de verano.
2: Pues para nosotros ha sido excelente. Es una temporada muy buena, mejor de lo que esperábamos. Ha sido muy bueno. La recuperación ha sido casi al 100%, no como, pero sí mejor de lo esperado.
1: Gustavo Gatica Gorostieta, presidente ejecutivo de los clavadistas de la quebrada de Acapulco, dijo que aunque todavía no terminan las vacaciones, augura un excelente cierre a pesar de que coincide con la temporada de inscripciones escolares.
2: Creo que la última semana va a ser la más floja porque vienen los gastos escolares. Que las útiles escolares, que la ropa, que el uniforme, son cuestiones normales que descienden un poco, pero sin embargo se ve muy bien, hasta hoy en día se ve muy bien.
1: Con imágenes de Edwin Zárate para RTG Noticias, informo Valeria Juárez.
0: Y como usted sabe, estos temas de la electricidad han representado un reto verdadero para el sector restaurantero. No obstante, la Canirac señala que estas afectaciones han disminuido hasta un 50%. A continuación, los detalles.
3: Las pérdidas materiales ocasionadas por los apagones de la Comisión Federal de Electricidad en restaurantes afiliados a la Cámara Nacional de la Industria de Restaurantes y Alimentos Condimentados se ha reducido hasta un 50%, informó la presidenta de la Cámara, Liliana Álvarez. Explicó que esta disminución es resultado de la implementación de un canal de comunicación directo entre la CFE y los establecimientos afiliados a Canirac, lo que ha permitido atender los reportes de interrupciones del servicio eléctrico en menor tiempo.
4: En el momento en el que nosotros tenemos el apagón, pues ya nos comunicamos con ellos y somos atendidos oportunamente para pues evitar que se prolonguen estos horarios, como en un principio sí lo era. Era desde 2 horas hasta 10 horas sin luz.
3: Detalló que lo anterior desde hace aproximadamente 2 meses y recordó que antes de la puesta en marcha de este esquema de coordinación, los cortes de energía provocaban pérdidas económicas que en algunos casos alcanzaban millones de pesos debido a la afectación de alimentos, insumos y la suspensión de operaciones. Con imágenes de Jairo Méndez para RTG Noticias, Beatriz Galindo Matamoros.
0: Oigan, y mientras Acapulco se prepara para recibir a miles de turistas y está recibiendo a muchos turistas, una de las principales arterias viales de nuestro puerto, la Avenida Costera, Fonatur la interviene, la rompe en pleno periodo vacacional. Escuchemos la información completa de Teresa Lubiano.
5: En plenas vacaciones de verano, el Fondo Nacional de Fomento al Turismo inició este viernes obras en la Avenida Costera Miguel Alemán, a la altura del edificio inteligente, lo que provoca tráfico vehicular en esa zona. Entrevistados al respecto, la presidenta del FRAT, Dulce María Gómez Velasco, y el presidente de la Canaco en Acapulco, Alejandro Martínez Sidney, coincidieron en que las obras de mejoramiento del puerto son bienvenidas, pero en temporada turística afecta la movilidad en la principal vía de comunicación para aquellos que vienen a Acapulco huyendo de la caótica cotidianidad del centro del país.
6: Y sobre todo, pues ahorita que estamos en proceso de vacaciones, que no queremos afectar la calma y la paz de los turistas, entonces pues estas obras, si no tienen un apoyo suficiente para señalética y sobre todo para apoyo vial, pues van a ser fastidiosas. Sabemos que son algo positivo a estas obras, pero sí se le pide más apoyo a las autoridades responsables de estas obras para la señalética y el apoyo vial para evitar pues mucho tráfico.
7: Y creemos que se deben de programar las obras para que no se esté abriendo la costera en pleno tiempo vacacional, ¿no? Entonces ojalá se puedan organizar mejor tanto como Fonatur y las instancias que estén relacionadas en esa obra, pues que para que las cosas no se hagan en tiempo de vacaciones, porque es muy importante pues, que la costera esté bien y buen estado.
5: A decir de los entrevistados, este tipo de obras deben tener planeación antes o después de vacaciones para no afectar a los turistas. Con imágenes de Jairo Méndez, informó Teresa Lubiano de Labra, RTG Noticias.
0: Y el deterioro de la vialidad continúa siendo un tema de mucha preocupación, no solamente para los locales, sino también para aquellos que visitan aquí nuestro puerto de Acapulco. La calle Jesús Carranza, una obra que originalmente buscaba convertirse en un sendero de paz, hoy se encuentra en condiciones de abandono.
3: La obra de ampliación de la calle Jesús Carranza en el primer cuadro de Acapulco presenta actualmente visibles signos de deterioro y falta de mantenimiento. Durante un recorrido por el lugar ubicado a un costado del edificio Oviedo, se pudo constatar la acumulación de basura en distintos puntos del corredor, así como botes llenos de desechos, lo que provoca que los residuos queden expuestos. El proyecto cuenta con mesas, sillas y áreas de descanso destinadas para que las familias y turistas disfruten del espacio. Sin embargo, la falta de limpieza y mantenimiento ha ocasionado que parte del mobiliario luzca descuidado.
8: Entonces esto va a ser un basurero más grande todavía. Esto es una imposición que hizo Fonatur, donde la iniciativa privada se quejó de esto, se impugnó que no se pusiera esto porque se reducía aquí el espacio.
3: Lo hicieron justamente para el descanso, ¿usted se sentaría ahí?
9: No, pues no.
3: ¿Por qué, oiga?
9: Pues porque está sucio.
3: Como ciudadano, ¿usted se sentaría ahí?
10: No.
3: Oiga, ¿por qué?
10: Porque hay mucha basura y eso contamina. Bueno, aquí venden comida, de aquel lado también, están los vendiendo comida y...
3: Ciudadanos hacen un llamado a las autoridades para reforzar las labores de limpieza y mantenimiento a fin de conservar en buenas condiciones este espacio público que forma parte de la imagen turística del puerto. Con imágenes de Ignacio Pérez para RTG Noticias, Beatriz Galindo Matamoros.
0: Y el abandono, así como el deterioro, no solamente se remonta al Acapulco tradicional, sino también se traslada a lo que es el Acapulco Diamante. Esta zona que tiene un mayor potencial turístico se encuentra en condiciones también de abandono. Escuchemos la información completa de Teresa Lubiano.
5: Basura, maleza, palmas secas y encharcamientos de agua son las imágenes que reciben a los turistas de la zona Diamante que transitan por el bulevar Las Palmas. Esto es parte del abandono en el que se encuentra una de las zonas exclusivas de Acapulco. A lo anterior se agrega la obra inconclusa del llamado Sendero de la Paz a cargo del Fondo Nacional de Fomento al Turismo, en la que se contempla los postes de luz en toda esa zona. Durante un recorrido se visualizan a simple vista cableados expuestos, así como bases de concreto donde se colocan los postes de iluminación. Otro de los peligros representan registros de energía eléctrica donde se colocarían las luminarias. Estas quedaron abiertas. Algunas banquetas no fueron terminadas, en la que también se observa tubería abandonada sobre las mismas. Hay tramos que continúan abiertos y el escombro a un costado. El descuidado bulevar Las Palmas incluso ha sido víctima de los grafiteros que rayonearon en esa zona. Con imágenes de Edwin Zárate, informó Teresa Lubiano de Labra, RTG Noticias.
0: Y de la zona turística nos trasladamos a un punto verde, un punto que representa un espacio de convivencia, recreación, esparcimiento, y se trata nada más ni nada menos que el Jardín Vicente Guerrero, el cual enfrenta varios problemas por falta de mantenimiento, haciendo perder el atractivo que alguna vez tuvo.
5: Luego de la remodelación integral del llamado Jardín del Puerto, hoy Jardín Vicente Guerrero, realizado por el Fondo Nacional de Fomento al Turismo en coordinación con la Secretaría de Marina y la ACIPONA, los turistas que esperan abordar el Marina Bus disfrutan de la nueva imagen.
11: Está cambiado, pero apenas no tiene mucho, tiene como un año, ¿no? Creo como año y medio que cambiaron aquí porque esto no estaba. Entonces yo creo que a partir del Otis como que se ha remodelado un poquito, ¿no? Le han echado como un poquito más de ganas y ahí van, gracias a Dios, poco a poquito ahí va.
12: Pues creo que ha mejorado bastante, hay bastantes cosas que antes no había. Normalmente veníamos todas las vacaciones a pasear por aquí y he visto una evolución mejor en, por ejemplo, la limpieza, he visto que ha mejorado un poco y también creo que la convivencia con el mar he visto menos, mucha menos basura de la que había antes.
5: Aun cuando no todos los locales del Jardín Vicente Guerrero están ocupados, solo los turistas transitan por esa zona, pero solo motivados para abordar el Marina Bus.
9: Bastante mejor, porque anteriormente se veía muy sucio, ahora se ve mucho más limpio.
5: Lo que ha llamado la atención de los visitantes en esa zona es la limpieza en el jardín, no así en el malecón, que por las tardes se muestra con desechos. Con imágenes de Manuel Noriega, informó Teresa Lubiano de Labra, RTG Noticias.
0: Oigan, y así llueva, truene, relampaguea, haya mar de fondo, ante los ojos de los turistas, Acapulco no pierde su encanto. Y es que, a pesar de la presencia de este fenómeno natural, los turistas continúan acudiendo a nuestras playas, a pesar de las recomendaciones de las autoridades para evitar incidentes en esa temporada vacacional.
13: Nuevamente se sintieron los efectos del mar de fondo en las playas de Acapulco, el cual se espera permanezca hasta el próximo 15 de agosto. Sin embargo, esto no fue factor para evitar que turistas disfrutaran de las playas del puerto en familia. Y aunque notaron el fuerte oleaje, algunos tomaron sus precauciones y prefirieron quedarse en la orilla.
14: Y la verdad es que hay que tener precaución con los niños porque sí está un poquito alta la marea. Pues no alejar, no pasar de la valla porque sí está un poquito alterada y muy alta la ola.
15: Nosotros mismos cuidarnos, no meterse hasta adentro si no saben nada. Entre nosotros, cuidarnos entre nosotros.
13: Sin embargo, otros desconocen del fenómeno de mar de fondo.
16: No teníamos No nos habían avisado nada de eso, hasta apenas ahorita que usted nos está diciendo.
13: Con imágenes de Edwin Zárate para RTG Noticias, informó Valeria Juárez.
0: Y continuando con estos temas turísticos, el sector hotelero del Acapulco tradicional anticipa un cierre positivo para esta temporada vacacional 2026.
13: Para Francisco Aguilar Ordóñez, presidente de Hoteles y Restaurantes del Acapulco Tradicional, la actual temporada vacacional de verano tendrá un cierre positivo.
17: Yo espero que la temporada la cerremos muy bien, porque la mayoría de la gente está esperando ya los últimos días para llevar a su familia pues allá a Acapulco. Entonces, sí, esperamos que tengamos un fin de esta temporada muy buena.
13: Esto se debe a que el turismo que ha llegado al puerto es un segmento con una buena capacidad económica y visita los restaurantes.
17: Sí, tenemos bastante turismo. Y además, es un turismo que sí gasta, porque vienen entre semana. Todo turismo que llega entre semana sí gasta y consumen los restaurantes.
13: Para RTG Noticias, informó Valeria Juárez.
0: Y con esta última nota hemos llegado al final de este espacio informativo. Muchas gracias por acompañarnos. Los invito a que nos sintonicen en nuestros espacios en punto de las 2 de la tarde con Irving Ávila y 8 de la noche con Manuel Díaz Valderas. De lunes a viernes, ustedes y yo tenemos una cita en punto de las 10 de la mañana. Nos vemos en la siguiente edición.
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12: Hola, hola, hola, hola, hola a todos y a todas. Muy buenos días a las personas que nos hacen el favor de acompañarnos en esta mañana de este lunes. Estamos comenzando la semana.
13: ¡Ay, qué bonito!
12: ¡Ay!
13: 10 de agosto, es un bonito día.
12: ¿Sí te gusta?
13: Sí.
12: ¿Por qué?
13: Es bonito.
12: ¿Sí?
13: Lunes. Sale, sale.
12: ¿Cuál es tu día favorito de la semana?
13: Lunes,
12: el mío, el martes.
13: A mí me encantan los lunes.
12: Y este lunes, bueno, para los que tenemos TOC de todo.
13: Híjole.
12: Bueno, no sé cómo se llame eso,
13: sí,
12: pero.
13: Sí, sí, TOC.
12: Okay, a mí si algo no me sale como yo quería.
13: Sí, pues, trastorno obsesivo compulsivo.
12: Correcto. No lo quería decir así, así de claro.
13: Bueno, pues bueno.
12: Pero ahí voy, ahí voy. No, miren, si no salen las cosas como uno quiere, pues ni modo, ¿no?
13: Nos cuesta trabajo aceptarlo, pero pues ni modo.
12: Claro.
13: No hay de otra.
12: No hay de otra.
13: Como dicen, lo que no puedes resolver, sácalo de tu mente.
12: Claro.
13: Pues ya.
12: Sí, a lo que sigue.
13: Pues sí.
12: Por eso hay que tener plan B, plan C, plan D, y así. Y aparte, a mí no me gusta mencionar esas cosas, la verdad, pero pues lo que pasó en Colombia estaba
13: bien. Ay, qué horrible.
12: No, no.
13: Ay, no, yo lo vi ahorita en la mañana y me agüité
12: horrible. No, no, no, no. sí da algo, ¿no?
13: Sí, porque uno se espera que ya viene para acá, que te andan carreteando el
12: sí, talón. Sí da algo, sí da algo. Primero Venezuela y
13: no, pues es que había en muchos lugares.
12: Y ahora Colombia y
13: también en ¿cuándo fue? ¿En Japón? ¿Dónde fue?
12: Bueno, Japón, un día bueno, sí y el otro exacto. también, ¿no?
13: Pero fue inmediato.
12: Pero, híjole, ay, no. Estamos de paso, mi Jenny.
13: Triste el caso.
12: Sí, sí, sí, sí.
13: Así que ahorita hay que abrazarnos, besarnos, querernos, comer, todo lo necesario.
12: Por eso uno debe de estar lo más en paz posible con uno mismo y con los seres que ama.
13: Ay, sí, la verdad. Así dijeran, me toca, ya me voy en paz.
12: Todo bien. Sí. Todo bien, todo bien.
13: Échenme una tortilla con frijol.
12: Un taco. Hoy vamos a hablar de los tacos. Pero sí, no, bueno, tomando en cuenta dónde vivimos, ¿no? Uh-huh. Pero no dejen pendientes, no se peleen.
13: No se peleen. No,
12: que es que la esposa, la mamá, el hijo, el amigo.
13: Es que es el pan de todos los días. Digo, sí te puedes pelear, ¿no? Discute. Resuelve.
12: Mira, yo como las parejas de marido y mujer, yo no me voy a dormir.
13: Ay, no, a mí me choca eso. Yo no puedo. Yo tengo un asunto con alguien. O sea, no sé, una pareja, o mi hija, lo que sea, y así, lo resuelvo y ya. Ya, pues ya va, nos abrazamos, ya descansa, buenas noches.
12: Bueno, en el mejor de los casos, oye, mañana platicamos bien, ¿no?
13: Claro, pero
12: te quiero, todo bien.
13: Es que sabes que algo que sucede muy común en la
12: gente.
13: Yo
12: no puedo.
13: Es que confunden un conflicto con el cariño que se tienen. Entonces estoy enojado, te quito mi amor. Ajá. O sea, no te lo mereces, te castigo con eso. Y yo pienso que eso no está correcto, porque aunque te hayas enojado, te hayas peleado, lo que sea, eso no quita que tú demuestres amor. Entonces yo eso le digo a mi hija, estoy muy molesta, pero te amo, ven, te voy a abrazar. Y hasta mañana, mami, perdón. Sí, sí, ya, nos abrazamos, nos besamos. Claro.
12: Mañana platicamos.
13: Exacto, mañana platicamos.
12: Yo así. Porque un día uno entiende que un día la persona está...
13: Y de repente ya no.
12: Y de repente te hablan y te dicen.
13: Sí, no, eso es
12: finito.
13: Es no. correcto. Sí, sí.
12: Y no hay manera de que uno diga.
13: No hay vuelta atrás.
12: No hay. No hay. Y lo siento, pero a mí esas cosas sí me.
13: Sí,
12: yo
13: pegan.
12: Creo que a todos, ¿no? Yo creo que a todos.
13: Pues cuando haces conciencia, sí te pega. Cuando vives el día, así que no te
12: importa. No, y también que has vivido situaciones en donde. Sí. Haces espejo, ¿no? Y dices, claro, ¿no? El miedo, la ansiedad, lo que están viviendo, comparado con lo que nos ha tocado vivir en algún momento.
13: Sí, sí, sí.
12: Y bueno, en el mundo está pasando de todo y la paradoja de la vida, ¿no? Mientras unos están sonriendo felices, porque así es, porque te toca estar de todos los lados, pues otros la están pasando terriblemente mal.
13: Es
12: por eso yo digo que, no se duerman, sí, algo, ¿eh? No se duerman de, ay, es que le hubiera dicho, es que hubiera ido, es que le hubiera llamado, es que no. Hagan berrinche uno, dos, tres minutillos.
13: Y ya, que ya. se pase, sí, ya.
12: Sí,
13: tu drama sea, que dure poco.
12: Claro, claro, no.
13: Que
12: no.
13: sea drama como de los de Facebook, de las
12: Fíjate que a mí
13: verduras
12: antes,
13: y frutas.
12: A mí antes me duraban.
13: Sí, pero ya creciste y obviamente analizaste y ¿no?
12: sí.
13: maduraste.
12: Sí, sí. Bueno.
13: Estoy tan madura que me caigo.
12: Me caigo de... Me caigo de decir... De buena.
13: Correcto.
12: Hay que decirlo como así, es. O sea, como así. Es. Y aparte hoy vengo toda así.
13: Así, toda así.
12: Que se me cae en el lado y yo le hago y se vuelve a caer. Oye, Jenny.
13: Mande.
12: ¿A qué tacos van cuando hablamos de los tacos mañaneros? Yo le puse taco mañanero.
13: Pues sí.
12: No mañanero de mañanero.
13: Está sugestivo.
12: Pues sí.
13: Sí, también.
12: Bueno, lo ideal sería primero.
13: Primero,
12: ajá, y luego el taco.
13: Taco de ojo y luego taco real. Sí, es correcto.
12: Porque te da hambre.
13: Ay, mucha. De por sí uno está hambriado y luego, ay,
12: ajá,
13: no. Ay, no,
12: entonces yo le puse taco mañanero porque no quiero que me digan los de bistec en la noche, ajá. Doña, no. Uh-huh. El taco mañanero.
13: Sí,
12: o sea,
13: sí,
12: el taco.
13: El de carrerita, cuando ya te vas a chambear, ya te vas a la obligación.
12: Que empieza a rugirte la tripa de. Sí. Ay, rápido, unos tacos. ¿A dónde? ¿Cuáles? Uh-huh. ¿Cuántos? ¿De qué hay? Son las preguntas clásicas, sí. ¿no? para los...
13: vengo. De allá
12: no, por, mira, que si hubiera sabido...
13: Por eso te pedí un chiclito.
12: Un Max Air negro.
13: Échenme varios.
12: Bueno, digamos, ok, el taco mañanero. Ese taco, justo como dice Jenny, por el que pasas antes de ir a trabajar, o nunca falta el que viene en camino, oye, tráeme unos tacos y aquí te los pago. Uh-huh. No vamos a hablar del taco, ya hemos tenido programas acerca del taco, específicamente del taco. O sea, ¿dónde compras tus tacos de la mañana? ¿Qué tipo de taco es? ¿Cuáles son tus favoritos? ¿Cuál es tu imperdible que dices? Estos tacos están...
13: Que pongan dónde.
12: No, claro.
13: Para ir viendo. ¿A dónde vamos a ir después?
12: La ruta del taco mañanero.
13: Exacto, exacto. Pero ¿sabes qué? Todo depende de la del área donde andes. Porque es por dónde andas, no por... Ah, pásate a tal lado.
12: Claro, claro, claro.
13: Así empieza la cosa, ¿no? O voy a ir a comprar tal cosa, voy a aprovechar y me voy a echar los tacos de este tal lado, ¿no? O así funciona.
12: Estoy de acuerdo, estoy de acuerdo.
13: Sí, porque como es de temprano, tampoco te da tiempo como de irte hasta el taco que se te antoja del otro lado porque no hay tiempo, pero sí por el área donde vas a andar. O a veces te aguantas no desayunar y dices, voy a pasar por el taco tal lado.
12: Yo tengo un tema.
13: ¿Qué?
12: Pero es que si es que tienes hambre, te avientas los que te den.
13: ¿Cómo?
12: Sí, o sea, oye, pues no estoy por tal. O sea, si tienes tus favoritos.
13: Ya, entendí.
12: Yo creo que vale la pena ir por tus favoritos.
13: Cuando
12: yo
13: tienes no... tiempo.
12: Cuando tienes tiempo. Uh-huh. Ok, entonces, ¿cuáles son tus tacos mañaneros favoritos? Vamos a poner el top 3 cada quien.
13: Ajá.
12: En Acapulco, pero si no estás en Acapulco y me quieres compartir unos tacos en Coyuca, en Taxco, en Chilpancingo.
13: Está bien, los vamos a anotar para
12: por
13: ir.
12: Supuesto, por supuesto que sí. Entonces.
13: ¿Cuáles son los tuyos? ¿Guisado?
12: Mira.
13: ¿Barbacoa?
12: Mira, te voy a decir que... Híjole, soy mala hoy en el programa, no soy tan buena.
13: ¿No eres taquera?
12: Mira. Mira. Te voy a explicar.
13: A ver.
12: Yo no desayuno.
13: Ah, es verdad, se me olvida.
12: No.
13: Bueno, tu almuerzo, si fuera una necesidad de comer un almuerzo de tacos, que ya no hay a esa hora, pero suponiendo.
12: Pero si un día salí el viernes.
13: Ajá.
12: Y ando media.
13: Ajá, dos, tres, ¿no? Ajá.
12: Pero me quedan lejos con ganas, pero se me antojan y nada más de pensar en ellos.
13: Claro.
12: Los tacos placeros.
13: Ay, claro.
12: Del Palacio.
13: Sí,
12: mal, correcto. Mal.
13: Sí.
12: Ya fuimos.
13: Son de mis favoritos.
12: Yo ahí.
13: Son de mis favoritos. Ya sea que vaya, me los coma o los haga en la casa. O donde esté en la oficina, pero...
12: Pero no. Te digo algo, no saben igual.
13: No, pues claro, no saben igual. No saben, no es lo mismo que la señora que siempre está haciéndolos y que le echa el chilito así, su limoncito y... Puta, se me sobó la boca.
12: De hecho, la mamá de la persona...
13: La mamá de la mamá.
12: La mamá era mi operadora ya.
13: Sí, claro que me acuerdo. Por supuesto.
12: Y entonces yo, cada que lo veía, yo, no, es que qué tacos. O sea, son tacos muy emblemáticos de Acapulco.
13: Es correcto.
12: Que tienen muchísimo tiempo, que se han movido de lugar, pero un local de diferencia.
13: Mari se llama.
12: Mari, doña Mari, querida. No puede ser que no me
13: acuerdo. Aquí lo tengo, por eso lo fui a buscar.
12: De él.
13: Ah, no, ya no me acuerdo de su nombre.
12: Tipazo. Gerardo, fue operador. Así, cuatro años allá. Pero bueno, para mí, mi top uh-huh. uno, un sabadaba.
13: Taquito de
12: un taco placero. Echas? Es que están bien grandes.
13: No, ¿cuántos?
12: Dos.
13: ¿Dos de doble tortilla?
12: Dos de una.
13: Ah, qué aburrición.
12: Sí,
13: dos.
12: Pero están así de grandes.
13: ¿Y qué? ¿Que estén así?
12: Dos. Con su Coca-Cola respectiva.
13: Su chile que, el chile que avienta, que muerdes y le cae al de al lado así.
12: Así chile sale. No, me encantan. O una chela, o sea, una Coca o una chela.
13: ¿Vende chela la señora? Ah, pero te la puedes llevar en la bolsita.
12: Achis, ¿cuándo va a ser un problema conseguir una? Imagínate, 11:30 del día, 12.
13: No, pues sí.
12: Una victoria.
13: No, pues sí.
12: Dos tacos placeros.
13: Ya la victoria es tuya en ese momento.
12: Obvio, microbio. Y te los empacas.
13: No, hombre. A mí me encantan esos tacos me fascinan. Me encantan los tacos de...
12: Vamos uno y uno, te toca.
13: A ver, bueno, hoy me comí unos tacos de canasta. No me gusta cualquier taco de canasta.
12: Ok.
13: Porque a veces que están muy grasosos o están todos vacíos ahí como de muestra y no me gusta. Hay unos en especial que me encantan, que están en Avenida Universidad, exactamente afuera de Carne Mart.
12: Ok.
13: Y hoy, como tuve que ir a hacer unas compras allá, bajé así como de boleto, así de volada, comí y recogí mi pedido.
12: ¿Enfrente?
13: Enfrente, exactamente enfrente del estacionamiento.
12: Ok. ¿Y hasta qué hora hay?
13: Se acaban bien temprano.
12: Fíjate. Ay, no me digas. Se acaban, o sea, están muy buenos.
13: Muy buenos. Se le acaba el señor muy temprano. Hoy tuve suerte y había...
12: ¿De qué pediste?
13: Me comí dos de mole, dos de carne con papa y uno de chicharrón.
12: Y luego hay gente bien confiada.
13: ¿Qué ves? No te veo.
12: Hay gente bien confiada.
13: ¡Es correcto! Al lado de las frutas.
12: ¿Qué frutas?
13: A que vayas, vas a ver cuáles. Hombre, hay unas frutitas, está el señor... De los tacos de
12: calientitos, porque luego están,
13: sí,
12: muy,
13: están
12: fríos.
13: Muy ricos y aparte te atienden de maravilla, son súper lindos.
12: Y salsa, matrimonio. Súper bien.
13: Salsa roja, salsa verde, cebolla con chile, vinagre y cebolla con betabel. Ah, refrescos. Hoy no tomé refresco. Sí, ay, pero después. Dije, no voy a tomar agua. Y después me compré uno y dije, ay, Dios, qué horror.
12: Ay, qué rico.
13: No pude, pero muy temprano me tomé mi proteína.
12: Ah, claro. No te enseñé el vestido, lo que me pasó. Oye, sí. Dime algo, ¿tienen nombre?
13: Ay, no me acuerdo cómo se llaman. Don David. Ah, Don David.
12: Don David, ¿se llama el local o está afuera en la callecita?
13: El señor, está ahí en el estacionamiento de Carne Mart.
12: Ok.
13: De Avenida Universidad, pero son unos señores tacos. No creas que ahí la poquitera, no. O sea, no los puedes ni doblar.
12: Chonchis. Ok.
13: Sí, como quesadillita, así de...
12: Ok, entonces, yo los de Palacio, tú, Don David, en el estacionamiento de Carne Mar en Universidad.
13: Es correcto.
12: Ok, vamos con los segundos, pero tenemos que ir a la pausa. ¿Cuáles son tus tacos mañaneros favoritos del puerto o de cualquier otro lugar donde te encuentres? Yo creo... que deberíamos en México hacer un concurso de cuál es el estado más taquero. ¿Cuál te gusta que sea el estado más taquero?
13: Híjole, no.
12: Yo creo que nosotros andamos ahí.
13: No, bueno, es que quién sabe, yo creo que Ciudad de México, por ser tanta gente.
12: Pero en México les encanta la, ¿cómo se llama? La...
13: Pues es que ya comen un chorro de cosas, porque hay torta de tamal, la guajolota, ¿no? Y hay mucha variedad.
12: Es más común decir, ¿me traes una guajolota? O los que están con las quesadillitas, pues sí, y las... gorditas que le ponen.
13: ¿Y subo a la boca?
12: ¡Sí! Cuando yo estudié allá, donde yo vivía, abajo, había una doñita adorada.
13: ¿Delicioso?
12: Que hacía tlacoyos.
13: Ay, qué
12: de
13: rico,
12: maíz,
13: güey.
12: Morado. No.
13: Aquí
12: no,
13: no hay quien haga tlacoyos así, ¿no?
12: No. Llegaba a la una.
13: Wow.
12: De la una de la tarde. Uh-huh. Estaba como de la una a las siete. Órale. Y yo el único día que podía era el sábado, uh-huh, saliendo de la escuela. Y me fundí
13: pues
12: a tres.
13: Claro, no, pues sí. Qué rico.
12: No, hombre. La pausa y regresamos.
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12: Estamos ya de vuelta, son las 11:20. Yo ya dije uno, Jenny dijo otros, y ahí van unos míos que me pueden fascinar, cada quien, o sea,
13: a ver.
12: Libertad. Unos tacos de barbacoa de la Güera con consomé.
13: ¿Te encantan?
12: Sí.
13: A mí los tacos de barbacoa, a ver.
12: Pero, algunos que me conocen se ríen, porque yo todo lo doro.
13: Ah, los pies doraditos.
12: No, ¿me los llevo?
13: Ay, los doras en tu casa.
12: No, sin aceite, ajá. Pero los pongo al comal, ajá, y quedan como quesadillas, sí, sí, doraditas.
13: Con su propia grasita que trae, claro.
12: Sí. Sí. No me gusta comerme los tacos muy calientes, porque lo muy caliente y lo picante te hace no disfrutar tanto.
13: Ah, sí.
12: ¿Sí me explico? No, ni estás sintiendo ni el sabor ni nada. Entonces yo medio calientitos, pero no hirviendo.
13: Te esperas.
12: Porque lo caliente más lo picoso.
13: Sí, te quema la lengua, pues.
12: No te la pasas padre, ¿no?
13: No.
12: Mucha gente me ha dicho de muchos lugares de barbacoa.
13: Hay demasiados. Es que faltan muchos lugares todavía para que yo conozca, inclusive aquí en Acapulco, la verdad. Pero, por ejemplo, ahí en el Mercado de la Progreso, son los de la Güera, y hay otros más. Hay unos que se llama, no me acuerdo si Charlie, no me acuerdo. Están justo al lado del pollo, de donde está el área del pollo crudo, pues.
12: No okay. sé cómo
13: se llama. Así, por esa escalera de cuenta a la izquierda. No me acuerdo cómo se llaman. Son los favoritos de mi hija. Es un local grandecito, color naranja. Y a mí se me hacen fabulosos. Me gustan mucho más todavía que los otros que mencionaste.
12: Okay.
13: Y solamente venden eso.
12: Y el otro día me invitaron a una comida. Ajá. Uh-huh. Y dieron carnitas.
13: Uh-huh, de cerdo.
12: Y me dijeron que están ahí en la Progreso, pero no sé dónde. Pero me encantaron, o sea.
13: En la Progreso hay
12: varios.
13: Hasta
12: me daba pena así de, yo decía, ay, no, ya llevo dos, ¿no? ¿Qué era? Ándale, por favor. Y yo, me voy a acabar todo lo que, o sea, muy, muy ricas carnitas, que no es tan fácil también.
13: Hay varios negocios de carnitas. Ahí sobre la calle de la Durango. Sí, es de la calle de la Progreso, ¿no? Del mercado. Hay, antes, cerca de la iglesia, hay dos lugares. Cerca de la iglesia hay un lugar, luego más adelante, en la esquina, antes de llegar a al mercado, hay
12: dice
13: otro.
12: Dice Yair que sí, Yair es taquero.
13: Ajá, sí, sí, somos del mismo team. Sí. Y luego en la calle que va hacia las Coldi, hacia las primeras Coldi, antes ajá. de la UDA, entrando hacia la izquierda, hay otro lugar de carnitas muy buenas, de verdad. Súper, súper buenas. Como
12: el tema es que casa. A mí, los que son de carne, no me gusta que sepan a carne.
13: ¿Cómo?
12: Que huela mucho a carne, no me gusta.
13: De cerdo, dices tú, que
12: de
13: no huela a choquilla.
12: La carne que sea.
13: Pues las carnitas siempre huelen a carnitas.
12: Pero cuche. Unas menos que otras.
13: Pues solo que le pongan naranja y eso.
12: No lo sé. Ok.
13: Depende, sí,
12: mi segundo si huelen a cierto. Unos buenos tacos que yo los voy y los caliento y los doro. ¡Ay, qué rico! Amo de sobremanera excederme en cilantro.
13: ¿En serio? Así que amo. Te quede aquí así sonrisa.
12: Sí, claro. Y quien me va a dar un beso, va, vos sí. Mira.
13: Eres
12: mira.
13: Un jardín de cilantro.
12: Es que el cilantro al taco.
13: No, es una diferencia.
12: Le da otro boleto.
13: Lo mismo que las salsas. Es que sí. El taco es una maravilla porque mientras lo vas preparando, lo puedes probar así y sabe riquísimo. Le pones limón y ya sabe distinto. Le pones de una salsa, luego le agregas otra guarnición y le vas poniendo cilantro, cebolla y va cambiando. Es como una explosión de sabor. Es la realidad de un taco. Entonces, una belleza. Los tacos son una belleza porque tienes la capacidad de ponerle muchas cosas e ir conociendo nuevos.
12: Vas a oler a taco, eso sí.
13: Ay, pues está fregón que te huelan llegar.
12: Ya sabemos de dónde vienes.
13: Es correcto.
12: Hueles a leña de otro taco. Ok, esos son mis segundos. Unos segundos tuyos.
13: A mí me encanta, pero bueno, no sé si entra aquí. La barbacoa de borrego me
12: fascina. Pues sí, porque eres de taco, ¿no?
13: Me fascina.
12: ¿Cuál?
13: Bueno, de la que casi siempre consumo es de la de Carnita La Esperanza.
12: Ok.
13: No hay tantos aquí como de borrego. Hay mucho de chivo. No soy tanto de barbacoa.
12: Hay
13: de chivo.
12: Unos famosísimos en Icacos, ¿no?
13: Sí, en Icacos. Hay otros aquí en La Progreso también. Hay dos de La Progreso.
12: Es que el chivo a mí me parece más fuerte, ¿no?
13: A mí me... Exacto. Sí. Tiene que ser gente que haga muy, muy bien el chivo para que yo realmente lo disfrute.
12: Ok.
13: Es la verdad. Pero seguramente van a poner ahí de dónde de chivo. Yo no me sé ni los nombres. Pero para mí el borrego, yo soy fan del borrego, me fascina la carne de borrego, me fascina. Es de mis carnes favoritas.
12: Ya sé que te voy a regalar en tu cumpleaños.
13: ¡Voy a los chivos!
12: ¡Va! Un bebecito ahí, lo vas chingada. Alimentando.
13: ¡Ay, no, qué tristeza! Pero me encantan los de barbacoa de borrego.
12: ¿Y esos los comes en Carnitas La Esperanza?
13: En los domingos nada más hacen barbacoa de borrego.
12: Ok.
13: Exacto.
12: Y también el caldito es más...
13: Es mucho más consistente, intenso, ¿no? Sí, pero sabe muy rico.
12: Ok.
13: A mí me encanta. Y bueno, cuando vas a carretera, pues allá sí encuentras muchas barbacoas de borrego.
12: Claro. Hidalgo, uh-huh. Estado sí, de sí, México. Sí,
13: quiero ir. Viésemos de ir.
12: Debiéramos de... Ay, sí. Nos debemos allá. Un viaje cine, ¿eh?
13: Pero estaría bien hacer este un tour no gastronómico, ¿no? No, no.
12: ¿Segura?
13: No, aquí cerquita de seguro.
12: Ajá, pero no, no, pero no, no, así de pernoctar.
13: No. Ay, la pernoctación. Pero a bueno. Ver, por ejemplo, otros que te gusten de cuchi en la mañana, sí, también hay. De cochinita.
12: ¿Dónde los compras?
13: En el Mercado de la Progreso, es que en el Mercado de la Progreso hay de todo. Ahí en la Progreso, bajando Bernal, están también los tacos del
12: Layito
13: chef.
12: Layito vende por kilo la, ¿cómo se llama? La cochinita.
13: Y hay muchos que ya venden cochinita también por kilo.
12: Y yo la he probado, a mí la cochinita me encanta, pero te digo que pensándolo bien, no soy tan taquera. Pero bueno, los tacos Olga.
13: Ah, los de guisado, ¿ya nos vamos a los de guisado? Ok.
12: No, yo dije tacos.
13: Es otro apartado.
12: ¿No? Tacos.
13: Tacos Olga son muy buenos, muy famosos. Es que hay por todos lados, por ejemplo, aquí afuera de Costa.
12: Pero hay 450 guisados. O sea, ahora te hacen tacos. Antes nada más el básico era como de mole, huevo con
13: algo,
12: arroz, ¿no? Chorizo, chicharrón.
13: ¿Y ahora qué hay más? ¿Qué?
12: No, bueno, tinga. Champiñones.
13: Ah, ya le
12: rajas. Moronga. Carnita de puerco, barbacoa.
13: Claro.
12: Es
13: que lo que tienen los guisados, que puedes meter de lo que sea. Pero hay muchos también en Universidad arribita donde está la tortillería, pasando la prepa de la Americana. Son muy famosos también esos tacos también.
12: Claro, unos que están en una callecita,
13: exacto,
12: ¿no?
13: Exacto, donde está la
12: que
13: tortillería.
12: Que tienen un local. Ah, sí. Y ahí te va. Yo nunca, nunca. Ay, el juego. Yo nunca, nunca. ¿Has jugado? Yo nunca.
13: No.
12: Yo nunca, nunca, haz de cuenta, dices, yo nunca, nunca me he comido un taco de rajas. Entonces, los que nunca se levantan la mano. Ahorita me acuerdo, pero haces otro tipo de preguntas, no de estas.
13: Ok, ajá. Ok, ya.
12: Pero yo no había probado unos que están enfrente del Exineván.
13: Ah, sí, a un costado del
12: Vips. En una esquina. Y un día alguien trajo aquí a RTG.
13: ¿Pero que los que están atrás de Vips o los que están atrás de la gasolinera?
12: Unos que están
13: todos.
12: Ándale, esos, espérame, ahorita te digo. Chingo, no, hombre, Yair, deberías poner un programa que habla del tacos gordo.
13: Están sobre el río.
12: Tacos
13: los de tortilla de mano.
12: Río, sobre el río.
13: Pues están ahí en el canal.
12: Pero están en
13: el bello canal.
12: ¿O dónde están?
13: Exactamente,
12: en el canal
13: puente.
12: De Panamá.
13: Soriana. Sí, ahí están.
12: Pero
13: aquí. Sí.
12: Es que yo nunca he sabido dónde están, pero una vez, nunca se me va a olvidar.
13: Ah, también están a domicilio, es verdad.
12: Alguien pidió aquí y como que había, no, pues, ¿de qué quieren? Y los probé.
13: Sí, son buenos.
12: No, esos son
13: magistrales. Hace poco tiempo volví.
12: Y nunca he sabido exactamente cuál es, pero siempre está ahí abarrotado.
13: Exactamente en una esquinita.
12: Parte, ¿no?
13: Exactamente en la esquinita. Ahí dice Tacos Golo.
12: ¿Y tienen mucho tiempo?
13: Sí, ya tienen mucho tiempo.
12: Son muy
13: buenos. Yo al señor lo conocí sin canas, ahora cuando fui lo vi con canas. Sí, muy chambeador, la
12: son
13: verdad.
12: Son muy buenos.
13: Muy bueno. Es que lo que tiene diferente es que lo hacen con tortilla de mano.
12: Ay, te encargo.
13: Y sabe súper, súper rico. Hay muchas taquerías buenas aquí en Acapulco, es la verdad, pero muchas. Hay unos donde hacen tacos de cabeza, otros donde hacen tacos de lengua, otros que hacen moronga. Por ejemplo, los tacos maravilla, que ahí empezó lo del chile relleno y de tortita de papa.
12: ¿Sabes
13: y
12: hace cuánto no voy a los tacos maravilla?
13: Yo tiene siglos que no voy.
12: Años.
13: Porque cada vez que quiero, que paso, está cerrado. Y cuando lo veo abierto, ni me da tiempo. Y digo, ay, Dios mío.
12: Los de milanesa.
13: Los de milanesa a mí me encantan. A mí me encantan.
12: Ok, vamos a la pausa y regresamos. ¿Cuáles son tus tacos mañaneros favoritos en Acapulco? Tú dices que hay muchos, pero yo digo que...
13: Voy a ir, sí.
12: ¿Sí? ¿Tú crees que sí?
13: Sí, hay demasiados tacos. Y en el día, imagínate en la noche, qué cosa.
12: En la noche no, yo no sé, yo no tengo tanta suerte.
13: Te tengo que llevar.
12: Sí.
13: Vamos a darnos un
12: tour con Yair. O sea, traigo un antojo brutal, ¿sabes de qué?
13: ¿De qué? ¿Tacos de qué?
12: Ay, hasta. De esos, pero buenos tacos, o sea, de esos que traen el carrito y ponen, tienen así su asadero y está la grasita hirviendo así.
13: De suadero, de suadero. De suadero, ¿no?
12: Pero bien, o sea, porque...
13: De muerte lenta.
12: No, ahí te va.
13: No, sí, así se llaman.
12: Es que a mí me gusta que la carne no tenga tanto cuero.
13: Ay, mamita, pues son de la calle.
12: No, pero...
13: ¿Tú quieres uno de sirloin?
12: No, pero... De cecina, pero...
13: Yo te los hago.
12: Pero ahí te va. Hace muchos años, de hecho a mí me siguen, el señor Guti, hace muchos años... Quizá unos 15 o 20, no sé. Yo estaba en la universidad. Enfrente de Sam's.
13: Ajá.
12: Hay una calle que te lleva a Cañada de los Amates.
13: Ajá. Plan de los Amates. A Cañada, Plan
12: no,
13: de los Amates.
12: Cañada, Plan de los Amates,
13: ¿no?
12: Allá.
13: ¿O no? ¿Cómo se llama? Cañada de los Amates.
12: No, pues. Yair, ayúdanos. Es más, vente, ya no puedes, vente al programa.
13: Ay, qué horror. Sí, hombre, ya sé dónde.
12: Bueno. Y en la noche.
13: Ajá.
12: Del lado izquierdo.
13: Ajá.
12: Se ponían unos tacos que se llamaban biquitín.
13: No, pues ahí sí te falla. Tú sí, mira, él sí sabe.
12: Y duraron toda mi universidad, todo mi tiempo en TV Azteca, todo mi tiempo en no sé. O sea, se han de haber echado, yo creo que unos 10 años.
13: No, hombre.
12: Y ellos vendían.
13: No los conocí.
12: Suadero.
13: Ajá. Uh-huh.
12: Chorizo,
13: uh-huh. Cecina,
12: bistec uh-huh. Y campechanos.
13: Uh-huh.
12: De esa tortillita que de le chiquita, haces así.
13: Ay, puta, qué rico.
12: Uh-huh. Eran súper limpios. Una cosa brutalmente...
13: Hay unos parecidos en Ejido.
12: Pero la carne era muy buena. La carne era carne, ¿no? Que te ponen luego el trozo ahí de cuero que ni lo puedes...
13: No, ahí no, se te queda sí. Mitad acá, mitad...
12: No.
13: Es horrible. Es horrible.
12: Había
13: ahí sientes la muerte
12: tres
13: lenta.
12: Salsitas, o sea, verde, roja y cebollitas, limoncito. Mm. Y te daban cebollitas cambray.
13: Ay, qué rico.
12: He visto mucho qué que rico. Hablan de unos que están... Pero eso ya nos estamos saliendo del programa.
13: A ver, ¿cuáles?
12: Dicen que hay unos en universidad en la noche.
13: Ah, pero ya los quitaron. Ahorita movieron de lugar.
12: Que dicen que son buenísimos, pero yo nunca he ido.
13: Los que estaban en la esquina de tacos de cabeza. Pero ya los quitaron. Creo que se pusieron atrás. Ajá, en la callecita que baja hacia la costera.
12: Ok, bueno.
13: Y están en el día. También abren temprano. Sí, creo que se llama Chivo, no sé cómo se llama.
12: No, yo creo que estás
13: O sea, es que hay dos taqueros.
12: Bueno, el día que Miquitín dejó de existir,
13: se te fue el mundo a la mitad.
12: En aquel entonces yo terminaba de trabajar muy tarde y yo me llevo muy bien con ellos, digo que todavía los tengo y yo les avisaba, apártenme, ¿no?
13: Uh-huh.
12: Y se acababa muy se pronto, acababa. Pero para mí terminar de trabajar mi día
13: ¿cómo se llama? Ajá.
12: Y llegar a echarme mis 10 taquitos.
13: Ay, qué rico. Ay, así, sí, pues, de chiquito. Ajá, así. Andinito, dice.
12: Y bueno, hace 25 años de pues esto
13: no,
12: también.
13: No.
12: Pues yo me los devoraba. Un refresco clásico para los tacos es el jarrito, ¿no?
13: Pues ya casi no venden, va. Casi ya no venden jarrito.
12: ¿Te acuerdas del Orange Crunch?
13: Claro. Y me acuerdo de la sangría casera que me fascina.
12: O la chaparrita,
13: ¿no? La chaparrita.
12: ¿No? Sí, sí, claro, por supuesto.
13: Hasta la fecha a mí me sigue gustando, por ejemplo, el boing de guayaba, pero ya no en todos lados lo venden. El Boeing de guayaba.
12: Es delicioso.
13: El de
12: sí,
13: vidrio.
12: Sí, se ubicó. Ok, la pausa y regresamos. Me quedan unos tacos, pero qué horrible se siente cuando tienes el antojo. Llegas al lugar y está cerrado.
13: Hoy no abrimos. Nos fuimos de pesca. ¡Qué horror!
12: No.
13: Es horrible.
12: No.
13: Es horriblísimo eso.
12: No. La pausa y volvemos.
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0: Bueno, estamos ya de vuelta. ¿Cuáles son tus tacos mañaneros favoritos? 11:37, ya dijimos algunos, que si los Golo, que si los Chemis, que si los de la Güera, que si... Ay, yo dije los de Palacio, los de Chicharrón. Yo también creo que los tacos tienen la practicidad. Rápido, ¿no? Agarras, pum, te los echas y no requieren mayor. Pero así como debe estar bueno el taco, debe estar buena la salsa.
1: Sí, es que hay lugares donde las salsas son más famosas todavía que los tacos. Porque dices, te voy a llevar unos tacos, y dices, las salsas, y ya no se enfocan en el taco, se enfocan en la cantidad de salsas. Hay unos tacos que apenas fui.
0: ¿Roja o verde?
1: Depende. Porque hay rojas que son de chile seco y le ponen cacahuate, etcétera, y hay otras que le ponen chile habanero tatemado y saben súper buenas. Y las verdes, me gusta mucho la verde cruda y me gusta la salsa verde frita, por ejemplo.
0: Oye, la también que parece los guacamole. De la, ¿cómo se llama donde está la Progreso, la Glorieta?
1: ¿Cuáles?
0: Los famosísimos de la esquina, ¿cómo se llaman?
1: Ya los quitaron. ¿Dónde está el señor greñudo, el chino?
0: No. En esta esquina eran unos de canasta famosísimos. Ajá, no. Ese es... Obviamente los del Güero también.
1: Ah, los del Güero americanista.
0: Pero no estoy diciendo esos.
1: Ah, es que en la Glorieta justamente
0: están los del Güero. ¿Huasteca le decían o cómo?
1: Es ese. El del Güero. Ese, ¿sí? Que dices que es como una casa dando así, subiendo de este lado derecho, ¿no?
0: Ajá.
1: Son esos. Sí, los que no voy, sí, pero el señor también está acá atrás de la Nissan, atrás de la Sam, sí, pues, no, hombre, me sé varios tacos, no me había dado cuenta.
0: Y yo te veo así con cara de...
1: ¿Sabes cuáles dicen que están súper buenos? Pero creo que sí se ponen en la noche, los batihuastecos.
0: A Chihuahua.
1: Esos... pensé que estaba hablando, que nos iba a
0: nos
1: hablar
0: están nosotros. Diciendo dime, alguien, nos está diciendo los tacos a alguien, pueden entrar al aire también, me encanta cuando me dicen... ¿Tú cuáles dices? ¿Batihuastecos?
1: Hay unos en el Caleta que se llaman batihuastecos.
0: ¡Órale!
1: Buenísimos también.
0: ¿En la mañana?
1: Creo que sí es en la tarde-noche. No sé. Es que hay público.
0: Obvio,
1: de cada
0: los tacos dorados.
1: Ahora ya desde la mañana.
0: En el mercado, no, pero los de la Naya, ¿no?
1: Sí. Ay, apenas fui.
0: Que hay unos en Costa Azul ahora. Hay una sucursal ahí.
1: Ajá. Que también hacen enchiladas. Enchiladas y tacos con consomé.
0: Ok. Que son del Güero. ¡Ay, me encanta! Ajá,
1: muy bien, vamos.
0: ¿Cómo se llama? Nubia, saludos, aplausos sí, para
1: vamos,
0: Nubia.
1: Vamos, Nubia, ahí.
0: Exacto. Pero es que ellos, yo no, es que tiene mucho que no voy, pero te dan una salsa que trae como mucha hierbita, ¿no?
1: Cilantro, pues.
0: Pero mucho.
1: Ajá, sí, es

0: limón de las dos salsas y la cebolla.
1: La esquina Tarasca.
0: La esquina Tarasca.
1: La esquina es Tarasca.
0: Correcto. Es verdad, es verdad.
1: Hombre, Yair, con un aplauso. Oye,
0: un aplauso para Yair. Hoy te llevaste el programa, Yair. Bien, ¿eh? El historiador
1: siempre,
0: de los tacos.
1: Siempre hay alguien que sabe mucho de tacos.
0: Sí, sí.
1: O sea, es la verdad. Se me olvidaban.
0: Hay
1: los
0: una inversión ahí en eso, ¿eh? Una
1: sí,
0: gran
1: por supuesto,
0: inversión.
1: Por supuesto, porque también el paladar lo vas educando.
0: Sí.
1: Y lo correcto. Bueno de los de cochinita que están 24 horas.
0: Ya no. Se acabó el 20. Apenas vi y me puse muy triste. Ya no. Ya se acabaron los tiempos de nuestros años.
1: Estos yo las combinaba ahí.
0: Sí, hay una coronada.
1: No me digas.
0: Ya no, ya tiene días donde cierra y horarios. Yo dije, ¿qué?
1: Pero
0: ¿qué
1: sí ha de ser ahí? Como de 8 a 9, ¿no? Por lo menos.
0: Ya cambió la generación. Es una generación donde ya no quiere trabajar todo el día.
1: Oye, y doraditos, ¿no?
0: Sí, claro.
1: Doraditos.
0: Ahora ya te los venden como con caldito. Caldo de grasa, pues, guácala. Oh. Yo nada más, no. Nada más.
1: Así.
0: Pues, échale doradito y ya.
1: Ok. ¿Como con caldito para que lo tomes?
0: Sí, como para que lo chopees ahí.
1: Ok.
0: Ya así. Sabes, tipo quesabirria, ¿sí? Okay. Ahí, mojadito.
1: Hice un programa en un lugar que venden tacos también y venden quesabirria en Costa Azul.
0: Ajá.
1: Ah, no sabes.
0: Ya lo cerraron, creo.
1: ¿Cómo?
0: Sí, el que está abajo del...
1: ¿El gimnasio?
0: Ya lo cerraron. Apenas vi en la publicación que lo tenían que cerrar. La birrería, no, ajá, algo así. Ajá. Sí.
1: Oye, Jenny, tú andas en todo, ¿eh?
0: Pues es el negocio de la comida. Ay, lo que me gusta.
1: Estoy pensando en.
0: Este Gregorio Cortés abrió unos tacos que dicen que están muy buenos. He escuchado buenos comentarios sobre la costera en Condesa, para los que anden por allá, viniendo de la base hacia el Zócalo de cuenta. En Condesa, del lado derecho, antes del Romano Pala se llama.
1: Ajá.
0: No me acuerdo cómo se llama. Al lado, por ahí por donde está el Subway, ahí hay unos tacos y te los hacen con tortilla de mano, son de guisado. Ya he escuchado súper buenos comentarios.
1: Pero desde mañaneros. Ok, la pregunta, más o menos, después de la pausa, ¿cuántos te comes?
0: Depende.
1: Vamos a ir a la pausa y vamos a regresar. Hay tacos engañosos, ¿eh? Hay tacos que tú dices uno, pero sacas tres tacos de ahí de lo bien servidos que están. Y también creo que, para mí importa mucho. A mí me encanta cuando te dan tu bolsita de salsa verde, tu bolsita de rabanitos, tu bolsita de limones.
0: Todo
1: y que
0: bonito.
1: Está todo muy bonito. Hay unos que son muy famosos también, que están, otra vez, sobre Avenida Universidad. ¿Ves que está la preparatoria aquí y hay una esquina?
0: Ah, sí, ahí también, pues ahí también venden de suadero, de chorizo, de barbacoa.
1: ¿Están buenos?
0: Sí, están buenos. Hace mucho tiempo iba, pero como se llenaba tanto de gente.
1: Te dan consomé.
0: Sí, es cierto. Esos, hace tiempo iba. Están muy buenos. Y hace muchos años había temprano.
1: Y luego un día yo le dije, voy a contar un chiste que le hicieron a mi hermana. Hermana, te amo, lo siento. Nosotros tenemos la costumbre de pedirlo bien picado todo.
0: Ajá. Así. La carnita bien picadita.
1: Sí. Uh-huh. Y le dice un taquero, si quieres se la
0: trituro.
1: En la licuadora.
0: ¿Se la licúo?
1: Sí.
0: ¿No esté pelado?
1: Y mi hermana,
0: si quieres, ¡oye! Se la licuo.
1: Ajá, así.
0: Sí, bestia, hazme una papilla.
1: Hermana, ¿qué le pasa?
0: Ay, yo me hubiera puesto peor. Me hubiera puesto fúrica.
1: Y luego, ay, no, me estoy confesando.
0: Y bueno, ¿se la picó bien o no se la picó?
1: No, pues casi molida se la da y así.
0: Con trozos de madera de la.
1: No, es que hay unos que se enojan. Yo a veces me da pena, hay unos que se enojan. Por eso los pido para llevar.
0: Y nunca has ido con el señor ese bravo de los tacos de... Hay un señor bravísimo de tacos de cabeza.
1: Dice que se llama Don Emilio.
0: Ay, bravísimo. Una vez fui. Ay, no. No,
1: pero
0: no,
1: están buenos.
0: No, buenísimos, pero a mí no me gusta.
1: ¿Pero
0: que
1: dónde
0: mal.
1: Están?
0: Sobre la calle.
1: 6 de enero.
0: Ajá. No sé cómo se llama. Sí. Señor malhumorado. Y hay otros que dicen que están buenísimos, que están allá en La Zapata, creo, en Rena. ¿Dónde es? Él la de saber. Por allá por La Zapata, que también son de cabeza. Malhumoradísima la mujer. Ahí no he ido, pero dije no.
1: Pues si están muy buenos, yo sí me echo la cara.
0: Ah, no, es bien grosera.
1: Ah, no.
0: No.
1: No, no, no.
0: Voy a preguntar cuáles son.
1: Pero yo luego por eso los pido para llevar. Y un tiempo, cuando me arreglaron mis dientes,

0: era mi mejor pretexto.
1: Ah, porque tenías que comer.
0: Porque yo les decía, no, sí, yo les decía, disculpa, me das tres, pero te puedo encargar que esté súper bien picado. Yo en actriz, ¿eh?
1: Ajá, claro, claro.
0: Es que fíjate que tengo un tratamiento en los dientes y no puedo.
1: Ah,
0: y hasta se me volteaban a ver, sí, claro, señorita, sí. Y yo casi, casi que le decía, mira, mira, mira. Y y la sigo aplicando a veces.
1: Todavía te.
0: Es que se enojan. Y dice mi mamá, es que tú no les vas a decir cómo, Jera. Yo le digo, pero es que a mí me gustan los tacos con la carnita bien picada. Ajá. Cuando son al pastor, los pido a la plancha. Ajá. Pero aparte me los llevo y los pongo.
1: Todo, pues tu proceso.
0: Pues que lo disfrutes, ¿no?
1: Claro.
0: Que lo disfrutes. Se me tocaron los tacos dorados.
1: ¿Con qué agua o refresco?
0: Si hay agua de sabor, mi top es Jamaica.
1: Jamaica. Pero Jamaica de verdad, pues no sabe mentirita.
0: No, no, no, no. Yo pregunto. Esa es otra.
1: Te digo, ¿es de verdad o es de mentira?
0: Yo, es natural.
1: Ay, sí.
0: Sí, señorita, lo acabamos de hacer ahorita. Y oh, échame un litro de una vez.
1: De eso que te limpias el riñón de lo
0: sí,
1: fuerte
0: sí,
1: que está.
0: Sí, sí, sí. Ah, sí. Con 10 kilos de azúcar, pero bueno.
1: Que es melaza de Jamaica.
0: Aunque ahora hay algunos, no aquí, que te dicen, hay Jamaica sin azúcar.
1: Ah, sí.
0: No aquí.
1: Ah, ok, no aquí.
0: Ajá, ya, ya. No aquí.
1: No, aquí no creo que la gente se cuide.
0: Pero
1: mucho.
0: A mí, 0, 0, 0, se me antojan unos tacos con horchata.
1: No, ay, yo tampoco no soy muy de horchata.
0: Si estoy en modo sana, Jamaica. Y si no, so sorry.
1: A mí me encanta cuando hay de pepino con limón,
0: una
1: o de
0: Coca-Cola.
1: Guayaba. Sí,
0: pero ¿dónde hay de guayaba?
1: Diferentes. Sí, hay en varios lugares donde depende de la temporada, donde hacen aguas de sabores frutales y si tienen esa. O de repente hacen de maracuyá, así cositas raras, pepino con limón.
0: Ay, ya, tengo hambre, tengo mucha hambre. Justo apenas que estuve en México pedí un agua de maracuyá.
1: Ay,
0: en
1: rico.
0: El farolito con un taco de ribeye así, pero...
1: Te voy a mandar ahorita unos tacos, de que te los hacen así, sin grasa y así como te gustan.
0: ¿Aquí?
1: Sí.
0: ¿En serio?
1: Sí, sí, sí, sí, sí.
0: ¿De verdad?
1: Sí, sí, sí.
0: Ok. Ok, la pausa y regresamos. ¿Cuántos tacos te comes? Tu mínimo, tu máximo, hasta dónde has llegado. El día que hagamos el recorrido, ¿cómo le vamos a hacer? Tienen que ser mínimo 5 lugares. ¿Cómo
1: pues
0: le
1: comemos de a 2 tacos por lugar, aunque sea?
0: Si nos entran 10.
1: Pedimos una orden entre las dos y ya.
0: No, pedimos claro. Por pieza.
1: Sí.
0: Para no desperdiciar, ¿no?
1: Claro que se puede, todo y se puede en la vida.
0: Okay, la pausa y volvemos.
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6: Están buenos.
7: ¡No, hombre! ¡Qué hambre! ¡Basta! ¿Cuántos tacos te comes? Venga. ¿Cuántos pues, mínimo? ¿Cuántos máximo? ¿Cuántos lo más que te has comido?
6: Lo mínimo que me... Pues, como tres. Eso porque ya vengo satisfecha o de malas o algo. Cuando según yo...
7: Ah, porque les voy a decir algo. Un taco con la tortilla aguada es horrible.
6: Molesta. No, me molesta. O sea... Eso es que se te desbarata.
7: No. Mal. Ok, mínimo tres.
6: Mínimo tres y me he echado... Sí, me he echado... Depende qué tacos sean, pero 8, 10 tacos y sí me he echado... Es que también depende de la tortilla,
7: ¿no? No, está bien.
6: Parece muestra.
7: Tortilla 5-5.
6: Eso, mi madre.
7: Claro. Y a mí me gusta pedirlos al momento.
6: Ajá.
7: No me gusta que me den los 5 tacos.
6: No, a mí también. Luego me dicen, oye, le faltan 2 para la orden. Ahorita, dame esos.
7: Le hemos de caer mal a mucha gente.
6: Sí,
7: ¿verdad?
6: A mí me ponen cada vez, a mí no me importa.
7: Mi mamá ya estaría, Jera, pero la orden tiene 5. Y yo, ¡ay!
6: Pues sí, pero primero me voy a comer 3.
7: A mí me gusta que la tortilla esté calientita.
6: Sí, no todos oreados, ahí moqueados.
7: Te lo fundes.
6: No, a mí no me gusta.
7: ¿No? Ya al 2-3 minutos la tortilla ya está así.
6: No, tiesa, con el borde tieso. Se para sola. No, luego te queda el cebo ahí, no, guácala.
7: No. No, como mi caldo de res.
6: Allá en Puebla, y le digo a mi amiga, oye, tengo los labios muy resecos, voy a ver qué tiene mi mamá en la cocina. Ay, de seguro tiene aceite de coco. Y veo un tarrito, dije, es esto. Y agarro, le digo, me olía la boca gordita, era manteca.
7: Y tú así,
6: así con sabor a gordita. Chicharrón.
7: Iu. ¿Y te besó alguien?
6: No.
7: Ay, qué horror.
6: Pero hidratada.
7: La
6: belleza cuesta.
7: Pero hidratada, con el labio así bien to you.
6: Qué horror.
7: Oye,
6: ¿Qué?
7: Yo mínimo, si yo mínimo tres también.
6: Sí, mínimo.
7: Sí, dos ni para el arranque, ¿no? Tres. No, yo con tres me
6: tres
7: puedo quedar.
6: Ay,
7: se me antojaron todos los tacos de los que hemos hablado.
6: Y faltan los de la noche, ¿eh? Son los de la fábrica.
7: Ah, un día hay que hacer
6: los de la fábrica.
7: Los tacos nocturnos.
6: Ajá. Horario.
7: Esos son para nocturno. Después de la.
6: Ya, en la nochecita.
7: Después del.
6: Después de salir
7: del
6: de
7: cariño.
6: Trabajar.
7: Después del cariño. Ajá.
6: Cualquier tipo de trabajo. Exacto.
7: ¿No? Ok. Después del gym también.
6: Claro,
7: eso es
6: que
7: mega,
6: sí. Después
7: super aplicable.
8: Oye,
6: me lo merezco.
7: Sí.
6: Ya.
7: Yo luego digo, bueno, de no haber ido, pues ya me puedo echar otro más. Dice Luis que está en Las Vegas, Luis querido, hola, unos tacos Liz. Placeros, esos son, uff, y como los de mi estado, los de canasta, un abrazo.
6: ¡Bravo!
7: Ah, no, es Luis Alberto Vázquez.
6: Luis, el chef Vázquez.
7: Yo pensé que Luis Es que tengo un Luis que está en Las Vegas. Querido René, la nueva joya de la corona, la favorita en Costa Azul, son buenísimos. Solo que se acaban rápido.
6: Rápido, ese es el asunto.
7: Yo he llegado rápido. Y nada más le hago a Alex, ¡ay! Me hace, ¡no!
6: ¡Ay, qué horror! Bye.
7: Buena salsa.
6: Ajá, sí.
7: Yo creo que esos son unos tacos gourmet.
6: Uh-huh. Sí, es el estilo, sí, es así.
7: Sí.
6: Es así.
7: Y están buenísimos. Muy.
6: Abrieron unos tacos de pork belly ahí en el mercado de la Progreso.
7: Todo mundo me ha dicho de esos tacos.
6: Uh-huh. Están buenos.
7: ¿Sí?
6: Están en el área de las carnes, en el área del pollo y la carne cruda ahí, por ahí. Uh-huh. Ya, hombre, no huele. Y enfrente está su mamá que vende pancita.
7: ¡Qué lindo! ¡Qué tierno! Claro, que después de unos tacos se te antoja un postrecito, ¿no?
6: ¿Y quieres una carne cruda, verdad?
7: Pero pides un hot cake de la programa. Caqueta y un esquimo.
6: Sí, y ya.
7: Para que amarre.
6: Y una tortita para el rato.
7: Yo por eso no voy. No, yo por eso no voy.
6: No, eso es una locura.
7: No,
6: ¿eh?
7: No, no.
6: Y
7: no,
6: tu
7: no.
6: Chilate, pues.
7: No, no, no. O sea, no, y el bolillo recién salido. Sí, ¿no? Sí. Que está el bolillero ahí siempre.
6: No, es que ir al mercado de la pobreza es así, una vacación.
7: Yo creo.
6: Hay de todo y para todos.
7: Puedo estar equivocada en todo lo que diga y con esto me voy a despedir. Yo creo que el mercado de la Progreso es el mercado con más
6: surtido
7: para deleitarte. O sea, sí, no, más surtido, variedad, no surtido, variedad. En lo que venden. No, no. Me refiero a la comida
6: variedad
7: hecha.
6: Variedad de comida. Uh-huh. Sí, creo que sí. Sí,
7: yo sí voy.
6: Central está todo más disperso y aquí está todo muy, es como una dice, plaza de comida.
7: Luego me dice mi hermana, Jera, pero ya llevas tacos. Yo, no, pero bueno, me voy a comer uno, nada más. Jera, pero ya llevas el bolillo con relleno. No, pero me voy a comer nada más la mitad. Jera, pero... En mi imaginario, claro. Yo me como la mitad de una torta. Sí, claro. Dos taquitos.
6: Ese es tu plato del buen comer, te lo medio, imaginas. Medio. Tus pedacitos.
7: Medio hot cake. Ajá. Así como para, ¿no?
6: Sí, sí, claro.
7: Pero ¿cómo entras ahí? No sales nada más con una cosa. No, no hay claro manera.
6: No. No, aparte que vas por una sola cosa, no tiene caso. No vayan si van por una
7: cosa. Jenny Barajas, nos vamos.
6: Que sigan comiendo rico.
7: Ay, ya se me antojaron los de la favorita también. Pásenla muy bien. Hagan estilacho con el taco, porque el taco debe de
6: ladito,
7: moverse,
6: de ladito,
7: que entre bien, chiqui, chiqui, ¿no? Chiqui. Hagan su ritual taquero, cada uno tiene un ritual distinto y bueno, hay que apoyar al consumo local, también mucha gente vive de eso y tienen por años han tenido muchos la oportunidad de ofrecer sus productos, sus tacos, su estilo, su sabor. Y se han vuelto, pues, icónicos en el puerto de Acapulco.
6: Así es.
7: Así es que, pues, ya nos vamos. Si alguien quiere estudiar en el Ixal, ¿cómo le puede hacer? Con eso,
6: pues,
7: voy
6: ya
7: a
6: váyanse a estudiar. Estamos en Costera 125.
7: O sea, ¿cuándo empiezan?
6: Ya empezamos hoy, empezamos clases. Y
7: ¿hoy empiezan? Luego,
6: sí, hace ratito. Oh. Y el primer semestre empieza el próximo mes. Ya está ahorita ya todo listo, ya. Ya empezamos hoy, arrancamos.
7: Soy tu fan, Jenny Barajas.
6: Los quiero. Bye. Feliz inicio de semana.

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12: Oficialmente, muy buenas tardes, bienvenidos a esto que es Sonora. Yo soy Carlos Vargas, un placer estar con ustedes por acá. Es lunes y hace exactamente 30 años se llevó a cabo uno de los conciertos más importantes en la historia de Oasis. Hace 30 años fue el famosísimo Knebworth, este lugar que es como un castillo, pero también tiene ahí como unos campos enormes, y el más grande porque fueron 250 mil personas en dos días. Y vamos a poner un par de tracks grabados exactamente hace 30 años. Hay un montón de canciones grandiosas, pero ahorita platicamos de eso. Esta yo creo que es la mejor versión de The Master Plan.

Así es, hace 30 años, un 10 de agosto de 1996, Oasis se presentaba en Newport. Desde la semana pasada se han corrido ya los rumores de que posiblemente se vengan dos fechas, quizá el próximo año. Entonces, pero bueno, es bueno hoy celebrar ese concierto. Y hay otra, una más, un clásico. O sea, Oasis venía de todo el éxito de What's the Story, Morning Glory, y armaron este conciertazo. Esto es Wonderwall.

30 años de Network, el concierto más grande en la historia de Oasis. Les decía, 125 mil personas cada día. En aquel 10 de agosto de 1996 tocaron esto, que ahora que vinieron el año pasado, es uno de los momentos más chidos, creo yo, de los conciertos de Oasis, porque aparte es de las contadas canciones donde Liam y Noel cantan juntos.

para muchos. Oasis quizá debió terminar ahí después de este concierto de Network. Yo creo que no. No hubiéramos tenido un Be Here Now, que a mí me encanta. No hubiéramos tenido Little by Little y un montón de canciones más. Así es que bueno, hoy hace 30 años Oasis tocaba en Network y parece que el próximo año sucederá lo mismo. Parece ser. Esto es en vivo en Network del 10 de agosto de 1996.

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le bajamos a los guitarrazos un poquito y nos relajamos tantito. Esto es de un productor que se llama Jack Latham, pero este proyecto lo trabaja a través de Jam City, que será el nombre que le va a dar al proyecto. Él es productor y ha trabajado con un montón de gente, pero decidió hacer su propio disco, su propio trabajo. Lo va a lanzar el próximo 23 de septiembre. My World se va a llamar el disco debut que va a estar presentando Jack Latham, mejor conocido como Jam City. Es productor del Reino Unido y sacó justo esta canción llamada My World, que es la que le va a dar el título al disco. Y de Jam City, vamos con esto. Estoy buscando más información de esta canción, pero bueno, hoy la colocó King en sus plataformas. Se llama A Very Bad Dream. No sé si es canción nueva tal cual. Ahorita voy a buscar si lo es o no. Pero de que lo acaba de subir a sus plataformas, ¿quién lo acaba de subir? A lo mejor es un remix, quizá, porque no parece King tal cual. Pero chéquenlo.

ahora sí ya. La verdad es que yo tengo que ir a un grupo de fans de King, porque solo ellos y siempre los fans tienen toda la información. Este es un remix que hicieron los Everything Everything de esta canción A Very Bad Dream, pero pues sí, obviamente sí, también lo está lanzando King oficialmente, A Very Bad Dream, su nuevo remix y canción. Y la verdad es que más o menos, ¿no? O sea, no sé, igual no soy tanto de estos tipos de remixes, pero ahí está lo nuevo de King. Y de ahí nos vamos a ir ahora con los señores de The Avalanches, que vienen ya presentando este cuarto disco. Van ya por la cuarta producción después de haber estado detenidos un montón de tiempo, ¿no? Si mal no recuerdo, creo que del primero al segundo, pues fácil debe haber habido un espacio entre unos 13, 14 años, yo creo, más o menos. Pero bueno, The Avalanches van a sacar el cuarto disco. No Bad Memories se va a llamar el disco. Sale el próximo 16 de octubre, viernes 16 de octubre. Y pues presentar una nueva canción, Can't Get Over Losing You, que es esta. Todavía no la agarro sabor al nuevo disco de los Avalanches, pero bueno. Aquí está el nuevo sencillo, nuevo material, que es junto con Portraits of Tracy. Y lo escuchan aquí en Sonora.

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quizás cuando se cierran ciertos ciclos y terminas una relación con alguien, pues le dices, si cambias, no cambies tanto. Más o menos por ahí va la línea de esta canción que se llama If You Change, que es de una dupla grandiosa llamada Widow's Peak. Sacaron el disco nuevo Roses apenas en junio. Son originarios de Nueva York y hoy les vengo a recomendar esos dos discos que han salido en estos meses. Por un lado, Widow's Peak con este disco con Roses. Y por el otro lado, esta banda de la que hemos hablado mucho en este programa en lo que va de este 2026, que es los Men, Woman, Chainsaw, que y el viernes por fin ya salió Cannonball, que es el disco debut. Men, Woman, Chainsaw es una banda originaria de Londres. Ellos comenzaron a hacer música en 2019 y a partir de ahí lanzaron un par de canciones. Se tardaron mucho en decidirse en lanzar su disco debut. Y el viernes pasado, viernes 7, lanzaron Cannonball, que ya es el disco debut. El fin de semana lo escuché. Qué hermosura de disco. Lo sabemos con Nosedive, que iba a ser un gran disco, pero no creí que tanto. Podríamos decir que entre Billy Ward y Amy May Avery, que es los dos líderes o front girl y front man del grupo, hacen un gran disco. Se dividen el disco. Hay canciones cantadas por Billy, hay canciones cantadas por Amy. Entonces ahí van como campechaneándose el disco. Pero yo quise traer una canción más porque sí hemos puesto rolas que lanzaron antes. Y Nosedive, que es mi favorita del disco. Pero esto está en el disco. Se llama Still Angry.

Si está en sus posibilidades todavía escuchar discos completos, vayan y escuchen el Cannonball de Men, Woman, Chainsaw desde Londres. Still Angry, que además es una canción, pues sí, para sacar el coraje, así literal, para sacar el coraje. Y de eso vamos con otro gran estreno. Esto salió el viernes, Thrasher, es el nuevo disco de Brandon Flowers, el líder, frontman, vocalista, escritor y demás de The Killers. Y bueno, viene con el sello de Island. 21 de agosto sale y acaba de estrenar esta canción el viernes. Se llama Tiger's Blood. Es lo nuevo de Brandon Flowers. Lo escuchan aquí en Sonora.

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I used to James. Se llama Shine, del disco The Night Before, The Morning After. Una dupla de EPs. Se llega el documental de James a México, el Getting Away With It. No nos llega a Acapulco, porque solo va a estar en Cinemex. Próximo 17 de agosto se va a estar estrenando el Getting Away With It, el documental de James. Y me tiene muy triste que no tengamos Cinemex en Acapulco y no podamos verlo. Espero que si haya muchos fans de James en Ciudad de México, si hay un montón, que vayan a ver el documental, y si va a llegar al final a nuestro país. Vamos con otro. Esto es de Morrissey, que canceló sus conciertos en Las Vegas. Sí, es la noticia de la cancelación. Unas cancelaciones más de Morrissey. Esto se llama In the Future, When All's Well.

pues esperamos que haya un futuro mejor para Morrissey y no tenga que cancelar conciertos o no cancele conciertos. Pero bueno, ya es como un denominador de Morrissey. Canceló su estancia que tendría en Las Vegas, 5 días. Era demasiado. Yo no sé quién sigue creyendo en Morrissey, pero bueno, así cerramos. Estamos en redes sociales, @sonoramedia, @soycevargas. Vamos a cerrar con esta banda australiana grandiosa que acaban de entrevistarlos en un programa de radio, a Dave LePepe. Y dice que se viene nueva música de Gang of Youth. Eso sí, a mí sí me pone muy feliz. Tiene 3, 4 años que se acaba el último. Esto se llama The Angel of 8th Avenue. Son los Gang of Youth. Tengan buena tarde, buen provecho. Nos escuchamos acá el día de mañana. Bye.

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0: ¿Qué tal? Muy buenas tardes, qué placer saludarlo a nombre del titular de este espacio, Irving Ávila. Soy Adriana García, le invito a que se quede con nosotros en sintonía para que esté pendiente de toda la información importante que se ha generado aquí en el estado de Guerrero, por supuesto, a través de RTG. Estamos en vivo para ustedes a través de Easy, también en Total Play, a quienes nos están siguiendo a través de las plataformas digitales, en nuestro canal de YouTube y a través de las redes sociales como Facebook y Twitter. Muchísimas gracias por acompañarnos en esta tarde, al igual a quienes nos están escuchando a través de las diversas estaciones de radio. Es inicio de semana, lunes 10 de agosto, y tenemos, como ya le decía, mucha información. Vamos a comenzar con la capital del estado. Detalles acerca de este terrible suceso ocurrido en una cancha de este lugar de la capital, donde se colapsó el techo. Hay personas lesionadas.
1: Las fuertes lluvias acompañadas de rachas de viento y actividad eléctrica provocaron el colapso del techo de la cancha de la colonia Infonavit en Chilpancingo, y que dejó 3 personas lesionadas y 2 más con crisis nerviosa, quienes fueron atendidas en el lugar sin requerir traslado a un hospital, reportó la Secretaría de Gestión Integral de Riesgo y Protección Civil del Gobierno del Estado. Recientemente, esta cancha fue rehabilitada por la Secretaría de Desarrollo Agrario, Territorial y Urbano, SEDATU, en mayo pasado, como parte del programa denominado Canchas del Mundial, aunque los trabajos se limitaron a la colocación de pasto sintético y la rehabilitación de porterías, mientras que la estructura del techo no fue intervenida. El secretario general del Ayuntamiento de Chilpancingo, Lenin Carvajal Cabrera, informó que se elaboró un dictamen para determinar las condiciones de la estructura y las acciones que deberán realizarse, además de retirar los elementos que resultaron destruidos tras el colapso.
2: Obviamente, está Protección Civil del municipio y del estado para coordinar, elaborar un dictamen que habremos de dar a conocer para atender esta situación y retirar todo lo que se destruyó y se cayó por el temporal de la lluvia, ¿no?
1: Padres de familia que se encontraban en el lugar durante un encuentro deportivo narraron que el desplome generó momentos de tensión, explicó el señor Enrique Nava, vecino de la colonia Infonavit.
3: De hecho, él estaba, mijo, ahí jugando. Tronó y fue cuando todos corrieron y dijeron, se va a caer, y empezó a venirse el techo así, de aquella dirección hacia esta dirección. Y ya, pues afortunadamente no quedó nadie abajo, solamente un chavo quedó abajo donde estaba la portería. Él sí ya no pudo salir, el portero.
4: ¿Y salió lesionado?
3: Salió heridas menores, lesiones leves, pero como de esta parte del hombro. Se lo llevó la Cruz Roja.
1: RTG Noticias, Felipe Zurita.
0: Afortunadamente solo lesiones menores en esta persona que resultó afectada, porque pudo haber sido una tragedia mayor. Afortunadamente no ocurrió de esta manera. Vámonos ahora a otros temas. Le comento que Monseñor Leopoldo González González, arzobispo de Acapulco, hizo un llamado a la sociedad para atender las medidas preventivas ante la temporada de lluvias que anunciaron las autoridades competentes. Este 2026 se esperan que sean intensas. En el comunicado señala que la región Sierra presenta riesgos de deslaves que obstruyen los caminos o dañan viviendas, por lo que pidió estar atentos a la consistencia de las laderas donde se han construido pueblos. Dijo que también se deben vigilar los escurrimientos y el caudal de los ríos y arroyos para evitar arrastres por la corriente. Señala que en la región de la costa el riesgo mayor son los huracanes, por lo que recomendó estar atento a los avisos de la autoridad y obedecer todas las indicaciones. También indicó que el riesgo de taponamientos de coladeras por basura es un riesgo que puede generar inundaciones, por lo que exhortó a no tirar basura en las calles. Pidió a la población a tener los documentos importantes en una bolsa de plástico y en un lugar bien identificado, lo mismo que alimentos como frijol, harina de maíz, arroz, pastas, aceites enlatados, agua embotellada y una linterna de pilas. Monseñor dijo que ha pedido a las comunidades parroquiales, para un caso de emergencia, estar en la disponibilidad de acoger en algún espacio a personas que pudieran ser afectadas por las lluvias y tener una despensa básica para brindar alimentos los 2 primeros días ante alguna situación de emergencia. Y el llamado que hace la Iglesia Católica. Y bueno, vámonos a más información, vamos a cambiar de tema, vamos a hablar de lo ocurrido en la región de la montaña, esta terrible tragedia, estas personas, 6 personas que murieron al interior de una cisterna. Esto ocurrió allá en Xochihuehuetlán.
4: 6 personas murieron presuntamente intoxicadas al interior de una cisterna cuando realizaban labores de limpieza del contenedor en el municipio de Xochihuahuetlán. Los hechos ocurrieron alrededor de las 5 de la tarde en un domicilio particular ubicado sobre la calle Soledad de la colonia San Diego en la cabecera municipal. De acuerdo con reportes oficiales, testimonios de vecinos, el incidente comenzó cuando 2 personas ingresaron a la cisterna para realizar trabajos de mantenimiento. Sin embargo, al encontrarse en una situación de riesgo y no poder salir, solicitaron ayuda. Ante los llamados de auxilio, otras 4 personas ingresaron al depósito con la intención de rescatarlas, pero también quedaron inconscientes. Presuntamente esto había sido provocado por la falta de oxígeno y la acumulación de gases, vapores tóxicos por los químicos que utilizaron. Elementos de la Policía Municipal y cuerpos de emergencia acudieron al lugar tras recibir reportes sobre varias personas atrapadas. A su llegada, vecinos de la zona ya participaban en labores de rescate. Entre las víctimas fueron identificados 4 integrantes de una misma familia: Rufino, de 56 años, Israel, de 29, David, de 27 y Karen, de 15 años. Otras 2 personas fallecidas fueron identificadas como Felipe, de 38 años de edad, Sandra Jazmín, de 22 años. Todos fueron trasladados a emergencias a un hospital particular de la región, donde se confirmó su fallecimiento. La Fiscalía General del Estado inició las diligencias correspondientes y abrió una carpeta de investigación para determinar con precisión las causas de los fallecimientos y establecer qué tipo de gases o condiciones al interior de la cisterna provocaron la tragedia. Virgilio Gil, RTG Noticias.
0: Terrible la pérdida de estas personas y bueno, las autoridades ya se encuentran haciendo las investigaciones correspondientes. Seguimos con información ahora de lo generado aquí en Acapulco durante el fin de semana. 2 lesionados y 7 autos chocados dejó un camión urbano de la ruta base naval Caleta que circulaba a exceso de velocidad sobre la avenida costera Miguel Alemán. Los hechos ocurrieron este sábado justo frente al Parque de la Reina cuando el camión que circulaba chocó estos vehículos que se encontraban estacionados en la avenida justo frente al Parque de la Reina. Por el impacto, 2 pasajeros del camión resultaron lesionados y fueron atendidos por personal médico. Entre los autos afectados se encontraron un auto Beat, una camioneta Voyager, un Polo, un Aveo, además de una camioneta Nissan tipo Estaquitas, así como un vehículo oficial de la policía turística. Esto ocurrió aquí en el puerto de Acapulco. Bueno, vamos a seguir con información ahora de otros temas. Esta información tiene que ver con el puerto de Acapulco y este movimiento telúrico que se sintió el día de hoy. La Secretaría de Gestión Integral de Riesgos y Protección Civil del Estado informó que se registró un sismo este lunes alrededor de las 9:49 de la mañana con epicentro en la región de la Costa Grande de Guerrero. La magnitud fue de 4.4 grados, por lo que no ameritó alerta sísmica debido a que la estimación de energía en los primeros segundos no superó los niveles preestablecidos. El sensor detectó que el epicentro ocurrió a 10 kilómetros al sureste del municipio de Atoyac de Álvarez. Esto, insisto, el epicentro en la región de la Costa Grande. Y ahora vamos con información, lo decíamos al inicio de este espacio, esta tragedia ocurrida en nuestro país hermano Colombia. Es realmente lamentable la pérdida de vidas humanas. Hasta el momento, en la redacción que se realizó esta nota, iban 80 personas fallecidas.
5: Un sismo de 7.4 grados sacudió a Colombia la mañana de este lunes. El epicentro fue San José del Palmar, perteneciente al departamento de Chocó. Centenares de heridos, muertos y desaparecidos en los distintos departamentos afectados de Cali, Manizales, Neiva, Bogotá y Medellín, aunque en menor intensidad. El sismo se sintió también en los países cercanos de Venezuela, Ecuador y Perú. En Manizales, más de 10 edificios se colapsaron por completo. La estructura de la catedral colapsó. Unas 1.500 viviendas y departamentos sufrieron afectaciones, por lo que se evaluarán si pueden ser habitadas. Además, unos 18 centros de salud sufrieron afectaciones, así como 52 centros educativos. Tras el sismo, en Medellín se suspendió el servicio de transporte del metro y Metrocable. El presidente Abelardo de la Espriella decretó desastre nacional y la aeronáutica civil reportó afectaciones en 10 aeropuertos y se suspendieron las operaciones por seguridad. La cifra de personas atrapadas en los escombros es incalculable, toda vez que se han iniciado las labores de rescate a cargo de las Fuerzas Armadas y sociedad civil. De acuerdo con los reportes, la mayor cantidad de fallecidos se registra en el departamento de Risaralda, seguido de el Valle de Cauca y el Chocó. Pereira, Cali, Manizales, Quibdó y Armenia concentran las situaciones más críticas, con personas fallecidas, heridas y atrapadas, así como edificios colapsados, afectaciones en infraestructura hospitalaria, aeropuertos, servicios públicos y sistema de transporte. Hasta el cierre de esta edición, el gobierno reportaba al menos 80 muertos. Informó Teresa Lubiano de Labra, RTG Noticias.
0: Y en datos justamente actualizados ya, hay 61 edificios que se encuentran colapsados, 111 muertos ya contabilizados y 87 personas heridas. Y esta será una cifra que desafortunadamente seguirá creciendo ante la magnitud de la gravedad de este sismo. Si algo sabemos en Guerrero, justamente es lo que se siente al pasar por una situación de estas, porque ya hemos tenido también situaciones de un impacto fuerte aquí en Acapulco, en la región de la Costa Chica. Entonces, sabemos por lo que están pasando los hermanos colombianos. Ya la presidenta Claudia Sheinbaum también ha expresado su solidaridad y seguramente estará mandando ayuda a este país hermano. Seguimos adelante con información ya de otros temas. Se ha sumado el estado de Guerrero a la Jornada Nacional de Reforestación.
6: La gobernadora Evelyn Salgado Pineda se sumó a la Jornada Nacional de Reforestación encabezada por la presidenta Claudia Sheinbaum Pardo este domingo. Desde el Parque Nacional El Veladero, en Acapulco, Salgado Pineda, junto a los tres órdenes de gobierno, Fuerzas Armadas, brigadistas, organizaciones ambientalistas y familias enteras, dijo se plantarán 30.000 árboles como meta para restaurar áreas afectadas por el huracán Otis y los incendios forestales.
7: Estamos reforestando una zona afectada por el huracán Otis y los incendios forestales con especies nativas como caoba, guaje, parota. Este esfuerzo se extiende a todo Guerrero, donde más de 66.000 personas plantarán más de 2 millones de árboles para restaurar cerca de 4.600 hectáreas, tanto en zonas de clima tropical como templado frío de nuestro territorio.
6: La jornada se extiende a todo Guerrero, contribuyendo a la protección de los recursos naturales en coordinación con diversos sectores de la sociedad.
7: Nos reunimos cerca de 700 participantes de los tres órdenes de gobierno, de nuestras Fuerzas Armadas, brigadistas, jóvenes, organizaciones ambientalistas y muchas familias de Acapulco y de todo Guerrero, para plantar 30.000 árboles.
6: El gobierno de Guerrero se suma a este esfuerzo simultáneo de 23 entidades para plantar más de 6 millones de árboles en el país. Para RTG Noticias, informó Valeria Juárez.
0: Importante seguir preservando nuestros ecosistemas, participar en esta Jornada Nacional de Reforestación, en el caso de Acapulco en específico, ante la pérdida grave que sufrimos por el paso del huracán Otis. Ya lo mencionaba por ahí la gobernadora del estado, y que incluso se ha venido trabajando desde meses atrás, justamente el poder recuperar todas estas hectáreas perdidas con la reforestación. Así que hay que poner también nuestro granito de arena como ciudadanos para poder recuperar estas áreas y también en las zonas urbanas, por supuesto, sembrar y estar pendiente del crecimiento de estos árboles, que sean también acorde al lugar donde se están plantando, porque eso también es muy importante, que vayan justamente y que no sean de esos que destruyen las banquetas, que esto es algo que también ya se ha venido ya trabajando con la reforestación, que sean árboles que crezcan y no generen también un daño en el pavimento y que también sean difíciles de tirar cuando haya algún tema de huracán, por ejemplo. Seguimos adelante con la información. La sequía ha repercutido en caudales de la región norte. También tenemos el reporte con nuestro corresponsal.
8: La falta de lluvia por los problemas del calentamiento global en el mundo ha causado que uno de los principales ríos de abastecimiento de agua para Ixcateopan en la zona norte haya disminuido su cauce considerablemente, lo que ha ocasionado una crisis en el agua en los hogares de este municipio. El problema de la falta de agua se debe principalmente a la sequía que se ha tenido por el cambio climático.
9: Comentarles que nos encontramos en el río de aquí de San Pedro Guadalupe, y derivado de la escasez de lluvias en esta región, en toda la región, pues se ha visto afectado el suministro de agua potable, sobre todo en la cabecera municipal.
8: A pesar de que este municipio se localiza en lo alto de la montaña en la zona norte, el agua genera complicaciones para sus habitantes.
9: A diferencia de este venero, que es el río San Miguel, que todavía contamos con el vital líquido, y desde el cual actualmente se está abasteciendo toda la cabecera municipal, pero no nos será suficiente para mantener toda la cabecera municipal si las cosas continúan así. Desde luego que de este río se va a utilizar para el abastecimiento de nuestras albercas que estamos generando de mi lado izquierdo, pero obviamente pues necesitamos del vital líquido para poder subsistir en toda la cabecera municipal.
8: RTG Noticias, Raimundo Ruiz.
0: Una problemática que desafortunadamente enfrentan varios municipios de la entidad, incluso en varios estados del país. Esto es la sequía que se está presentando a consecuencia de la falta de lluvias. Con eso nos vamos ya a una pausa, la primera de esta tarde. Quédese en sintonía con nosotros, que ya regresamos con más información. Esto es RTG Noticias en la edición vespertina.
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0: Estamos de regreso, gracias por continuar con nosotros. Les recuerdo que a través de las redes sociales, ya sea en Facebook o en el canal de YouTube, puede dejarnos sus comentarios y su denuncia ciudadana. Con mucho gusto le estaremos dando voz ya casi al finalizar este espacio. También recordarle que tenemos más información en punto de las 20 horas con la edición nocturna de RTG Noticias. Y vamos a continuar con más información. Vamos a hablar del caudillo, del general Vicente Guerrero, porque se exaltó su papel histórico, esto justamente en el marco de su natalicio.
3: Para conmemorar el 244 aniversario del natalicio del general Vicente Ramón Guerrero Saldaña, el gobierno del estado llevó a cabo un desfile cívico-militar en el municipio de Tixtla. Ante la presencia de representantes de los tres poderes del estado, de las Fuerzas Armadas, así como invitados especiales, la gobernadora Evelyn Salgado Pineda exaltó a Vicente Guerrero como presidente de México, que decretó la abolición de la esclavitud.
4: A 244 años de su natalicio, Vicente Guerrero sigue hablándonos. Nos recuerda que frente a la adversidad se necesita carácter, que por encima de las diferencias debe estar siempre México, y que la libertad, la justicia y la dignidad tienen que pertenecer a todo el pueblo. Ese es el legado que recibimos y esa es también nuestra responsabilidad, estar a la altura de la historia que heredamos. Desde Tixtla, tierra de Vicente Guerrero, honramos al insurgente que resistió, al hombre que supo unir a México, al presidente que hizo de la igualdad una causa de Estado y al mexicano que nos heredó la convicción que nos guía todos los días.
3: El alcalde de Tixtla, Alberto Michi Campos, dio un mensaje para resaltar la lucha del caudillo guerrerense.
5: Compatriotas, sigamos haciendo honor al legado histórico del libertador de la patria y consumador de la independencia nacional, llevando siempre presente su glorioso apotegma como estrella inspiradora y guía de todos los mexicanos, diciendo con el máximo de los orgullos, mi patria es primero.
3: La banda de música de la Secretaría de Cultura del Estado entonó el himno a Vicente Guerrero.

0: Fuerzas Armadas, grupos de adultos mayores y escuelas participaron en el desfile que tuvo una duración de 40 minutos, informó Teresa Lubiano de Labra, RTG Noticias.
1: Sin duda, uno de los personajes más importantes que puede tener la historia de nuestro país es el general Vicente Guerrero, y honrosamente nuestro estado lleva su nombre de este caudillo. Bueno, seguimos adelante con información que tiene que ver con este personaje. Se llevó a cabo la reapertura del centro cultural que lleva su nombre, eso también allá en Tixla.
2: Después de 10 meses de rehabilitación, el Centro Cultural Vicente Guerrero Saldaña en Tixla abrió sus puertas. El Centro Cultural tiene mucha historia, ya que fue la casa donde vivió Vicente Guerrero. En sus paredes está plasmada la historia de México.
3: Aquí albergamos un tesoro, aparte de ser la casa grande donde habitó nuestro general Vicente Guerrero, también tenemos este ciclo mural que pintó el muralista Gómez del Payán.
2: Vicente Guerrero es el héroe más grande de nuestro país. Tixla fue su cuna.
3: La Casa Museo Ignacio Manuel Altamirano también alberga el legado del gran escritor Altamirano y también un prócer importante de aquí de Tixla, la cuna de Vicente Guerrero, que también está aperturada ya al público, en donde van a poder conocer el espacio donde nació nuestro héroe.
2: Visite el municipio de Tixla, conozca la cultura, historia y tradiciones de esta ciudad, que fue cuna del general Vicente Guerrero Saldaña, consumador de la independencia de nuestro país. Les ha informado Hugo Sandoval Alcaraz, RTG Noticias.
1: La oportunidad de conocer más acerca de este caudillo, este centro cultural que se encuentra justamente allá en Tixla. Vamos a seguir con información. Ahora vamos a la zona norte, en Taxco de Alarcón. Desde este bello lugar del estado de Guerrero se pronunció el nuncio apostólico del Vaticano en México a favor de la paz.
4: Durante su visita especial a la comunidad de San Miguel Acuitlapán por los 450 años de la parroquia de San Miguel Arcángel, que es una de las más antiguas de la zona norte, el nuncio apostólico del Vaticano en México, Joseph Spiteri, se pronunció a favor de la paz. Además, destacó que Guerrero se encuentra dentro de la bendita patria de México, así como hizo una reflexión en torno a la justicia y la necesidad de la caridad y la fe para lograr la paz en las comunidades como la de San Miguel Acuitlapán.
5: Si nosotros logramos personalmente y juntos tomar las decisiones justas para construir una sociedad solidaria, una sociedad justa, una sociedad que atiende a las necesidades de los más desamparados, logramos también nosotros construir cada día este templo vivo de la caridad, de la misericordia, aquí, en estas tierras tan bonitas, hermosas, en esta tierra de Guerrero, en esta bendita patria nuestra de México.
4: En su visita a este poblado hizo la consagración del altar mayor y al mismo tiempo caminó entre el pueblo acompañado de autoridades municipales civiles de Taxco y del obispo de la diócesis de Chilpancingo, Chilapa, José de Jesús González Hernández. RTG Noticias, Raimundo Ruiz.
1: Ahí el llamado a construir una sociedad más justa, más solidaria, el que está haciendo justamente este representante del Vaticano en México, que estuvo de visita en Taxco de Alarcón. Vamos ahora a otro tipo de información, cuestiones que tienen que ver con la justicia y con el exgobernador Ángel Aguirre Rivero, y es que enfrentó este viernes su primera audiencia ante un juez federal por las acusaciones relacionadas con la desaparición de 43 estudiantes de la Normal Rural Raúl Isidro Burgos de Ayotzinapa. Su defensa solicitó que el político guerrerense enfrente el proceso bajo bajo prisión domiciliaria debido a sus problemas de salud, pero el juez Mario Elizondo Martínez consideró que existe un riesgo de fuga del acusado, por lo que quedó sujeto a prisión preventiva oficiosa por el delito de desaparición forzada. La medida cautelar fue dictada pese a que sus abogados argumentaron problemas de salud propios de la edad de Aguirre Rivero, quien se presentó, por cierto, en silla de ruedas y acompañado de su esposa. Y también están acusando malos tratos familiares de desaparecidos de personal de derechos humanos de Chilpancingo. Tenemos el reporte desde la capital del estado.
6: Integrantes de diversos colectivos de búsqueda de personas desaparecidas denunciaron presuntos maltratos y obstáculos por parte del personal de seguridad del Centro de Reinserción Social de Chilpancingo durante una jornada de búsqueda en ese penal para obtener información relacionada con sus familiares desaparecidos. Los representantes señalaron que recibieron observaciones que consideraron innecesarias y fueron cuestionados por las visitas recurrentes que han realizado al centro penitenciario. Diana Rufino Tapia, integrante del colectivo Hasta Encontrarles Guerrero, explicó que estas restricciones afectan las actividades programadas.
7: No me dio respuesta, tuvimos que hablarle al director del penal, que también anteriormente nos ha recibido bien, pero esta ocasión como que le dio el lado a los custodios y dijo que para que ella, él no entendía los motivos por cuál nosotras entrábamos mucho al reclusorio, que no era iglesia para estar yendo constantemente, ¿sí?
6: Con esas actividades, el colectivo cerró una semana de recorridos de búsqueda que incluyó visitas a comunidades de la zona serrana de Chilpancingo, al servicio médico forense y finalmente al Cerezo de la capital. RTG Noticias, Felipe Zurita.
1: Vecinos de Ampliación San Luis del fraccionamiento San Agustín bloquearon la avenida Cuauhtémoc a la altura del Palacio Municipal, esto es en Acapulco, para exigir la reconexión del servicio de energía eléctrica. Cansados de la problemática y ante la nula respuesta de las autoridades, decidieron manifestarse para encontrar una respuesta a su demanda. Ante las reparaciones que realiza la Comisión Federal de Electricidad, el servicio se ve suspendido, lo que afecta a los aparatos electrodomésticos. Fueron atendidos por autoridades municipales y se retiraron con la promesa de una solución a esta demanda. Con eso nos vamos ya a una pausa. Recuerde, puede dejarnos ya sus comentarios, su denuncia ciudadana a través de las redes sociales en Facebook y en nuestro canal de YouTube. Regresamos con más informaciones. Muy breve la pausa.
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0: Estamos de regreso para seguir adelante con la información. Gracias por continuar con nosotros a quienes están a través de Easy, a quienes también nos están escuchando a través de la radio y están conectados, por supuesto, a través del canal de YouTube y en Facebook. Déjenos sus comentarios, sus, por supuesto, también sus denuncias ciudadanas que son muy importantes para darle voz y, bueno, seguir con la información. Mientras tanto, nos vamos hasta Taxco de Alarcón, a la zona norte, y es que la Secretaría de Gobernación deberá dar respuesta, deberá avanzar en la solución del conflicto minero que se tiene allí en Taxco. Al menos esto es lo que dice el sindicato.
1: El secretario general de la sección 17 del Sindicato Nacional Minero, Roberto Hernández Mojica, adelantó que a partir de esta semana la Secretaría de Gobernación Federal informará del próximo encuentro que se tendrá para el tema de la solución a la huelga minera de Taxco, que ha cumplido 19 años y 5 días. Mencionó que hay un acuerdo entre la Presidencia de México, que envió un documento y todo está en manos de Gobernación Federal, por eso se está exigiendo que se cumpla con ese acuerdo.
2: La Secretaría iba a hablarnos para decir ya qué fecha iniciamos las pláticas donde esté presente Rosa Isela, la encargada de esa oficina de Gobernación. Entonces estamos esperando para que pues ya se inicien ya las pláticas. Si en esta ocasión no se platicó más que nada, porque queríamos una reunión con la titular.
1: Advirtió que no permitirán que le sigan tomando el pelo con reuniones que no son funcionales, porque actuarán.
2: Esperemos que nos llamen, que no vaya a pasar nuevamente como siempre, que más nos dan a tole con el dedo. Ojalá que en esta ocasión sea realidad.
1: RTG Noticias, Raimundo Ruiz.
0: Un conflicto ya de muchos años, esperemos que pronto puedan tener la respuesta deseada a los mineros de Taxco. Seguimos con información, ya que estamos en el tema de las inconformidades, pero ahora en la capital del estado, y es que protestaron integrantes del Frente Popular Francisco Villa, esto frente al Palacio de Gobierno.
3: Integrantes del Frente Popular Francisco Villa México Siglo XXI protestaron frente al Palacio de Gobierno para solicitar atención a sus demandas de vivienda, justicia y seguridad para comunidades de distintas regiones de Guerrero. Clemencia Guevara Tejedor, quien encabeza el movimiento, informó que debe garantizarse el respeto a los derechos de las comunidades indígenas, su libre determinación, usos y costumbres, así como la defensa de su territorio conforme al artículo 2 constitucional y al convenio 169 de Organización Internacional del Trabajo.
4: Como ya lo dice en la Suprema Corte, que son sujetos de derecho, pues hoy queremos que esos derechos sean aterrizados y que esas personas que están desplazadas regresen a su lugar de origen, pero con todas las garantías y con toda la seguridad.
3: También llamó a la Fiscalía General del Estado de Guerrero a dar seguimiento a las denuncias existentes y garantizar el acceso a la justicia y el derecho a la vida. Guevara Tejedor pidió además que las personas desplazadas puedan regresar a sus comunidades de origen con seguridad y garantías, por lo que demandó políticas públicas que permitan atender necesidades de vivienda, salud, medicamentos y empleos para los pueblos originarios. RTG Noticias, Felipe Zurita.
0: Regresamos a Acapulco para hablar de este restaurante El Cabrito, que bueno, pues desafortunadamente llegó a su fin, fue demolido, un lugar de mucha tradición, de mucha historia en el tema de la gastronomía aquí en el puerto de Acapulco. Seguramente quienes viven aquí saben de lo que les estoy hablando, incluso muchos turistas que vienen de visita al puerto también saben de la importancia de este lugar. Bueno, pues llegó a su fin.
5: El histórico restaurante El Cabrito, ubicado en la avenida costera Miguel Alemán, frente a Costa Azul, fue completamente demolido tras más de 50 años de tradición. Este emblemático lugar había cerrado en 2021 por las bajas ventas tras la crisis por la pandemia del COVID-19. Tras un recorrido se puede ver ahora un área desolada. Ahora se nota un terreno limpio y a un costado otra enorme propiedad baldía y cercada justo en donde

0: época en la cual existían otros negocios de renombre y popularmente visitados, como el Sisi Acapulco, que cerró definitivamente sus puertas en 2013, el restaurante Pipos, que fue demolido en 2025, Hard Rock Café, que cerró sus puertas en 2014 y que fue cuna de muchos artistas de fama internacional, además del Planet Hollywood, que cerró sus puertas en 2014 por bajas ventas. Este último incluso fue inaugurado por sus fundadores, los actores internacionales Arnold Schwarzenegger, Bruce Willis y Sylvester Stallone. Con la demolición y remoción de los restos del restaurante El Cabrito, una era en la zona dorada llegó a su fin. Con imágenes de Jesús Tirado para RTG Noticias, informó Valeria Juárez.
1: Triste que muchos negocios, después de la pandemia, después de lo ocurrido con Otis, desafortunadamente ya no pudieron recuperarse al 100% y llegaron a cerrar sus puertas, y en este caso incluso ya hasta el espacio fue demolido, un lugar con mucha tradición para los acapulqueños, pero también del turismo, mucha gente que llegaba, lo escuchábamos ahí, entonces figuras importantes del mundo del espectáculo, de la política, que acudían justamente a disfrutar de lo que ofrecían, no un buen cabrito, pero bueno, esto llegó ya a su fin, lamentablemente. Seguimos con información que tiene que ver con la ocupación hotelera de este fin de semana, bastante buena, por cierto.
0: Este fin de semana, Acapulco registró una alta ocupación hotelera. Tan solo este sábado registró un 77% y el domingo un 78.7%. Familias enteras pasaron un rato agradable en este destino de playa buscando tranquilidad y un clima cálido para alejarse del estrés y de la monotonía, como explicó Ricardo Reyes, turista originario de la Ciudad de México.
2: Venimos a descansar un rato todos en familia.
3: ¿Qué lugares ha visitado del puerto ahorita desde ayer?
2: Estuvimos en la costera, pie de la cuesta, y ahorita que llegamos aquí a Caleta.
3: Oiga, ¿y cómo ve en general el destino en cuanto a seguridad, limpieza, trato? ¿Cómo lo ve?
2: Platíquenme. No, pues sí hemos visto seguridad, en trato nos han tratado bien. Y pues tranquilo, está tranquilo, limpio. A relajarnos, sí, porque imagínense, venimos de la ciudad que está todo traqueteado y todo.
3: Todo caótico allá.
2: Sí. Y aquí venimos a relajarnos con la familia.
0: Carla, turista del Estado de México, y Jesús Ortega, de Ciudad de México, expresaron que su estadía en Acapulco es mejor de lo que esperaban.
4: Me parece bonito para venir a visitarlo en vacaciones, es algo cerca de nuestra ciudad y pues atractivo y turístico.
0: Con imágenes de Edwin Zárate para RTG Noticias, informó Valeria Juárez.
1: Y ya que hablamos de las playas del puerto, también un importante llamado porque hay un nuevo evento de Mar de Fondo, así que bueno, usted no se confíe, si sabe nadar siempre es importante seguir las recomendaciones que hacen nuestras autoridades.
0: Nuevamente se sintieron los efectos del Mar de Fondo en las playas de Acapulco, el cual se espera permanezca hasta el próximo 15 de agosto. Sin embargo, esto no fue factor para evitar que turistas disfrutaran de las playas del puerto en familia. Y aunque notaron el fuerte oleaje, algunos tomaron sus precauciones y prefirieron quedarse en la orilla.
4: Y la verdad es que hay que tener precaución con los niños porque sí está un poquito alta la marea. Pues no alejar, no pasar de la valla porque sí está un poquito alterada y muy, muy alta la ola.
5: Nosotros mismos cuidarnos, no meterse hasta adentro si no saben nada. Entre nosotros, cuidarnos entre nosotros.
0: Sin embargo, otros desconocen del fenómeno de Mar de Fondo.
2: No tenemos No nos habían avisado nada de eso, hasta apenas ahorita que usted nos está diciendo.
0: Con imágenes de Edwin Zárate para RTG Noticias, informó Valeria Juárez.
1: Con esto nos vamos a una pausa y regresamos con toda la información que des en sintonía RTG Noticias.
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Estamos de regreso, gracias por estar con nosotros ya en la última fase de este espacio de información en esta tarde de lunes y tengo mucha información que seguirle ofreciendo. Vamos con esta serie de reportajes elaborados por mi compañera Teresa Lubiano de Labri, que nos van a estar hablando a lo largo de la semana justamente de esta transición de las carreras profesionales a las nuevas tecnologías y cómo otras justamente por no adaptarse han ido ya también desapareciendo. Hoy comenzamos justamente con esto que tiene que ver con los empresarios, los nuevos perfiles que están buscando para las compañías, para los restaurantes, etcétera, que tienen que estar adaptados a las nuevas tecnologías.

0: el mercado laboral ha sufrido una transformación drástica desde la aparición de la tecnología y la digitalización. Esto ha provocado que los profesionistas que se forman en las universidades se transformen ante las demandas o exigencias de quienes contratan la mano de obra.
1: Hoy las nuevas tecnologías obligan a las empresas a tener esa visión sobre lo que va a ser las contrataciones. Hoy los jóvenes tienen que tener, obviamente, conocimientos plenos, pero también las herramientas hoy de las carreras universitarias deben de acoger la inteligencia artificial para que ese modelo de negocios hoy aplique las nuevas tecnologías y tengamos más eficiencia y más calidad en los servicios.
2: Hoy vemos mucha automatización y mucha inteligencia artificial que está viniendo a sustituir la mano de obra, no solamente algunas carreras, sino también algunos servicios. Carreras, por ejemplo, que ahorita nosotros vislumbramos que están teniendo una fuerte competencia por la inteligencia artificial, pues es la mercadotecnia.
0: La inteligencia artificial ha crecido a un ritmo acelerado en los últimos años, al grado de revolucionar la manera en que se trabaja, se aprende y cómo se vive. Sin embargo, hay cargas impositivas como la reducción de la jornada laboral y el incremento al salario, lo que acelera el proceso de sustituir la mano de obra por la tecnología en algunas profesiones.
2: Yo creo que hoy la tecnología nos da herramientas para que una persona pueda hacer lo que antes cinco personas hacían. Sin embargo, si hablamos de aspectos contables, de aspectos de promoción, de aspectos de organización como un administrador, ya eso cada vez se va sustituyendo más.
1: Es de alta exigencia hoy de las empresas contratar personal capacitado con la inteligencia artificial y las nuevas herramientas tecnológicas que da la tecnología. Hoy podemos ver que grandes consorcios, grandes empresas basan su tecnología en inclusive gobiernos, en la inteligencia artificial.
0: Se dice que hay carreras que ya no tienen mucho futuro, como contabilidad, auditoría, trabajo administrativo y secretarial. Otras que podrían desaparecer son los trabajos de traducción e interpretación y servicio al cliente, debido a que hay herramientas que se encuentran en las aplicaciones e internet que pueden hacer este trabajo.
2: Sí hay restaurantes inclusive que ya están mecanizados, en donde tú tomas la orden ya ni siquiera en el lugar, ya por algún teléfono, alguna tableta. Entonces, estas son partes de la evolución que ha venido teniendo el tema de prestación de servicios. Acapulco todavía está un tanto distante, porque nosotros damos un servicio turístico. La máquina difícilmente va a sustituir el trato humano que le damos a los vacacionistas.
1: Que las universidades fortalezcan estas carreras, porque hoy el mercado productivo ejecuta mucho de la inteligencia artificial, inclusive en el consumo normal. Las diferentes plataformas de redes sociales ya cuentan con esta herramienta, y aparte de eso, ya para diseñar, construir y sobre todo administrar empresas, ya se utiliza la inteligencia artificial como un método elemental. Por eso es importante que los jóvenes egresados de las universidades contengan esta especialidad o esta materia.
3: Los perfiles que buscan los empresarios en los egresados de las universidades han cambiado. Acompáñenos en estos trabajos especiales que se transmitirán durante la semana para conocer la opinión de los expertos. Informó Teresa Lubiano de Labra, RTG Noticias.
4: Gracias a mi compañera Tere Lubiano, un importante trabajo, y es que sin duda la inteligencia artificial, el surgimiento de nuevas aplicaciones, nuevas tecnologías va cambiando y hay que ir evolucionando junto con ello, porque también no podemos quedarnos atrás, y eso habla también de las carreras profesionales. Vamos ahora a información que tiene que ver con la temporada vacacional. Se augura un buen cierre de esta temporada para Acapulco.
5: Para Francisco Aguilar Ordóñez, presidente de Hoteles y Restaurantes del Acapulco Tradicional, la actual temporada vacacional de verano tendrá un cierre positivo.
6: Yo espero que la temporada la cerremos muy bien, porque la mayoría de la gente está esperando ya los últimos días para llevar a su familia, pues, allá a Acapulco. Entonces, sí, esperamos que tengamos un fin de esta temporada muy buena.
5: Esto se debe a que el turismo que ha llegado al puerto es un segmento con una buena capacidad económica y visita los restaurantes.
6: Sí, sí, tenemos bastante turismo. Y además, es un turismo que sí gasta, porque vienen entre semana. Todo turismo que llega entre semana y gasta y consume en los restaurantes.
5: Para RTG Noticias, informó Valeria Juárez.
4: Con eso llegamos al final de este espacio, no sin antes también saludar a nuestros amigos de Sasha Publicidad y a Nacho, que siempre están pendientes de este espacio y que nos dejaron ya por ahí su comentario. Muchísimas gracias. Recuerden, más noticias a partir de las 8 de la noche. Le estará esperando Irvin Ávila y mañana usted y yo tenemos una cita en punto de las 2 de la tarde. Inicia el día informado a partir de las 10 de la mañana, por supuesto, a través de la señal de radio y televisión de Guerrero. Buena tarde.
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12: ¡Hey! ¿Qué onda? ¿Cómo están? Muy buena tarde. Soy Sul Moreno y como cada sábado me da mucho gusto acompañarlos por la señal de RTG Radio 97.7 FM en Acapulco, 1100 AM en Ometepec, también a través de rtg.com.mx y la repetición los lunes a las 3 de la tarde. Te invito a que te quedes lo que resta de esta hora para que me acompañes hasta el final porque vamos a escuchar, pues, desde el sonido tradicional de la cumbia colombiana y mexicana hasta sonidos alternativos y hasta un poco de jazz latino, así que súbele el volumen que ya comenzamos y lo vamos a hacer con una agrupación que ya es de la casa, por supuesto, y que además es una institución de la cumbia en nuestro país. Son Los Ángeles Azules, que siguen demostrando lo grande que es la cumbia mexicana, y les cuento que hace poquito estuvieron como que desempolvando ahí sus primeros éxitos, subiéndolos a su canal de videos, agregándole ahí algunas letras, las canciones que sí lo tienen. Y bueno, de ahí es que elegimos esta canción que tiene toda esa esencia de los bailes populares, de las grandes fiestas de barrio. Así que esto es A la Cumbiamba con Los Ángeles Azules. ¡Se vale bailar!

Acabamos de escuchar Cumbia Cande, que es una colaboración entre Albertito Pedraza, considerado uno de los máximos exponentes de la cumbia sonidera en México, y M. Malafé, un artista pues que ha encontrado justamente en la cumbia una forma de conectar con las nuevas generaciones. Este tema pues mantiene esa esencia del sonidero, del barrio, de toda esta música, pero trae una producción un poco más contemporánea. Vamos a seguir con dos artistas también que atraviesan un gran momento. Son dos países de habla hispana representados por Abraham Mateo de España y Argentina, María Becerra, colaborando en esta nueva canción que cuenta con la producción de Big One, que es uno de los nombres pues más influyentes dentro de la escena urbana argentina. En esta canción, que trae pues ondas de pop, de afro latino también, se acaba de estrenar y pues rápidamente se posicionó como una de las más escuchadas en las plataformas digitales. Vamos a oír esto que se llama Es Así.

Y acabamos de escuchar a qué personajes, una agrupación encabezada por Emmanuel Noir, que en pocos años pasó de tocar en pequeños escenarios en Argentina a convertirse en uno de los fenómenos pues más importantes de la cumbia latinoamericana, sobre todo en su país, se escuchan bastante. Y acaban de estrenar también su álbum con canciones propias, porque recordemos que ellos hacían pues covers de algunos éxitos de la música tropical. Y ahora están estrenando este disco, de ahí es de donde sacamos esta canción, Se Hace Difícil, que es lo que escuchamos ahorita, y está incluida, les digo, en este álbum de canciones propias. Recuerda que si quieres alguna complacencia, hacer alguna recomendación, mandar algún saludo, felicitación, está nuestro teléfono de cabina, es el 744-485-5757, y ahí está Yair, el bombón de chocolate, atento para que les conteste, les tome la llamada, sus recados, etcétera. Se los repito, es el 744-485-5757. Y para cerrar este primer bloque, pues primero nos vamos a escuchar algo también tradicional argentino. Ellos son la base, es un ícono de la cumbia en Argentina que marcó también la adolescencia de toda una generación. Y además es una de las cumbias villeras, de las pocas que llegaron a México, esto que vamos a escuchar, y sonó también por varios países de Latinoamérica como Uruguay y como Chile. Esto se llama Sabrosón, y vamos a cerrar con una colaboración también con ritmos más modernos. Es el Instituto Mexicano del Sonido del buen Camilo Lara junto a los colombianos Meridian Brothers, y ellos también invitan a esta colaboración al músico estadounidense Beck, que ganó ya varios premios Grammy, también es muy conocido. Ellos se unen para hacer esta canción que se llama Ritmo Babilonia, que es una mezcla pues ahí entre un poco de cumbia psicodélica, electrónica, y bueno, nos demuestra que las nuevas generaciones siguen escuchando la cumbia, aunque sea con estos nuevos ritmos. Esto es Trópico de Cáncer, no le cambies, estás escuchando la frecuencia de radio y televisión de Guerrero.

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13: 825-21, ¿listo? Y ya estamos de regreso por RTG Radio. Esto es Trópico de Cáncer y nos escuchas a través de las frecuencias 97.7 FM en Acapulco, 1100 AM en Ometepec y por internet a través de rtg.com.mx. Vámonos con más cumbia, pero es momento de ir con esas cumbias que sonaban antes, que cuando estaba todo ese movimiento por allá en los años 70. Fíjense que andaba explorando, haciendo investigación de música y me topé con una página, un canal de YouTube que recuperó canciones que solamente podíamos escuchar en estos discos vinilos. Y bueno, de ahí es de donde saco esta canción que vamos a escuchar a continuación, que es como un homenaje justamente a esas grabaciones de esos discos de vinilo que combinaban varias cosas como la estética, esa personalidad de sus producciones de la época y que por eso hicieron gran historia en la música tropical. La canción que vamos a escuchar se llama La Cumbia Mulata con Los Pregoneros de Sinú.

Y acaba de sonar aquí en Trópico de Cáncer la Mami Chulis Mayor. Ella es la coreañera con su más reciente canción llamada Vicios. Es una rolita que fusiona varios géneros tropicales, pero además es como una declaración de amor a la cumbia y a México. Recordemos que ella tiene pues raíces sí orientales, pero también estadounidenses y por supuesto mexicanas. Y bueno, bandita,

Lupita de Ventas Lupita, que pone ahí la radio a todo volumen en su negocio. Muchas gracias por escuchar RTG Radio. Y a ti que hoy estás sintonizando, también un saludote y toda la gratitud. Muchas, muchas gracias. Te invito a que te quedes, pues porque nos falta mucho más música para que conozcas. Ahora vamos a hacer un viaje musical a Perú para escuchar algo del Perú selvático. Es cumbia del Amazonas. Ellos son los Cisnes con La Hamaca.

Y acá vamos a estrenar lo más reciente de Peewee. Seguramente lo recuerdan porque fue mucho tiempo el vocalista de esta agrupación, Cumbia Kings. Y ahorita Peewee anda otra vez regresando a la escena musical. Ahora lo hace retomando esta popular canción, pero ahora haciéndola este clásico, convirtiéndolo a la cumbia, a lo tropical. Es la canción de Mis Ojos Lloran Por Ti. Cuéntenos qué les pareció. ¿Se quedan con esta versión? ¿O se quedan con la original? ¿Cuál es la que prefieren? Déjenos sus comentarios en nuestra página de Facebook, es RTG 97.7 FM, o también al teléfono de cabina 744-485-5757. Y bueno, es momento de hacer ahora un viaje musical, pero a Cuba. Y más allá de cumbia, es momento de escuchar también a una joya de aquel país. Es el maestro Mongo Santamaría, un virtuoso de la música, pero sobre todo de combinar ritmos tropicales con el jazz, como lo hace en este tema que vamos a escuchar, que se llama Un Día de Playa.

Y espero que hayan disfrutado de este rico jazz tropical. La verdad, me gustó mucho las propuestas de este ícono del jazz, precisamente de Cuba, el maestro Mongo Santamaría. Y bueno, toca decir adiós al programa de hoy. Toca aterrizar de este viaje por el trópico. Y para hacerlo, nos va a acompañar esta rolita que es una colaboración entre dos países, Venezuela y Colombia. Es un estreno también, recientemente salió en todas las plataformas musicales. Y es una colaboración con dos generaciones y dos estilos muy diferentes. Por un lado está Silvestre Dangond, que es una de las máximas figuras pues del vallenato contemporáneo, y por el otro lado está Elena Rose, una de las compositoras y cantantes venezolanas pues más exitosas de la actualidad, que la sigue rompiendo. Esta canción es muy fresca, es ideal para despedirnos esta tarde. Efectos Secundarios, gracias por quedarte hasta el final. Gracias también a Eder Torres en la producción. Yo soy Zul Moreno, así me encuentras en Instagram y en TikTok. Nos escuchamos la próxima, sábados 1 de la tarde por 97.7 FM en Acapulco, a las 4 de la tarde por la frecuencia 1100 AM en Ometepec, la repetición lunes a las 3 de la tarde y en línea por rtg.com.mx. Pásala bonito, ten un rico día y disfruta la vida, que la vida es hoy. Adiós.

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14: ¿Qué tal, mi gente bonita? Sean bienvenidas una vez más a una emisión de su programa Voces de Geti Guerrero. Hoy, siendo lunes 10 de agosto, damos inicio a un programa más. También queremos darle buenas tardes a toda la gente que nos están sintonizando a través de la 97.7 Radio y Televisión de Guerrero y también en Zihuatanejo, que es la 92.fm. Muchísimas gracias y también los invitamos a que nos sigan en nuestras redes sociales en Facebook como Voces de Jeti Guerrero. Yo soy Dylan Escobar.
8: Y yo soy Dorian Martínez.
14: Y esto es Voces de Jeti Guerrero. ¿Qué tal? ¿Cómo se encuentran hoy siendo lunes? Ya inicio de semana, ya fin de semana creo que fue el último día de vacaciones para los turistas, para la mayoría de las personas que nos visitaron en este bello puerto de Acapulco, porque la mayor parte entraron hoy a la escuela y otros van a ingresar hasta la próxima semana.
8: Y sí, pues que para todos los que nos están escuchando, este programa está especialmente dedicado para los padres y madres de familia que están tomando una de las decisiones más importantes para sus hijos, pero también para los jóvenes que estarán preguntándose, ¿y ahora dónde voy a estudiar mi bachillerato? Porque, pues, seamos francos, elegir una escuela de educación media superior no significa solamente decidir dónde vas a pasar los próximos 3 años, sino es el parteaguas, es el inicio de responder otra pregunta muchísimo más importante incluso. ¿Qué quiero hacer para mi futuro? ¿Qué quiero hacer con mi futuro? Y precisamente hoy vamos a estar hablando y dedicando nuestro programa precisamente a transmitirles la mayor cantidad de información para que ustedes puedan tomar una decisión correcta.
14: Sí, también elegir una preparatoria no es nada más una decisión que se tome al azar. Claro que no solamente se trata de escoger dónde estudiar los próximos años, también se trata de pensar qué herramientas queremos adquirir para nuestro futuro. ¿Por qué? Porque también para poder entrar a una universidad, llámese administración, medicina, enfermería, contaduría, economía, lenguas extranjeras, en la preparatoria es la parte, en la etapa donde te tienen que capacitar o enseñar o cómo encontrar esa vocación a la carrera que tanto quieres estudiar. Entonces, yo recuerdo que cuando iba en la prepa, en mi escuela, que es el Instituto de Estudios Superiores Justo Sierra, que gracias a toda la educación que me dieron ahí, me impartieron, pues encontré mi vocación. Y como les dije hace unos minutos, no nada más es, quiero estudiar en tal prepa, no, a la prepa que yo quiera. También mucho tienen que ver los padres de familia que siempre quieren el mejor futuro para los hijos, ¿no? En este caso.
8: Sí, y claro, una de las características que deben de tomar en cuenta es, pues una vez que ya hicieron, se respondieron esa pregunta de qué es lo que quieren para su futuro, pues saber encauzarla. Y dependiendo de ello, elegir la mejor opción. Una de ellas puede ser precisamente el modelo tecnológico. Y los CETIS, en su mayoría, pues tienen y corresponden a un bachillerato en el cual precisamente tienen este modelo, porque se comienza a generar una formación técnica, un técnico superior a un universitario. Y ahí es cuando cambia muchísimo la perspectiva, porque cuando llega el momento para concluir precisamente tu educación media superior, pues ya habrás avanzado académicamente, ya estarás más formado y enfocado en lo que va a ser pues tu futuro, la universidad que tendrías que elegir, y pues ya habrás desarrollado conocimientos, competencias que no van a estar precisamente vinculadas a un área específica y profesional. Y ahí es donde vale la pena preguntarte cuál puede ser esa opción, no nada más porque sea la más, por ejemplo, cercana a tu domicilio.
14: Sí, también mencionarles que hace 5 programas pasados tuvimos con nosotros al director, el doctor Edmundo Gatica, y quien nos estaba platicando, hablando del CETIS 90, todos los convenios de colaboración que tienen y los beneficios que otorgan al estar estudiando y al egresar, tanto al ingresar como al egresar. A mí me llamó mucho la atención y algo que les compartí en ese momento fue el convenio que tienen con la Marina. Fue con la Marina.
8: Así es, con la Marina.
14: Puedes hacer tus prácticas y servicios, prácticas o servicios, y después de eso la Marina te ofrece un contrato o te ofrece la oportunidad de poder quedarte a laborar en sus instalaciones, ¿no?
8: Una vez concluido el bachillerato.
14: Una vez concluido el bachillerato. Y es algo que yo les dije, me interesó, porque ¿cuántas personas, yo incluyéndome, quisiéramos? Yo que en su momento participé, hice el examen, y es algo muy, pero muy difícil y complicado, porque son por tres exámenes, que fue el físico,
8: psicológico
14: y uno de
8: psicométrico,
14: ¿no? Exactamente. Entonces son tres etapas que tienes que pasar y es un proceso muy complicado, muy largo, muy tedioso. Y la verdad, de 1,000 personas que lo hacen aquí en Acapulco, entran nada más de 70 a 80 personas. Entonces, ese es un convenio que me llamó mucho la atención y que yo hice el énfasis a todos los que nos están escuchando, como para los padres de familia, que siempre le dicen a sus hijos, oye, esta es la mejor opción porque te ofrece la Marina seguro de vida, te ofrece prestaciones, tienes un buen salario. También los hijos, también los adultos, los jóvenes, piensan y quieren servirle a la nación.
8: ¿Y qué escuela es la que estás diciendo, Dylan, que tiene ese convenio?
14: Así es el CETIS número 90, que su ubicación es en Las Cruces. De hecho, pues, ¿tú en qué CETIS estudiaste?
8: Yo en el 116.
14: En el 116, pero este CETIS, el CETIS 90, te ofrece estos convenios. También nos estaban platicando el doctor Edmundo Gatica los convenios que tienen con la hotelería y con los hoteles.
8: Ah, sí, es cierto.
14: Con los hoteles, que también, así como en la Marina tienen el convenio de colaboración, también con la hotelería. Entonces, sabemos que en la actualidad ha sido muy complicado o es muy complicado encontrar un trabajo. Yo la vez pasada, no tiene mucho, 3-4 días, estuve platicando con amigos y con amigas y me han dicho que lo difícil que ha sido encontrar un trabajo.
8: Entonces, sí, claro, y el hecho de que el CETIS 90 te permita hacer ese fortalecimiento profesional y que puedas adquirir competencias debido a que ya existe ese vínculo académico y formativo al realizar el servicio de las prácticas profesionales en la Marina, pues les facilita y les abre la puerta a todos aquellos que tengan esa intención de poder pertenecer a esa institución, porque pues te van conociendo, ven cómo trabajas y eventualmente existe la posibilidad real de que alguien pueda quedarse a trabajar ahí. Y pues imagínate que, por ejemplo, puedas decir que terminaste tu bachillerato y que además en todos esos años adquiriste conocimientos técnicos, desarrollaste proyectos y que conociste un campo profesional pues que tenga que ver precisamente con lo que tú quieras estudiar de todas las opciones que tiene el CETIS 90 y que puedas decir precisamente también que descubriste qué quieres hacer después. Es algo muy importante.
14: Sí, para más que nada a mí me llamó mucho la atención y me interesó. ¿Por qué? Porque yo he escuchado, inclusive hasta la actualidad, jóvenes que quieren servirle a la nación, que quieren entrar tanto al ejército o a la marina, y el CETIS 90 es la mejor opción por los convenios de colaboración que ha logrado el doctor Edmundo Carmona Gatica al estar al mando del CETIS 90. ¿Cuántas personas tú no has escuchado, jóvenes y adultos, que quisieron entrar y formar parte del equipo de la Marina?
8: Claro, precisamente el doctor Edmundo Gatica Carmona mencionaba eso. Ahora, quiero romper un mito, porque hay quienes creen que precisamente por estar estudiando un técnico superior universitario ya no pueden continuar estudiando en la universidad. Eso es falso, todo lo contrario. Estudiar un bachillerato tecnológico, como es el caso del CETIS 90, permite precisamente que puedas adquirir las herramientas necesarias, independientemente de los contactos o de las facilidades al estar haciendo servicios o prácticas ahí, puedes obviamente crecer en esa área profesional y puedes más adelante seguir estudiando. Si es que no quisieras quedarte, por ejemplo, en la Marina, puedes elegir una universidad que esté acorde a aquello que quieres estudiar y obviamente sales con el bachillerato y sales con el bachillerato tecnológico, sales con la prepa y con eso. Es como si salieras con dos cosas por una.
14: Así es. Y para todos los padres de familia que nos escuchan y jóvenes que están interesados, en unos momentos tenemos invitados del CETIS 90 que nos vienen a platicar sobre cómo puedes inscribirte, si ya están las fichas abiertas, las inscripciones abiertas y todo acerca del CETIS 90 en unos momentos. Vamos a ir a una pequeña pausa y regresamos.

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4: La canícula ya inició en México. Este fenómeno climático, que se extiende aproximadamente durante 40 días, se caracteriza por una disminución de las lluvias y un aumento significativo en las temperaturas. En Guerrero, particularmente en Acapulco, predominan los cielos despejados, la intensa radiación solar y un ambiente sofocante. Durante la canícula, las temperaturas pueden superar los 37 grados centígrados con una sensación térmica de hasta 45 grados. Ante estas condiciones, es importante mantenerse hidratado, evitar la exposición prolongada al sol entre las 11 de la mañana y las 4 de la tarde, utilizar ropa ligera y cuidar especialmente a niñas, niños, adultos mayores y mascotas. Durante la canícula, la prevención es la mejor forma de proteger tu salud.
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14: ¿Qué tal, mi gente bonita? Muchísimas gracias por seguir sintonizándonos a través de la 97.7 Radio y Televisión de Guerrero. Hoy siendo lunes y como les dijimos hace unos momentos, hace un instante, estamos platicando acerca de los beneficios que tiene el CETIS número 90. Y antes de salir a pausa, les mencionamos que íbamos a tener unos invitados. Pero antes de presentarlo, quisiéramos mandarles saludos a nuestros fans que nos han escrito a la página y que nos han mandado WhatsApp. Muchísimas gracias por sintonizarnos todos los lunes en punto de las 4 de la tarde a través de Radio y Televisión de Guerrero.
15: Sí, y tenemos aquí en el estudio a dos invitados de lujo, quienes nos van a poder apoyar a facilitarles la información a todos aquellos que están interesados precisamente en mejorar su futuro y poder tener un bachillerato tecnológico. Tenemos aquí en el estudio al...
16: Soy el ingeniero Raúl Ariza Mota, su director académico.
17: Buenas tardes, ingeniero Roberto Castillo Bucio, su director administrativo.
14: Que son directivos del CETIS número 90 y nos vienen a platicar acerca de las inscripciones. Ya estamos en esta etapa de las inscripciones y le estamos platicando a los padres de familias que nos sintonizan, a los jóvenes también que quieren buscar, que a veces toman esa decisión propia de mamá, yo quiero estudiar en tal prepa. Entonces, ¿qué nos pueden platicar? ¿Por qué elegir el CETIS 90?
16: Bueno, en el CETIS 90 nosotros primero llevamos un bachillerato bivalente, es decir, el alumno sale con un bachillerato general, vamos a decir, que le permite ingresar a las instituciones de educación superior, pero también lleva un bachillerato tecnológico que tiene una carrera técnica. De esta carrera técnica puede obtener título y cédula profesional. Ese título y cédula no lo da el CETIS 90, lo da la Oficina de Profesiones, la misma que me dio a mí mi título de ingeniero, la que le gusta es su título de licenciado. Es la misma oficina de la SEP que les entrega una cédula profesional como técnicos en mantenimiento industrial, preparación de alimentos, lo que les permite integrarse al campo laboral con más oportunidades, ¿no?
14: Sí, o sea, eso es importante porque los jóvenes concluyen su preparatoria, sino que también salen con herramientas para poder trabajar.
16: Así es, así es. A veces uno sabe el muchacho que va a tener que trabajar terminado el bachillerato, y algunos otros dicen voy a estudiar, pero no sabemos que a lo largo de la vida ocurren cosas imprevistas que nos van a hacer trabajar antes de terminar
14: la licenciatura. Sí, así es, y también ¿no? Sabemos que tienen al final los jóvenes cuando hacen sus servicios o prácticas, ¿son servicios y prácticas? O
16: sí,
14: es correcto.
16: Servicios y prácticas.
14: Lo pueden hacer tanto en hotelería, tanto
15: como en la marina.
14: Entonces les ofrecen oportunidades al terminar.
15: ¿Qué nos pueden decir de esto?
16: A ver, aquí le digo, nosotros tenemos una modalidad que es educación dual, donde a partir del quinto semestre los alumnos que así lo elijan, porque es a libertad, lo consulta con su familia y si así lo deciden, se van de la modalidad escolarizada a la modalidad dual, donde durante un año están yendo a la escuela los días lunes y de martes a viernes están en la industria, puede ser en la industria hotelera, en la industria restaurantera, en la industria que sea, haciendo mantenimiento, construcción. Tenemos convenios con la Marina, con la unidad de construcción de la Marina, y así tenemos convenios que les permiten a ellos ejercer en la industria lo que deberían haber aprendido en el aula durante ese semestre. Hay una matriz de compatibilidad que les permite desarrollar los conocimientos, pero ya no en el aula, en la industria.
15: Aprender de forma muy práctica y muy en campo práctica, lo que no podrían tal vez asimilar de manera teórica en un aula.
16: Así es,
17: correcto.
16: Así es.
15: ¿Qué nos puede decir sobre el TCU, Técnico Superior Universitario, lo que nos estaba hablando de ese bachillerato tecnológico? ¿Qué ventajas tiene para el alumno el tenerlo?
17: Bueno, en este caso, este certificado tecnológico le permite al alumno integrarse a universidades tecnológicas que llevan cierta especialidad. El alumno desarrolla ciertas habilidades y le permite incorporarse de manera general a este campo o a esta universidad que requiere de ciertas habilidades tecnológicas. No es como el certificado con sus generales que puede ir al lado de humanidades, ciencias sociales y demás. Aquí se engloba directamente lo que es la ingeniería, lo que es la arquitectura, lo que es ingeniería civil o al área de computación, lleva las herramientas para integrarse de manera correcta. En el caso de planteles hermanos que tienen la carrera de enfermería, pues ya van más adelantados que un bachillerato general, o los compañeros que llevan la autodidacta clínico, pues ya ingresan directamente al área de la salud con una formación más especializada y más específica.
15: ¿Qué nos podrían decir acerca de cómo es el actual proceso de inscripción, a dónde tendrían que ir, qué teléfonos, qué horarios?
16: Bueno, ahí la recomendación es que acudan al plantel. De hecho, ya estamos recibiendo la documentación. Mañana iniciamos para recibir la documentación de nuevo ingreso. Entonces, que acudan al plantel, no importa si no sacaron ficha, no importa si no salieron en las listas que hizo la Secretaría de Educación. Ustedes se pueden aplicar e ir al plantel y ya nosotros les brindamos todas las oportunidades para que ingresen al plantel y cursen su bachillerato.
14: Sí, porque sabemos, yo me he enterado inclusive por poquito hace tiempo cuando estaba en la prepa, me pasaba sin quedarme a estudiar, ¿no? Entonces, ahorita, aunque no hayan sacado ficha, pueden los padres de familia acudir a poder inscribir a sus hijos.
17: Sí, sin problema. En este momento estamos con este proyecto que salió Mi Espacio, Mi Lugar, Mi Derecho, Mi Espacio.
15: Así permite, se llama, Mi Derecho, sí, Mi Espacio.
17: Mi Derecho, Mi Espacio. Okay. Nos permite que todo el alumno a nivel estatal no se quede sin un espacio dentro del bachillerato, ¿no? Entonces, tenemos espacio en la tarde para poder aceptar a todos aquellos jóvenes que quieran elegir al CETIS 90 como una opción. Como decía el arquitecto, nuestros talleres están completamente remodelados al día de hoy. Contamos con toda la infraestructura tecnológica, tenemos un personal docente muy capacitado, tenemos un personal muy comprometido con el plantel. Se encuentra en un 90% reestructurado el plantel, esa imagen que tenía. Se ha ido cambiando con el doctor Edmundo, hemos trabajado de la mano para que el plantel poco a poco gane esa credibilidad y los padres puedan confiar en nuestro sistema educativo.
14: Sí, también para todos los padres que nos escuchan es importante no dejar también toda la documentación y todo este proceso a la deriva ni al último momento. Entonces los invitamos, para todos los que nos escuchan, que quieran inscribir a sus pequeños jóvenes en el CETIS 90, que acudan. La ubicación del CETIS es la que está en las cruces.
16: Sí, estamos en las cruces, a un lado de la Universidad Pedagógica Nacional, entre la Universidad Pedagógica y la Secundaria 68. ¿Sí?
15: Okay, okay. Uh-huh. ¿Y qué nos podrían decir acerca de los documentos que tendrían que ocupar las personas para poder, bueno, en este caso los padres de familia, para inscribirse? ¿Nos pueden hablar de ello?
16: Sí, deben llevar el acta de nacimiento del aspirante, su CUR, comprobante de domicilio, una INE de quien va a ser su padre o su padre o responsable, madre o tutor, el certificado de terminación de estudios del bachiller, de la secundaria, perdón. Básicamente con eso nosotros ya los... Una solicitud que llenamos ahí en el plantel y su número de seguridad social, porque el plantel les otorga seguro social a todos los alumnos durante los 3 años que estudian con nosotros. Los alumnos tienen derecho a tener seguro social, cosa que es bastante...
15: Es una gran ventaja.
16: Ventaja porque a veces las familias no estamos preparados para una enfermedad, sí, un accidente, ¿no? Eso además de la beca Benito Juárez, que el 98% de nuestros estudiantes tienen la beca.
14: ¿Pero eso ya es en automático al ingresar en el CETIS?
16: El seguro social, sí. Al ingresar nosotros los damos de alta en la plataforma de seguro social. El gobierno federal está preocupado por la seguridad y por el bienestar de los jóvenes, y ya nada más el alumno o su familiar tiene que terminar el proceso obteniendo el carnet en el instituto, y es seguro, tiene su seguro social seguro por ser alumnos.
14: Sí, sí, sí. No, y también ahorita estamos platicando sobre el CETIS 90 y las inscripciones que se encuentran abiertas. También queremos saber sobre los requisitos, los documentos, qué documentos se tienen que llevar a las oficinas. Todo esto lo podemos saber en una pausa regresando.
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14: Y estamos de regreso, mi gente bonita. Muchísimas gracias por seguir sintonizándonos a través de la 97.7 Radio y Televisión de Guerrero. Y hace unos minutos estábamos platicando con el arquitecto Raúl Ariza y el ingeniero Roberto Castillo, quienes son subdirectores del CETIS 90. Y antes de salir, les estábamos mencionando que es importante saber qué documentos. Entonces, ingeniero, arquitecto, ¿cuáles serían los documentos que se deben o qué documentos deben presentar y son los primordiales e importantes para poder inscribirse?
16: Sí, mira, por parte del alumno ocupamos su CUR, su acta de nacimiento, un comprobante de domicilio y el certificado de terminación de estudios de la secundaria, de nivel básico. Por parte del padre o tutor ocupamos el comprobante de domicilio y una INE.
14: Una INE del tutor.
16: Ya van a llenar una solicitud donde van a poner sus datos, sus teléfonos de contacto, sus correos. Y eso es importante porque necesitamos el teléfono del alumno y del tutor.
14: Okay.
16: Y aparte les pedimos un número adicional de otro familiar por si llegáramos a tener necesidad de comunicarnos y el padre está trabajando, se quedó sin batería o algo, poder comunicarnos con otro familiar de confianza para cualquier situación con el muchacho, ¿no?
14: Sí, también es primordial que todos los documentos que se lleven estén actualizados. Yo creo que la CURP debe de estar actualizada de este año.
16: Sí.
14: ¿Y qué otros documentos que no se les pasen? Porque ha pasado que en algunas entrega de documentos, no aquí en el CETIS, pero siempre piden la CURP actualizada, que sea de este año.
16: Sí, sí actualizados, obviamente. Me faltaba el número de seguridad social del seguro.
14: Okay.
16: Ese también es requisito, porque pues es importante para el bienestar del muchacho, ¿no? Que sepamos que él tiene seguro. La escuela le da seguro. No es necesariamente que ya lo tenga que tener. En muchas familias tenemos empleos informales que no nos dan seguro para nuestros hijos.
14: Sí, sí, sí.
16: Sin embargo, al entrar al CETIS pueden tener el seguro, aunque el papá tenga un empleo que no le da seguro, el muchacho va a estar asegurado. Entonces necesitamos el número de seguridad social.
14: Ese es un gran beneficio.
15: Sí. Ingeniero, de las carreras técnicas, ¿qué carreras técnicas ofrece actualmente el CETIS 90? Que de hecho es uno de sus mayores atractivos. ¿Qué nos puede decir?
17: Sí, de hecho, el CETIS 90 ofrece 7 especialidades, la que es construcción, administración de recursos humanos, contabilidad, preparación de alimentos y bebidas, gestión e innovación turística, comercio electrónico y mantenimiento industrial. Tenemos 7 especialidades en este momento, el día de hoy.
15: ¿Nos puede hablar de cada una de ellas, por favor?
17: Sí, con todo gusto. En el caso, me gustaría atacar lo que es comercio electrónico, que esa carrera tiene 2 años. Y se acaba de incorporar al plantel.
15: Es básicamente es de nueva, lo más actual,
17: de lo más actual, moderno. Lo más nuevo en este momento, que es prácticamente todo el comercio que vemos hoy en día en locales, en calles y demás, llevarlo a una era digital, ¿no? Pasar prácticamente todos los movimientos que hacemos de manualmente, llevarlos a lo que es la computadora. A llevar una venta en línea se requiere ciertas habilidades que durante esos 3 años el muchacho o la alumna va a desarrollar a partir del segundo semestre. Primer semestre es un tronco común, todas las especialidades llevan las mismas materias sin ningún problema, y a partir del segundo semestre ya vamos iniciando con el módulo de especialidad. Son 5 módulos, uno para cada semestre a partir del segundo, y en el cual cada componente tiene su habilidad, tiene su formación correspondiente. Comercio electrónico, vuelvo a insistir, es una carrera nueva en el CETIS 90, nos va a permitir transformar todo ese comercio que llevamos de manera rutinaria en libretas o a mano o en Excel, pasarla a algo digital donde pueda ofrecer todos mis servicios, los llevo a ese mundo, no a esa era digital. Vivimos en un mundo globalizado, en una economía globalizada, y permite que el usuario desarrolle esas habilidades digitales para que pueda desempeñar de manera correcta esta especialidad. Tenemos también la especialidad de mantenimiento industrial, que es una especialidad muy completa, muy concreta para el plantel, al cual muchachos se les capacita en lo que es la reparación de aires acondicionados, todo lo que es la cuestión de refrigeración y principalmente lo que es la soldadura, ¿no? Se le enseña a soldar, se le enseña a medir, a conocer los tipos de materiales que puede soportar. Y contamos con el taller equipado con torno también para poder trabajar la famosa fresadora. Se acaba de equipar ese laboratorio, ese taller con un salón completamente nuevo. Ya tiene un salón por primera vez, está equipado, tiene su aire acondicionado, tiene su pizarra,
15: todo nuevo.
17: Tiene sus butacas, todo nuevo. Exactamente, se acaba de equipar completamente para que el docente pueda impartir de mejor manera las clases dentro de este espacio, que es muy grande, por toda la maquinaria que maneja, soldadora, tornos y demás. Tengo un espacio aislado para que pueda impartir la clase de manera correcta.
16: Sí, tenemos también la especialidad de construcción, donde los muchachos aprenden todo lo relativo a los procesos constructivos, desde trazo, cómo trazar una construcción, topografía, albañilerías, instalaciones, acabados, todo con miras a que si ellos se quieren dedicar a alguna carrera dedicada a la construcción, como la ingeniería o la arquitectura, pues ya vayan ellos con todo el conocimiento. Y si no, se pueden integrar al campo laboral como técnicos. Aquí les recordamos que ellos pueden obtener su título y su cédula. Entonces no es lo mismo llegar a una construcción o una empresa constructora a pedir trabajo y decir, pues acabo de salir de la prepa, pues posiblemente nos las den de ayudantes en la obra, ¿no? Pero si llego con un título de técnico en construcción.
15: Y con los conocimientos.
16: Sí, pues el título, claro. aquí te voy a decir que para obtener el título es necesario un requisito académico, que es que el alumno apruebe los módulos de especialidad con 8 o más. El 8 o 9 o 10 nos da lo que es una carta de competencias para el alumno. Nos dice que es competente, que tiene los conocimientos. Y entonces el alumno puede obtener el título. Si un alumno obtiene bajas calificaciones, que no es tan competente, entonces el sistema no nos otorga
15: el título.
16: El título no nos da las bases para gestionar el título ante la autoridad educativa, ¿no? Que sería la oficina de profesiones.
14: Y ahorita que estamos hablando de la carrera técnica, una pregunta que me gustaría anexar es, ¿el alumno puede tomar la carrera técnica al inicio o hay un proceso en donde entra y hay algo que en el primer semestre él va experimentando o desde el inicio escoge la carrera técnica que él le guste o más le agrade?
16: Sí. El alumno de entrada en el primer semestre no llevamos ningún módulo de especialidad, es un semestre propedéutico.
15: Tronco común,
16: vamos a decir. La carrera la empezamos a llevar hasta el segundo semestre. Aquí lo que puede pasar y pasa muchas veces, ¿no? El adolescente, pues son adolescentes así nuestros es. Alumnos, tienen 15, 16 años ya. Cuando entran, dicen pues yo quiero ser arquitecto y se meten a construcción. Y en el primer semestre se dan cuenta que no les gusta esa carrera, en realidad. Les gustaría más preparación de alimentos. Entonces pueden hacer un cambio de carrera. Claro, hay que hacer un proceso académico y administrativo para que el alumno cumpla con los 5 módulos y pueda obtener su título. Pero sí, hay el cambio de intereses es natural, vamos a decir, a veces en el alumno. Y el plantel tiene un sistema que le permite esa flexibilidad, ¿no?
14: Y también, ¿en qué semestre empiezan lo que son las residencias o el servicio social?
17: Ok, en este caso el servicio social empieza en quinto semestre, se llevan 480 horas para lograrlo y en sexto semestre se llevan las prácticas profesionales. Pero como mencionaba el arquitecto en un principio, tenemos un plan dual que nos permite que el muchacho a partir de quinto semestre desarrolle o se vaya a la empresa de convenio para que lleve sus actividades dentro del mismo y se le valida como servicio social y prácticas profesionales al mismo tiempo. Entonces ya el muchacho se dedica prácticamente 4 días a la semana, de martes a viernes, se encuentra en el Princes, en el Mundo Imperial, pues en la Marina y otros convenios que tenemos, más de 100 convenios que tenemos.
4: el muchacho puede incorporarse. Entonces va el lunes al plantel, toma sus clases de formación, matemática, física, inglés y demás.
15: Lo teórico.
4: Lo teórico, exactamente, y a jueves y viernes se va a campo a realizar realmente lo que marca el módulo, lo que marca la especialidad. Es. Lo lleva del papel, lo lleva a la realidad, ¿no? Ya está prácticamente trabajando lo que es lo suyo, ¿no? Entonces, esa le da una gran ventaja al joven. ¿Por qué? Porque en quinto y sexto semestre está desarrollando y está llevando a cabo lo que aprendió en los módulos anteriores. Y eso le permite que libere el servicio social en quinto semestre y libere sus prácticas profesionales en sexto semestre. Algo muy importante, que este programa dual es para el muchacho que desee llevarlo a cabo. No es obligatorio, no es para todos. Quien esté convencido, llevarlo a cabo, lo lleva a cabo, y los jóvenes que no aceptan este proyecto se incorporan de lunes a viernes a la institución, sus clases normales, sus prácticas en talleres y toda su evaluación como marca el programa. En cambio, los de dual se les evalúa hasta el final del semestre. Sí.
14: Prácticamente es el último año de clases que tienen para poder hacer el

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10: Y estamos de regreso, mi gente bonita. Muchísimas gracias por seguir sintonizándonos a través de la 97.7 Radio y Televisión de Guerrero. Hace unos minutos estamos platicando sobre las carreras técnicas que cuentan el CETIS número 90. Estábamos platicando las que tienen, creo que nos faltaron unas cuantas. ¿Cuáles son las que restan? ¿Cuáles son las que nos faltaron para también los jóvenes sepan y escuchen y tengan el conocimiento y ellos puedan tomar una decisión?
11: Correcto. De las que falta mencionar en este momento son Administración de Recursos Humanos, tenemos la de Trabajo Social, Preparación de Alimentos y Bebidas y la de Gestión e Innovación Turística.
12: Sí, en cuanto a Preparación de Alimentos y Bebidas, el puerto en el que nosotros vivimos, obviamente vive prácticamente del turismo.
13: Sí, ¿no? Del turismo, claro.
12: Y la mayoría de los negocios que tú ves en la costera son hoteles o restaurantes o bares, ¿no? Entonces, es una industria de lo más importante en el puerto. Nuestros técnicos en preparación de alimentos y bebidas aprenden desde preparar vegetales, cocina mexicana, cocina internacional, preparación de bar, ¿verdad? Entonces, ellos, créanme, nosotros luego vamos a las prácticas que hacen y, pues los muchachos salen bastante bien preparados, ¿no? Lo digo porque hemos estado en las prácticas y nos dan la prueba de lo que preparan. Y sí, sí hay mucha calidad en ellos, pero sobre todo que salen con una oportunidad de trabajo muy amplia. Hoy yo atendí a un muchacho recién egresado, que estuvo él en educación dual en el hotel, en el hotel Princess.
10: En el Princess.
12: Terminaron sus prácticas, el hotel lo contrató para que trabajara con ellos.
14: Directamente.
12: Entonces digo, qué bueno, porque es una cocina, es una alta cocina. Claro. Y además, ¿a qué te vas a dedicar? Me dijo, pues a gastronomía, voy a estudiar gastronomía. Entonces, el hecho de que el hotel lo haya contratado es porque vio en él la capacidad, ¿no? Para poder hacer esta función. No fue un practicante nada más que cumplió y ya fírmale y que se vaya, sino que demostró capacidad para poder contratarlo y que se quedara. Y eso pasa no con él solamente, sino con muchos de nuestros alumnos.
14: Justo precisamente.

0: De lo que platicábamos de esa vinculación que existe entre el CETIS 90 y algunas instituciones, en este caso hoteles, la marina, etcétera, y es parte de esos beneficios, pero platícanos, ¿qué otros beneficios además de esto podría encontrar un estudiante al formar parte de la comunidad del CETIS 90?
1: Bueno, hace rato hablábamos de, aparte de la preparación que le permite integrarse al campo laboral, mientras son estudiantes cuentan con seguro social, cuentan con la beca Benito Juárez, el 98% de los alumnos está becado, eso nos da una cobertura casi del 100%, y los que no la tienen pues porque tienen algún problema con su CUR, no los han liberado de la secundaria, etcétera, y también contamos con un seguro escolar que es contra accidentes y protege al alumno en el trayecto de su casa al plantel, durante su estancia en el plantel y en el trayecto de regreso del plantel a su casa, ¿sí? Los alumnos están cubiertos por una aseguradora que paga la DGTI a través de un convenio para sus estudiantes, y que también es una seguridad y a la familia pues le es también una seguridad adicional, ¿no?
2: Sí, esto es algo importante también para los padres de familia, porque siempre buscan ese el beneficio, que estén seguros tanto adentro como en el camino.
1: Sí, y te digo, no solamente es en el plantel, si ellos tienen una actividad escolar como servicio social, como un viaje de estudios, una práctica fuera del plantel, están cubiertos también por este seguro. ¿Sí?
2: O sea, servicio, sí, todo lo que tenga que ver con actividades escolares.
1: Escolares, nada más la actividad debe estar debidamente requisitada en el plantel, que se hizo todo el trámite, que cumple con un requisito para la obtención de conocimientos para el alumno, los alumnos deben portar el uniforme, que es una cosa importante.
2: Sí, sí, sí.
1: Y están cubiertos por ese seguro, aparte del seguro social, ¿no?
2: Sí, sí, eso es muy aparte. También antes de salir a pausa estábamos platicando sobre los madres y padres de familia, ¿no? Que tienen miedo, pues son sus hijos, son sus bebés, del cambio de la secundaria a la preparatoria. ¿Qué acompañamiento, o si tienen algún acompañamiento que reciben los alumnos de nuevo ingreso?
3: Ok, en ese caso sí hay un acompañamiento muy cercano de la mano con los jóvenes, porque sabemos que el cambio pues sí es drástico, ¿no? De venir de secundaria a entrar a una preparatoria, donde el muchacho en secundaria es un año la evaluación. En este caso, cuando entramos a educación media superior, la evaluación es semestral. En este caso, nuestro ciclo escolar va a ser de septiembre a enero de 27. Se le hacen tres evaluaciones, entre mes y medio prácticamente se hace una evaluación, y al final se promedia y el alumno tiene una calificación final. En el caso de que sea probatorio, pues el muchacho acredita sin ningún problema, se inscribe para el segundo semestre o tercer semestre sin ningún problema. Y en el caso que llegase a reprobar, pues hay un extraordinario y un recursamiento. Pero en esa transición, antes de llegar a todo eso, cuenta con un tutor desde el primer semestre, el cual lo va guiando, es como el papá, ¿no? Dentro del aula, ¿no? Les pregunta cómo se sienten, qué maestro está faltando, qué maestro está saliéndose de la norma. Entonces, el tutor es el que los va a llevar de la mano, prácticamente es el gestor, para que podamos hacer las correcciones adecuadas, ¿no? Y cada entrega de evaluaciones, el tutor está presente, habla con los padres y les presenta una serie de información respecto que se genera con el grupo. Entonces sí tiene un acompañamiento desde el primer semestre hasta el último semestre, sin ningún problema.
0: Ahora bien, nos gustaría que ambos nos dieran su punto de vista, y sobre todo que informen a todos nuestros radioescuchas. Un padre de familia, una madre de familia, ¿por qué debería de elegir al CETIS 90 como la mejor opción? ¿Qué nos pueden decir de ello?
3: Retomando esa parte que está muy interesante, la verdad, el plantel es un sistema tecnológico reconocido, es uno de los subsistemas más grandes a nivel nacional. Tenemos 474 planteles en toda la República. En el estado de Guerrero contamos con 16 planteles. Lo que está haciendo atractivo esta educación tecnológica es el programa dual, que nos está el CETIS 90, en este caso hablo por el CETIS 90, el tercer año consecutivo ocupa el primer lugar de educación dual. Ya llevamos 3 años de manera consecutiva ocupando el primer lugar en este programa dual, y el décimo lugar a nivel nacional de 474 planteles. ¿Qué quiere decir esto? Que el plantel está comprometido con la sociedad y está comprometido con las empresas de ofertarles jóvenes altamente capacitados, jóvenes que están altamente preparados y puedan llevar a cabo su vida profesional sin ningún problema. Esto va de la mano, obviamente, con el sector de vinculación, que es la que nos permite gestionar estos recursos o estos convenios para que el muchacho pueda desarrollar ese conocimiento, ¿no? Y aunado también con el nivel de profesor que tenemos, nuestros profesores están altamente comprometidos, están suficientemente preparados, y todo el personal que está en la comunidad del 90 está muy comprometida con el plantel.
0: Ingeniero.
1: Sí, fíjate que, bueno, ya lo acaba de decir el maestro Bucio, esa es la cuestión educativa, uh-huh. Pero hay otro factor que es sumamente importante, tú lo dijiste bien, Dylan. Nuestros alumnos son los tesoros de sus papás, ¿no?
2: Así es, sí.
1: Entonces, claro. También para nosotros. Y el CETIS 90 es socio con los padres de familia en lograr el éxito de que sus hijos terminen el bachillerato. Nosotros trabajamos de la mano con los padres de familia, ¿sí? A ellos les entregamos las boletas de calificaciones, ellos pueden ir al plantel el día que quieran, ellos nos hicieron el favor de elegirnos para que sus hijos estudien con nosotros, pueden ir, preguntar cómo va su hijo, preguntar por qué en tal materia va mal, y estar al pendiente junto con nosotros, y ellos no necesitan que los citemos para que acudan cuando quieran. Si nosotros vemos que necesitamos hablarles, tenemos un número, les hablamos y trabajamos de la mano, porque no podemos olvidar que la educación es una participación tanto de la escuela como de la casa y del muchacho, ¿no? Entonces, este triángulo lo tenemos muy, muy vivo. Y es lo que nos lleva al éxito de que nuestros alumnos terminen y terminen bien.
2: Sí, es importante trabajar en...
0: Una pregunta que nos llegó por la página ahorita es, para ver qué nos pueden decir sobre esto, es, ¿puede ingresar a cualquier universidad o solamente continuar en un área relacionada con su carrera técnica los que están como alumnos?
1: No, a cualquier universidad. Aquí fíjate, hay una cosa importante. Pueden entrar, primero respondiendo la pregunta muy específicamente, a cualquier universidad, ¿sí? Okay. A la UAGRO, a la del Valle de México, a la de Puebla, al Politécnico. Tenemos alumnos en el Politécnico, en la UNAM, en el TEC de Monterrey. De hecho, el TEC de Monterrey hace concursos y nos otorga becas para nuestros mejores alumnos.
0: Qué buena información, ¿sí? Esa.
1: Entonces, pero además, la DGTI firmó un acuerdo, no con el Tecnológico de Acapulco, con el Sistema Nacional de Tecnológicos. Entonces, nuestros alumnos tienen pase directo al Tecnológico de Acapulco, de Puebla, de Nogales, donde ellos decidan estudiar, tienen pase directo por ser estudiantes de la DGTI, ¿sí? Pero también pueden entrar a la universidad que ellos deseen estudiar.
0: Claro.
2: Ya para que finalicemos, hay que recordar los horarios, fecha, hora, para lo de la inscripción.
3: Ok, estamos hablando que el día de mañana iniciamos la inscripción para los alumnos de nuevo ingreso. Pueden consultarlo en el portal de Facebook, CETIS 90. Ahí vienen las horas, viene qué grupo inicia mañana, para que se lleve a cabo de la mejor manera el proceso de inscripción. Entonces ahí está ya publicado qué deben de llevar, qué deben de hacer. La ventaja ahorita que utilizamos la herramienta digital, el muchacho se debió haber dado de alta en un sistema para recabar la información. Mañana que lleguen a recursos a escolares, se les va a imprimir su solicitud, tienen que sacar una copia, le pegan sus fotografías, acuden al contador escolar, se les recibe su documentación y el alumno queda inscrito sin ningún problema. Una cosa que voy a tomar rapidísimo, que para complementar el por qué los papás deben llevar al muchacho 790, que contamos con clubes, diferentes clubes muy muy importantes para el desarrollo y la formación del alumno, que es de danza, banda de guerra, club de porras, de matemáticas, de pinturas, próximamente se va a aperturar el club de fútbol y de básquetbol. Entonces vamos a aportar deporte dentro de la misma institución como extramuro, ¿no? Aparte que el CETIS 90 está comprometido con su comunidad. Salimos cada domingo o cada fin de mes de domingo, salimos a limpiar las playas en grupo para aportarle algo a nuestro puerto, ¿no? Igual en Renacimiento hacemos limpieza, hacemos recorridos por la ciclovía, ciclopista, y estamos muy comprometidos con la sociedad.
2: Arquitecto Raúl, ingeniero Roberto, queremos agradecerle por su visita el día de hoy, por venirnos a platicar sobre los beneficios y todo lo que cuenta el CETIS 90. Le queremos agradecer y desearle buenas tardes.
3: Que tengan muy buena tarde. Muchas gracias, gracias a ustedes, muy amables.
0: Muchas gracias.
2: Hasta luego. Ya escucharon, mi gente bonita, el CETIS 90 está ubicado en Alta Quebradora, Ciudad Renacimiento. Muchísimas gracias a todos los que nos escucharon hoy en punto de las 4 de la tarde a través de la 97.7 Radio y Televisión de Guerrero. Yo soy Dylan Escobar.
0: Y yo soy Dorian Martínez.
2: Y nos escuchamos hasta la próxima.

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0: Muy buenas tardes, qué gusto poder dirigirme a ustedes. Son las 5 de la tarde con 7 minutos de este lunes 10 de agosto y estoy muy feliz, muy contento, su amigo Julián López Galeana, de tener la dicha y la oportunidad de poder dirigirme a ustedes a través de Radio y Televisión de Guerrero, esta extraordinaria plataforma con la que contamos en nuestra entidad, para poder sintonizarnos a través de diversas frecuencias en Acapulco, Chilpancingo, Zihuatanejo y otras regiones más. Muchísimas, muchísimas gracias por esta grandiosa oportunidad. Me complace mucho compartir micrófonos con mi amiga, mi compañera, Deyanira Uribe.
1: Hola, muy buenas tardes a todas y todos. Mi nombre es Deyanira Uribe. Bienvenidas y bienvenidos a una nueva emisión de Emprende Radio, Ideas que Inspiran. Este espacio donde conoceremos las historias de quienes se atrevieron a convertir una idea en un proyecto en una oportunidad y una oportunidad en una forma de transformar su entorno. Las y los saludo con mucho gusto desde Radio y Televisión de Guerrero y agradecemos a quienes nos acompañan desde los distintos municipios de nuestro querido estado.
0: Así es, Deyanira, muchas, muchas gracias a quienes nos están sintonizando en vivo a través de las estaciones de Radio y Televisión de Guerrero, a quienes lo hacen a través de rtg.com.mx, también en vivo para todo el mundo desde Acapulco, Guerrero. Recuerden, estamos transmitiendo esta producción con mucho cariño, con mucho afecto para todas y todos ustedes, totalmente en vivo. Desde las instalaciones de RTG en Acapulco. Deyanira, compártenos en qué estaciones nos pueden escuchar y sintonizar en vivo.
1: Con gusto, diputado, por Acapulco en el 97.7 FM, desde Zihuatanejo desde el 92.1 FM, en Chilpancingo desde el 870 AM y desde Zumpango desde el 88.3 FM.
0: Gracias, Deyanira. Y bueno, quiero agradecer infinitamente a todo el equipo de Radio y Televisión de Guerrero que hace posible, con su apoyo valioso a través de los controles técnicos, a todas y a todos los que están con nosotros, a Miguel Ángel Cortés. Saludo, Miguel. Gracias por tu apoyo. Gracias también a mi compañera Fernanda, que se integra al equipo de Emprende Radio. Gracias, Fernanda. Por supuesto, a Luis, a Cepeda, a Brenda, a todas y a todos los que hacen posible este equipo, por supuesto Deyanira y un servidor Julián López. Oye, Deyanira, hoy tenemos un invitado de lujo. Invitado de lujo. Yo estoy muy contento que haya aceptado esta invitación porque él hoy representa indudablemente una de las voces, yo diría que con el mayor prestigio que tiene una organización empresarial, con muchos años de presencia en el ámbito económico nacional. Quiero anticiparles, amigas y amigos radioescuchas, que hoy tenemos el gusto de tener con nosotros a un invitado que, como les decía hace unos instantes, agradezco mucho que haya aceptado esta convocatoria. Daniel García preside en Acapulco, la Coparmex, una importante organización empresarial que es las iniciales de la Confederación Patronal de la República Mexicana, uno de los organismos empresariales más importantes, influyentes e independientes de México. Y hoy vamos a tener a Daniel García con nosotros. El equipo técnico de RTG preparó un clip para su presentación. ¿Sí lo tenemos, Miguel? Perfecto, vamos a escucharlo.
2: Hoy tenemos el honor de presentar al doctor Daniel García Aguirre, presidente de Coparmex Acapulco y de la Federación Suroeste de Coparmex Nacional. Ingeniero industrial con maestría en sistemas integrados de gestión y doctorado en seguridad industrial internacional. Cuenta con más de 15 años de experiencia como empresario, consultor y académico. Su trayectoria se distingue por el liderazgo, la innovación y el compromiso con el desarrollo empresarial y social. Ha colaborado con organismos como la Organización Internacional del Trabajo y actualmente impulsa iniciativas que fortalecen el crecimiento regional y una cultura empresarial responsable, humana y sostenible. Un destacado líder empresarial comprometido con el presente y futuro de Acapulco.
1: Y para comenzar este tema tenemos, como ya lo dijo el diputado Julián López Galeana, de invitado a Daniel García, presidente de Coparmex en Acapulco, un invitado cuya trayectoria nos permitirá conocer precisamente esa relación entre emprendimiento, liderazgo y compromiso con nuestro estado. Bienvenido Daniel a Emprende Radio, muchas gracias por acompañarnos.
3: Muchas gracias, es un honor y un privilegio estar con ustedes en un programa que la verdad es que la idea los felicito, me encanta la temática del tema empresarial, creo que debemos de hablar mucho del tema empresarial en Guerrero, debe de ser parte de la cultura en Guerrero hablar de la empresa y espacios como este fomentan que haya más personas, más jóvenes que quieran desarrollarse en este ámbito profesional. Entonces les agradezco mucho, gracias por la presentación. La verdad es que han sido muy amables conmigo y estoy a sus órdenes y encantado de estar aquí con ustedes.
0: No, hombre, al contrario, Daniel, como dice mi padre, que es un reconocido periodista en el medio, te mereces más, pero bueno, por lo pronto con esto gracias. Es suficiente. Bienvenido, gracias. Daniel, bienvenido a tu casa, a RTG, bienvenido a Emprende Radio. Para nosotros es un enorme gusto que estés aquí porque hoy, como lo decía hace unos instantes, representas a una de las cámaras con mayor prestigio en el país. Coparmex tiene ya varios años que influye en la opinión pública, no solo del sector empresarial, sino en la opinión pública política, social, influye en la agenda de gobierno y evidentemente que hoy seas el referente, además muy joven. Por cierto, muy joven, ¿qué edad tienes?
3: 35 años.
0: No, caramba, excelente, fíjate nada más. Fíjate que antes de entrar a hablar sobre el organismo y sobre tus funciones como presidente de la Coparmex, me gustaría mucho que compartieras con el auditorio que nos está sintonizando, ¿quién es Daniel? ¿Dónde nace? ¿Dónde estudiaste? ¿Quiénes son tus padres? ¿De qué municipio eres? Algunos antecedentes que quieras pincelear con el auditorio previo a las preguntas que te vamos a realizar.
3: Con todo gusto. Me voy a remontar mucho, mucho atrás, incluso antes de llegar a Acapulco. Yo nací en el Estado de México y a los 3 años, casi 3 años, antes de los 3 años, mi papá llegó, como él dice, con una mano adelante y una atrás, a Acapulco, a buscar oportunidades. Llegó a trabajar a Grupo Lala, no sé si recuerdan, por allá por la vacacional. Uh-huh. Está el Cedis ahora, antes era planta. Y bueno, llegamos aquí por un tema de salud que tenía mi hermano. Le recomendaron venir a una ciudad costera. Llegamos a Acapulco. Hago aquí pues toda mi vida. Yo soy acapulqueño. Aunque nací en el Estado de México, pues desde los 2 años vivo aquí. No me acuerdo nada de allá. Si me preguntan, prácticamente toda mi vida ha sido en Acapulco. Y hemos desarrollado aquí pues una vida de trabajo. Mi familia es una familia de trabajo. Cuando estaba yo en la universidad, mi papá comenzó, después de una trayectoria empresarial, decidió él independizarse. Y bueno, la verdad es que también pues traíamos unos gastos fuertes ahí con los hermanos. Tenía a los hijos en la universidad. Y bueno, veo que tienes tus hijas, sabrás lo que es los gastos con los estudios y todo.
0: No, bueno,
3: me dice,
0: no me cantes ese son.
3: Me dice él, ¿sabes
0: cómo
3: qué?
0: Se llama pues, tu papá, por
3: Luis
0: favor.
3: Alfonso.
0: Luis Alfonso, por cierto, amigas y amigos del auditorio, qué grato ver y observar. Soy testigo que aquí está presente tu padre.
3: Sí, sí está aquí.
0: Ese es un gesto de verdad que habla muy bien de ti, habla muy bien de él.
3: Gracias.
0: Que te siga acompañando, que siga siendo testigo de tus logros. Yo lo saludo con mucho cariño, con mucho respeto a tu padre y esta breve reseña, y discúlpame por interrumpirte porque yo creo que muchas personas nos vamos a identificar contigo. La vida de esfuerzo y sacrificio que tus padres tuvieron que surcar para poder brindarte educación, formación, valores. Y mira qué gratificante que hoy seas la voz de una cámara empresarial importante, que seas un profesionista hecho y derecho, joven, con mucho talento y estoy seguro con mucha proyección. Disculpa la interrupción, pero me hizo empatía tu comentario.
3: No, te agradezco y bueno, fue una situación, de hecho mis papás tenían un negocio, tuvimos una situación ahí de inseguridad, un asalto y lo cierran y dice él, ¿sabes qué? Pues vamos a hacer otra cosa y vamos a empezar a trabajar en esto que yo sé, que era el tema de la consultoría, era lo que él sabía hacer y me dice, pues tú me vas a apoyar, tú le vas a entrar conmigo. Y empezamos los dos a trabajar de lunes a viernes. Si había domingo trabajo, domingos, echarle todas las ganas, ¿no? Todos los kilos. Y finalmente decidimos formar una empresa. Él me dice, vas a ser mi socio. Yo le digo, oye, jefe, le digo, bueno, si voy a ser tu socio, nada más, a mí me gustaría proponerte que hagamos una empresa. No como freelancers, no como consultores independientes, sino que contratemos más personas. Y así creamos una empresa que hoy en día seguimos, gracias a Dios, creciendo con ella. Y
0: ¿qué giro tiene esta empresa?
3: Esta empresa tiene el giro de consultoría.
0: ¿Qué consultoría en especial, en específico?
3: Especialmente seguridad y salud en el trabajo, que es mi área de especialidad, es en lo que también doy clases actualmente. Y bueno, en
0: ¿dónde das clases?
3: En la Loyola.
0: O sea, que presides una cámara, eres socio mayoritario o participativo en una empresa familiar, das clases, vendes mole los domingos.
3: Sí, casi. Casi, casi. Okay. Yo también digo, ahora el último semestre digo, pero bueno, ¿quién me manda? Porque ya te das cuenta cuando la agenda, vas de un lado a otro, vas corriendo y no quieres quedar mal con nadie, y luego tus alumnos, pues tienes que darles el ejemplo, ¿no?
0: Qué maravilla.
3: Entonces,
0: hoy estás viviendo esa otra etapa, ¿no? De sí. Algún día fuiste estudiante, no muy lejana a la distancia, ¿no? Ah, y ahorita formando
3: 12 años.
0: Nuevos profesionistas.
3: Sí, fíjate que recientemente me dieron un reconocimiento, se los comparto, por 10 años de ser profesor.
0: En la Loyola.
3: En la Loyola. Sí, entonces ya llevo ya casi.
0: Sí.
3: Ya un ratito. No me pregunten cómo pasó, o sea, no sé cómo pasó.
0: Pues sí, te vamos a preguntar.
3: Se fue muy rápido el tiempo.
0: Sí, te vamos a preguntar.
3: Se fue muy, muy rápido.
0: Eso y muchas cosas más, mi querido Daniel. Vamos, Miguel, a un corte. Vamos a pausar un ratito esta conversación. Pero, amigas y amigos, recuerden que estamos en vivo transmitiendo desde Acapulco, Guerrero, por diversas estaciones y frecuencias de RTG, Radio y Televisión de Guerrero. Y por supuesto que es una gran satisfacción poder hacerlo para todas ustedes. Regresamos, gracias.
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0: Gracias, gracias, gracias. Estamos de vuelta en Emprende Radio, totalmente en vivo para todas y todos ustedes desde Acapulco, Guerrero, a través de las diversas frecuencias por las cuales pueden sintonizarnos. Y ahorita Deyanira les va a decir por cuáles. A ver, Deyanira.
1: Desde Acapulco por el 97.7 FM, nos pueden escuchar desde Chilpancingo por el 870 AM, desde Zumpango por el 88.3 FM y también desde Zihuatanejo por el 92.1 FM.
0: Y pues muy agradecido con todas y todos ustedes por estar sintonizándonos, por elegir esta estación el día de hoy y este horario en el que estamos transmitiendo Emprende Radio. Recuerden, Emprende Radio es una iniciativa con la cual estamos impulsando que en Guerrero la conversación sobre la agenda económica sea parte de la conversación en el estado de Guerrero. No todo es política, no todo es grilla, no todo es nota roja. También en Guerrero se levantan cortinas todos los días por mujeres y hombres deseosos de impulsar la economía. Todos los días hay personas generando su fuente de empleo, todos los días hay personas contribuyendo al desarrollo económico y eso es parte fundamental por la cual nace Emprende Radio. Vamos a compartir una nota que preparamos junto con Deyanira y cuya fuente es el Instituto Mexicano de la Competitividad, un organismo que tiene como objetivo analizar diversos estándares de la economía, diversos estudios que están relacionados con el desarrollo económico a través del análisis de estadística, de información. Y me gustaría, Deyanira, que compartas el más reciente comunicado de IMCO.
1: Con gusto, diputado. Según el Instituto Mexicano para la Competitividad, AC, solo 3 de cada 10 jóvenes en edad universitaria estudian una licenciatura. La cobertura universitaria pasó del 14% al 30% entre los ciclos 2000-2021 y 2024-2025. Sin embargo, actualmente 7 de cada 10 jóvenes en edad universitaria siguen fuera de la educación superior. Impulsar la cobertura es clave.
0: Totalmente de acuerdo. Oye, Daniel, seguimos, les recuerdo. Bueno, ya estoy familiarizándome aquí con mi amigo Daniel. Fíjense que estamos dialogando con Daniel García. No tengo el dato, Daniel, pero me podría atrever a decir que yo llevo 20 años en el servicio público, especializado en el área económica, y no sé, tendríamos que revisar, pero creo que es el presidente más joven de la Coparmex. Uh-huh. Creo que sí, ¿eh?
2: Sí, me parece que sí, hasta la fecha, y a nivel nacional ya llegó uno que tenía mi edad, pero de federación también, a nivel nacional.
0: Fíjate nada más, qué orgullo, ¿no, Deyanira? Cómo los jóvenes están impulsando la agenda también, ¿no?
1: Así es, jóvenes, mujeres, cada vez somos más, tienes casi mi edad, me sentí grande cuando dijiste tu edad, yo tengo 36 años, y pues es un orgullo que más jóvenes estén al frente de las cámaras empresariales.
0: Qué maravilla, yo muy satisfecho, muy contento. Oye, Daniel, ¿qué opinas de esto que nos acaba de compartir Deyanira? ¿Cómo la deserción es un alto índice ya en el sector universitario? Tú eres universitario, ahora como profesor, como catedrático. ¿Qué impresión tienes? ¿Qué nos puedes comentar al respecto?
2: Sí, pues es un tema fundamental el que tengamos más profesionales. El índice mexicano de competitividad está muy arraigado en los estados donde existe mayor índice de competitividad, el tema educativo. O sea, si vemos cuáles son los primeros lugares del país con los que tienen el mayor índice de competitividad, vamos a ver que a la par de la economía está la educación. Entonces, no es una fórmula mágica. Si queremos lograr ese nivel de desarrollo, debemos de poner al mismo nivel el nivel educativo. Entonces, es importante que podamos apoyar. Es algo que desde Coparmex, perdón que haga ahí, no es por hacer comercial, pero desde Coparmex hemos buscado mucho impulsar
0: el tema educativo. Ni lo digas, aquí puedes decir lo que tengas que decir con todo. Y además, gracias, te invitamos para que nos hables de Coparmex, por
2: cierto. Gracias, hemos buscado mucho poner este tema en nuestra agenda, buscando a científicos y académicos para que podamos trabajar en un plan de trabajo que permita que apoyemos a los jóvenes a que concluyan sus estudios y más que se motiven a estudiar posgrados, porque si 3 de cada 10 terminan la licenciatura, pues una maestría o un doctorado, estamos hablando de menos del 0.000 y tantos por ciento, no tengo el dato exacto, pero es mucho menor. Entonces sí es importante que fomentemos esto, para nosotros es clave.
0: Y esto en Guerrero se acentúa.
2: Se acentúa,
0: ¿no?
2: Sí.
0: Como todos los indicadores, desafortunadamente no tan positivos. Oye, te quiero compartir que te manda saludos Cintia Tot, Luis Morales, Viridiana Zamora, Emanuel Páez, Brenda Bienpica, Ever Olea, Luis Roberto Romero y Lucero Barragán. Muchas, muchas gracias por sintonizarnos, muchas gracias, gracias por atender. Ah, por cierto, también nuestro amigo Raúl Bello, que dice que te conoce de la Universidad Loyola. Te manda saludos, no, nuestro querido amigo Raúl Bello. Muchas, muchas gracias por estar sintonizándonos. Deyanira, ¿en qué redes sociales nos pueden encontrar, por favor?
1: Nos pueden encontrar en Facebook, en Instagram, en Twitter también, como Emprende, así nos buscan. También para que sigan al diputado como Julián López Galeana y a una servidora como Deyanira Uribe.
0: Gracias, Deyanira. Oye, qué calor está haciendo, ¿no, mi querido Daniel?
2: 42 grados la sensación térmica.
0: Hombre, tremendo, tremendo, tremendo. Ya el aire acondicionado dejó de ser un lujo.
2: No, hombre. Y hay que tener cuidado porque el consumo se dispara, ¿eh?
0: Oye, Daniel, fíjate que de bote pronto esto está interesante. Recibiste hace unos días al superintendente de la Comisión Federal de Electricidad.
2: Sí.
0: Se llama Romero.
2: Manuel Romero.
0: Manuel Romero. Uh-huh. Un tipo muy accesible, muy, muy servicial.
2: Sí.
0: ¿Qué vieron? ¿Qué atendieron? ¿De qué abordaron esta reunión?
2: Es un tipo muy servicial y técnicamente es muy, muy bueno, ¿eh?
0: Muy preparado.
2: Muy competente, muy competente. Nos brindó una conferencia donde habló justamente del ahorro y se le hizo la invitación porque el tema de la energía es fundamental para las empresas. Y aquí en Acapulco ha habido mucho ruido con el tema de los cortos y demás. Entonces el acercamiento que buscamos fue para conocer directamente de la fuente cuál era la situación actual. Y bueno, nos hizo algunas recomendaciones. Debo de mencionarles que muchas de ellas las hemos puesto en práctica y hemos logrado buenos resultados, ¿no? Esta reunión, él nos acompañó a una sesión mensual, pero es la tercera reunión que tenemos. O sea, ya venimos...
0: ¿Con él?
2: Sí, sí, sí.
0: Ah, mira, sí. O sea, hay un seguimiento.
2: Hay un seguimiento. Atención. Sí, porque incluso me atrevo a decir que hemos visto resultados en el ahorro del consumo, a raíz de ciertas recomendaciones. Y también nos habló de cómo hacer algunos trámites, cómo tener una comunicación con ellos eficiente para que se resuelvan los temas que tenemos. Entonces, realmente, una reunión muy productiva. Y finalmente lo que nosotros buscamos es resolver, ¿no? Que las empresas cuenten con su suministro de energía y además que cuenten con buena calidad de la energía, porque si se dispara el energético, pues nos pega en la utilidad, ¿no?
0: Claro. Oigan, a ver, mi equipo de producción, aquí vamos a grabar un mensaje. Miren, Manuel Romero.
2: Manuel Romero, sí.
0: Manuel Romero, agradecerte infinitamente. Estamos en vivo por Radio y Televisión de Guerrero, pero agradecerte, yo soy un testimonio de la eficiencia y tu atención. Hace unos días, te comento, mi querido Daniel, Deyanira, tuve la oportunidad de ir a tocar puerta a la comisión, sin previa cita, sin argumentar que soy diputado, nada. Como ciudadano fui a tocar la puerta, porque un colectivo muy importante de Acapulco Guerrero, Grupo Reto, una asociación de voluntarias, mujeres voluntarias, uh-huh, que auxilian a mujeres, uh-huh, que desafortunadamente han padecido el cáncer de mama, me buscaron, bueno, buscaron a Deyanira, me buscaron a mí, y fuimos a la CFE, a la Comisión Federal de Electricidad, tocamos la puerta, y para mi grata sorpresa me recibió, me atendió, y no solo eso, me ayudó a resolverlo. Hoy la agrupación Grupo Reto ya tiene luz, ya tiene servicio, pero además bien asesorados, porque no faltó alguien que les mal asesorara, las hicieron colgarse del servicio y pues se los cortaron y las multaron. Pero hoy, gracias mi querido superintendente, mi reconocimiento a ti, a todo el equipo con el que estás haciendo y sacando adelante la zona de Acapulco. Sé que la quiere hacer la mejor zona del país y estoy seguro que con esa visión y esa disposición lo va a lograr.
2: Ya va en el camino, ¿eh? Ahí van ya dando resultados.
0: Totalmente de acuerdo, totalmente de acuerdo. Deyanira, ¿alguna pregunta para nuestro invitado?
1: Claro que sí, yo ya quiero entrar al tema que nos acompañase hoy, que sería hablar de Coparmex, ¿sí? Entonces, muchas personas escuchan Coparmex, pero no saben lo que significa o no saben lo que representa. ¿Nos podrías decir qué es Coparmex?
2: Es la...
0: ¿Te parece bien?
2: Sí.
0: ¿Te parece bien? Creo, Miguel, vamos a la pausa. Con esta pregunta nos quedamos, amigas y amigos radioescuchas. Regresamos en vivo totalmente aquí en Radio y Televisión de Guerrero. Recuerden, estamos con Daniel García, presidente de la Coparmex en Acapulco, Guerrero, y estamos en una excelente conversación de ideas que inspiran.
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0: Estamos de regreso en Emprende Radio y continuamos conversando con Daniel García, presidente de Coparmex Acapulco. Querido Daniel, hoy tienes la responsabilidad de representar a un sector importante de la sociedad desde la presidencia de Coparmex Acapulco. Para quienes quizás nos están escuchando y conocen el nombre de Coparmex, pero no saben todo lo que representa, queremos hacerte la siguiente pregunta. ¿Qué es Coparmex y de qué se encarga? Además, ¿cuál es su función y qué representa para el sector empresarial en Acapulco?
1: En primer lugar, comentarles que Coparmex significa, o el nombre completo es Confederación Patronal de la República Mexicana, y somos el único sindicato patronal del país. No hay ninguna otra organización empresarial que tenga la figura de sindicato patronal, solamente Coparmex. Y esto nos hace distintos de una cámara, porque muchas veces nos mencionan, muchas veces nos dicen la cámara Coparmex. Coparmex no es una cámara. Las cámaras generalmente se enfocan en un sector. Nosotros agremiamos a todos los empresarios, no importa su tamaño, no importa su giro. Si son empresas formales, las podemos agremiar en Coparmex. ¿A qué nos dedicamos en Coparmex? Pues nos dedicamos a defender los intereses de los empresarios, pero sobre todo, hoy en día, a hacer el bien común a través de la empresa. Es decir, si hay un desarrollo económico, debe venir acompañado de un desarrollo social. Coparmex se creó hace ya casi 100 años, en un contexto en el que...
2: Cierto, déjame poner ahí en mis anotaciones, que amablemente aquí nuestro equipo nos preparó. Nacieron el 26 de septiembre de 1929, o sea, hace 97 sí. años, mi presidente.
1: Sí, sí, sí, y el Centro Empresarial de Acapulco, en el próximo mes vamos a cumplir 39 años. Es decir, el próximo año vamos a estar en nuestro 40 aniversario.
2: Oye, hermano, entonces tú no nacías y Coparmex en Acapulco ya era una realidad.
1: Existía, sí.
2: Qué cosa tan bárbara. Pero adelante, sigamos con la conversación. Lo que te preguntó de Daniel, sí, me parece interesantísimo.
1: ¿Y por qué se creó Coparmex? Pues hace 100 años había un contexto en el que a las empresas, a los empresarios les expropiaban, o al menos había esa amenaza de expropiar empresas. Entonces un grupo de empresarios visionarios se decidieron unir para defender a los empresarios. Bueno, si ya había un boom de los sindicatos de colaboradores, que se creara también un contrapeso que fuera de patrones. Hoy en día ya no se dedica a eso Coparmex, o sea, ya son otros tiempos, ha evolucionado esta función y prácticamente hoy nos enfocamos en hacer que las empresas se desarrollen, en que existan las condiciones, en representar al empresario, pero también en que venga acompañado de un desarrollo social.
2: Oye, maravilloso. Fíjate que Daniela Martínez nos escribe desde la unidad habitacional El Coloso y nos hace una pregunta al presidente de la Coparmex. Hola, yo tengo un negocio, vendo productos de belleza, todavía no me formalizo. ¿Qué necesito hacer para entrar a Coparmex?
1: Yo le invito, si gusta, nos puede ubicar a través de nuestras redes sociales y podemos asesorarla para que pueda formalizarse. Si tiene el interés de ser empresaria formal, con todo gusto, sin costo, nosotros la asesoramos para que pueda llegar a la formalidad y le acercamos pues lo necesario, tanto legalmente como el conocimiento de la parte financiera también, para que lo pueda hacer. Y una vez que se haga formal, con gusto la esperamos en Coparmex.
2: Ah, mira, qué interesante, Deyanira, que quienes tengan interés de formalizarse, pueden recibir esta asesoría sin costo alguno.
1: Sí.
2: Oye, maravilloso. ¿Y en dónde te podemos localizar, mi querido?
1: Sí, es muy fácil. Tenemos un Facebook, por ejemplo, que digo es la red social creo que más usada aquí en Acapulco, y el Facebook es Coparmex Acapulco. Pueden enviarnos un mensaje ahí.
2: Ahí que te manden un mensajito. ¿Sí? ¿Hay algún correo electrónico alternativo?
1: Sí, es Coparmex Acapulco.
2: Fue el que tú escribiste, ¿no, sí, Deyanira? A ver, compártenos.
0: Les voy a decir algo. La verdad que muy atentos. En cuanto yo contesté, no tardan ni una hora, ya me estaban respondiendo. Entonces...
2: Oye, gracias. Qué bueno. Sí. Eso habla muy bien de la oficina, ¿no? De la atención.
1: Sí, están muy atentos.
2: De la atención que
0: brindan. Excelente servicio. ¿Y el correo?
1: Sí, es
0: es coparmexacapulco.off@gmail.com.
1: Muchas gracias. Muchas gracias.
2: Oye, oye, Daniel, no, aquí Deyanira va un paso adelante,
1: sí,
2: ¿eh?
1: Sí, ya vi. Cuidado con
2: Deyanira. Oye, oye, Daniel, platícanos, a ver, 35 años, presidente de la Coparmex, empresario, catedrático. ¿Qué persona puedes tú mencionar que haya sido tu inspiración, tu mentor, tu motivación para enfocarte al sector empresarial?
1: Pues el primero, mi papá.
2: Ah, mira.
1: Sin duda. O sea, es más, desde mi formación. Yo estudié ingeniería industrial por él. Desde que era niño yo ya había
2: decidido. ¿Cuál tu ejemplo?
1: Que yo quería ser ingeniero industrial. Así que en primer lugar él,
2: Don Luis Alfonso, García.
1: Sí, sí, él es el primero y, o sea, la formación que nos dio él siempre nos decía que buscáramos, o nos dice que busquemos desarrollarnos, que él quería que nuestros hijos vivieran mejor todavía de lo que nosotros. O sea, decía, si yo les di a ustedes ciertas oportunidades, ustedes tienen que darles mejor a sus hijos. Entonces siempre mi papá...
2: ¿Él es tu principal mentor?
1: En primer lugar, sí, en todos los sentidos.
2: Tu primera inspiración.
1: De hecho, mi maestro, mi mentor, he sido muy afortunado porque he tenido la oportunidad de conocer también otros maestros. Hubo un ingeniero que fue mi jefe, el ingeniero Cárdenas, en paz descanse. Él se dedicaba a la cancelería. Tenía un taller allá por donde está el Forum, en esa zona. Y él fue un maestro para mí también, porque yo era muy, muy joven, era amigo de mi papá, pude trabajar con
2: Eras
1: él.
2: Eras más joven, porque más todavía sigues siendo joven.
1: Más joven. Y bueno, él me dio la oportunidad y él me enseñaba bastante. Él me enseñó mucho el trato al cliente, cómo tratar a los clientes.
2: Esa frase del cliente siempre tiene la razón, ¿estás de acuerdo?
1: Tiene sus matices, pero sí hay que darle siempre la
2: siempre
1: atención.
2: Siempre la razón, ¿no? La atención.
1: Pero él fue después en la universidad el doctor Héctor Ocampo. Doctor en física nuclear y profesor en la Universidad Loyola, y él como que la parte de

0: Para que cualquier historia de éxito, de aprendizaje, de inspiración que tengas en Comparmex Acapulco, por favor no dudes en vincularte con nosotros. Estoy convencido que estos micrófonos son la voz de esos empresarios que con mucho esfuerzo y sacrificio han hecho posible sus negocios, generan empleos, contribuyen con la ciudad. Y por favor, toma en cuenta los micrófonos de Emprende Radio para que
1: Muchas
0: a
1: gracias.
0: Través de RTG podamos seguir compartiendo esas historias, historias que inspiran. Pues mira, qué gratificante escuchar de tu viva voz que tu principal mentor y la principal inspiración para hoy ser un referente empresarial en Acapulco, Guerrero, sea tu padre. En tus inicios, ¿estudiaste, trabajaste, combinabas? ¿Cómo desarrollaste esa etapa, mi querido Daniel?
1: Sí, pues me tocó combinar, trabajar y estudiar. Como les platiqué, hubo una etapa complicada económicamente en casa. Y pues tocaba trabajar y estudiar ambas, lo cual agradezco hoy en día, porque sin duda para mí fue una formación pues muy prematura, ¿no?, en el trabajo.
0: ¿Qué mensaje le puedes dar a aquel empresario que en este momento te está escuchando, o emprendedor que te está escuchando y acaba de tropezar, acaba de cometer un error o se le acaba de presentar una dificultad y desafortunadamente quiere tirar la toalla?
1: Que no se desanimen y que busquen mayor información. Y va a sonar hasta medio raro, pero que se acerquen a organizaciones empresariales, que no están solos, que no se sientan solos. Pueden acercarse a Coparmex o alguna cámara y van a encontrar gente que ya pasó por eso. Van a encontrar gente que los puede apoyar y no necesitan afrontar todo solos. Mi papá y yo creamos esta empresa que les platicaba yo prácticamente solos, o sea, iniciamos solos y aprendimos muchas cosas sobre la marcha y seguimos aprendiendo. Pero platicaba yo con el presidente nacional hoy en día y le decía, por un programa que estamos lanzando que se llama Crece Mi Negocio, yo le decía, presidente, ¿cómo no existió Crece Mi Negocio cuando nosotros iniciamos? O sea, esto de decirle, ¿quieres ser formal? Ve a Coparmex y te vamos a asesorar gratis y te vamos a ayudar a que seas formal. A mí me hubiera gustado en hace 15 años, tenemos 18 años con el negocio, que me dieran toda esa información.
0: Contar con esa herramienta.
1: Así, que me dijeran, este es el camino, no vas a dar vueltas, es por aquí.
0: Este es el camino, indudablemente. Qué bonitas reflexiones estamos teniendo hoy con Daniel García, presidente de la Coparmex. Les repito, estamos transmitiendo en vivo, en directo, para todas y todos ustedes desde RTG Radio, Radio y Televisión de Guerrero. Un gran esfuerzo que hace el equipo JLG para todas y todos ustedes, con mucho cariño, para que mantengamos en el centro de la conversación la agenda económica de México y de Guerrero. Son las 5:47, regresamos después de esta pausa. Muchas gracias.
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0: Muchas, muchas gracias a todas y a todos ustedes por continuar aquí en Emprende Radio a través de Radio y Televisión de Guerrero. Qué gusto escuchar esta música que nos prepara Miguel Ángel Cortés García. Extraordinaria música que ponemos también a su disposición porque la música es alegría, ¿no, Deyanira?
1: Así es, cada canción representa un estado de ánimo.
0: La música es armonía, sin duda alguna.
1: ¿Qué música de ese estilo para iniciar mejor?
0: Sí, claro. Oye, Daniel, en tus tiempos más joven, ¿te gustaba la música electrónica? ¿Llegaste a ir al antro, al todo ese estilo?
2: Poquito, sí. No era mucho de antro, la verdad, pero sí. Sí,
0: como dicen los chavos, por dos. Nos pusimos más a trabajar y a estudiar,
2: sí,
0: ¿verdad?
2: Sí, había que trabajar. Sí, sí, fíjate, sí, la verdad.
0: Fíjate que sí. Oye, pues yo quiero saludar a Norberto Mastache, que es parte del equipo que está aquí presente. Gracias, Norberto. A Fernanda Coral Analco, que acaba de integrarse a nuestro gran equipo de Emprende Radio. Por supuesto, a Brenda, Luigi, a Cepeda, este gran equipo con el que estamos haciendo este esfuerzo, de Yanira. ¿Cómo te sientes en esta tercera edición?
1: La verdad que muy contenta y agradecida de que nuestro querido Daniel haya aceptado la invitación. En cuanto el diputado me dijo, de Yanira,
0: No le dije me gustaría. Quiero al presidente, sí, de la Coparmex.
1: Eso me dijo, quiero. Yo dije, manos a la obra, claro. Vamos a escribirle. Y la verdad que muy buena atención, como lo dije hace unos momentos. En menos de una hora ya tenía respuesta y pues aquí estamos.
0: Sí, felicítanos a tu equipo.
2: Gracias.
0: Que reciban un reconocimiento de parte de nosotros. La verdad que eso habla muy bien del liderazgo que estás construyendo en, gracias, Coparmex. No debe ser fácil porque es una organización ya con muchos años, con mucho prestigio, y cada vez como que el presidente que llega tiene que hacer algo mejor que el anterior, y lo digo en el mejor sentido, sí, de la, sí, expresión,
2: sí, sí,
0: ¿no?
2: Sí.
0: Y nos acabas de platicar de algo, a ver, Deyanira, estábamos conversando en el corte, coméntanos.
1: Así es, querido Daniel, ya estamos en la última parte de esta conversación de Emprende Radio. Ya nos hablaste de tu historia, de los retos a emprender y de tu responsabilidad como líder empresarial. Ahora me gustaría que platicáramos de lo que nos estabas comentando en el corte sobre un programa que se llama Crece Mi Negocio.
2: Sí, sí, sí, es correcto. Crece Mi Negocio es uno de los temas prioritarios para Coparmex a nivel nacional, porque es el apoyo a las MIPYMES. Las MIPYMES representan más del 90% de la economía en México, y nosotros decimos en Coparmex que tenemos una deuda histórica con las MIPYMES. Y el resultado de un esfuerzo por apoyarlas es Crece Mi Negocio. ¿Qué es Crece Mi Negocio? Es una aplicación de inteligencia artificial que nosotros estamos brindando a todas las empresas que quieran registrarse. No importa si son socios de Coparmex, se pueden registrar. ¿Y qué van a obtener en Crece Mi Negocio? Van a obtener un perfil personalizado que les va a acercar información de financiamientos, de herramientas de capacitación. Les va a acercar la opción de hacer red de negocios. Eso es algo padrísimo, que si quieren contactar con otra persona que obviamente tiene que estar en la red, es decir, entre más registros haya en la aplicación, más se va a ampliar la red, puede tener contacto con esta empresa y ofrecerle sus productos y servicios.
0: ¿Tiene algún costo? ¿Crece Mi Negocio?
2: Es gratuito.
0: Es totalmente gratuito.
2: Es totalmente gratuito. Sí, es un esfuerzo en el cual los centros empresariales, tenemos 71 centros empresariales en el país, los 71 centros empresariales estamos actuando como soporte, y pues ahora sí que todo es un esfuerzo de financiamiento por parte de Coparmex y sus aliados.
0: Caramba, 36, más de 36,000 empresas, socios de diversos sectores en todo el país.
2: Así es.
0: O sea, ¿esta red está al servicio de este programa también?
2: Así es.
0: Muy bien, muy bien, muy bien. Oye, ¿y qué respuesta han recibido? ¿Hace cuánto tiempo lo lanzaron?
2: Pues se lanzó en febrero de este año. La verdad es que no llevamos los números que quisiéramos. Tenemos una meta que es al 2029 haber al menos registrado 100,000 empresas.
0: Pues yo te ofrezco que aquí en Emprende Radio, si nos mandan la ficha técnica del programa, estemos invitando, conversando y convocando a quienes nos escuchen y a nuestros invitados mismos toda la información referente a Crece Mi Negocio. ¿Cómo ser parte de Coparmex? Bueno, ya nos explicabas, ¿no? Hubo una persona en el auditorio que preguntaba, sí, cómo formar parte de Coparmex. Hay que acercarse, sí, hay que contactarlos.
2: El proceso es muy sencillo. Básicamente, cuando hagan contacto con nosotros, que puede ser a través de las redes sociales o el correo, Les vamos a pedir información de su empresa. No es nada fuera del lugar, son datos generales. Y para el registro necesitamos documentos oficiales, porque sí se tiene que comprobar pues la veracidad de la información. Y con que sea una empresa legalmente constituida y tengan colaboradores, prácticamente pueden ya buscar ser socios.
0: Fantástico. Daniel, hace 15, 14 años estabas egresando de la universidad.
2: Así,
0: ¿no?
2: Es.
0: Más o menos, ¿no? Si no calculo mal. Uh-huh. ¿Qué le dirías a ese Daniel?
2: Híjole. Buena pregunta, ¿eh? No me la habían hecho esa pregunta y no me la había planteado. Pero pues le diría que el trabajo da sus frutos. Que el esfuerzo que está realizando y los sacrificios que está haciendo pues van a surtir efecto, y que pues más allá de un beneficio personal que lo va a obtener si se sigue esforzando, va a tener la dicha de poder servir a otros. Es lo que yo le diría.
0: ¿Y qué le dirías al siguiente presidente de la Coparmex? En caso de que no te reelijas, en caso de que llegue otra, sí, mujer, que llegue otro varón, que llegue otro joven, ¿qué legado le entregarías tú al siguiente presidente?
2: Pues comentarle que nuestro trabajo es servir a los empresarios, que es una posición de servicio totalmente, y que nuestro trabajo es lograr que se desarrollen las empresas, crear el camino para que la gente pueda desarrollar sus empresas.
0: Eso al joven que está desarrollando con mucha inquietud, tal vez con temor, con miedo natural, que quiere dar el paso para crear un negocio, para crear su propia empresa, ¿qué sugerencia, qué recomendación le daría el presidente de la Coparmex Acapulco?
2: Yo le diría que es muy bueno seguir la pasión, que se atreva, que vale la pena atreverse, pero además yo le agregaría que se informe, que investigue, que busque analizar el mercado antes de aventarse. A veces tenemos muy buenas ideas, pero no son para el mercado en el que estamos. Y a veces por eso los negocios no funcionan. Y se dice que los negocios a veces se mueren de sida. O sea, sin idea.
0: ¿Cómo?
2: Sí,
0: ver,
2: sí.
0: ¿Cómo?
2: Sin idea de administración. Entonces, ¿qué le recomiendo yo a todos los que hoy quieran emprender? De veras que se atrevan. Tenemos que hacerlo. Guerrero necesita empresa.
0: Con miedo o sin miedo hay que aventarse.
2: Hay que aventarse. Pero no está de más buscar información. No está de más estudiar, analizar nuestro proyecto. Para que cuando entremos, pues tengamos todo lo necesario, tanto en temas legales, cumplir para que no haya contratiempos. Y si no funciona el negocio, se vale volver a intentar con otro también. Muchas veces hay negocios que fracasan. Yo he fracasado con algunos intentos que he hecho de otros giros.
0: Y pero bueno, no te detienes.
2: Aprendes. No, es que aprendes. Bueno, esto no funcionó. Ya vi qué es lo que no me salió. Y todo eso es aprendizaje. Ya llega un momento en el que tienes cierta madurez empresarial donde, digamos, hay una empresa, la vas a crear, es de otro giro, pero todo lo administrativo, legal y demás ya lo conoces, entonces es más sencillo, pero todo eso solamente lo puedes aprender experimentando.
0: Oye, Daniel, si tuvieras que recomendarle a los emprendedores una película para que se motiven, se incentiven, ¿qué película te marcó? Híjole, película tendría ese sentido?
2: Hay películas, bueno, una muy, que es muy conocida, pero que es muy buena, es la de Steve Jobs.
0: Ah, claro.
2: Sí, es muy buena. En esa, por ejemplo, pues él es un genio, ¿no? Pero además se acerca con otro genio. Entonces, a veces, el hacer equipo, ese es otro buen consejo. Si tú tienes ciertas fortalezas, pero otras debilidades, las puedes complementar con alguien más. O sea, ese es un buen ejemplo.
0: ¿Una lectura, un libro que te haya marcado en tu formación empresarial?
2: Hay de empresarial, digo, porque personal, pero empresarial, pues me gusta mucho Daniel Goleman. Creo que el tema de inteligencia emocional. ¿Por qué elegiría inteligencia emocional? Porque hoy en día tú puedes ser muy competente, o sea, realmente puedes ser un genio en lo que conoces, pero si no tienes la inteligencia emocional, híjole, vas a sufrir. Porque como empresario tienes que tratar con muchas personas, tienes que relacionarte y tienes que tener esa inteligencia emocional para saber tratar, saber trabajar en equipo y llegar a los resultados. Si no la tienes, es muy difícil que puedas salir adelante.
0: Daniel García, presidente de la Coparmex, regálanos un mensaje para todo el equipo de Emprende Radio.
2: Pues primero decirles que estoy muy agradecido por la invitación, me siento muy honrado, como lo dije al principio, que les deseo el mayor de los éxitos en este programa, que sigan desarrollando este tema empresarial, porque esto que están haciendo, y lo voy a decir, es una gran aportación a nuestro estado. O sea, difundir la cultura empresarial, de veras, que no hay esfuerzo suficiente, se los digo, no hay esfuerzo suficiente. Y a lo mejor los resultados no los vamos a ver ahorita, en un año, dos años. Pero si seguimos fomentando la cultura empresarial en nuestro estado, quizás tus hijas, que están creciendo en este entorno, junto con su generación, ya para ellos va a ser algo normal. Ya va a ser algo que vean y digan, yo quiero ser empresario. Y si el desarrollo económico se da, todo lo demás va a florecer. No hay mejor programa social que el empleo formal. De verdad, se los prometo. Está comprobado. Entonces, creo que esa es una fórmula muy potente para cambiar nuestro entorno.
0: Hombre, Daniel, me tocaste fibras importantes. Amigas y amigos, estamos concluyendo esta tercera edición de Emprende Radio. Muy feliz, muy contento, muy orgulloso de que hoy hayamos tenido un invitado de lujo. Deyanira, la verdad que muy agradecido con tu intervención para que así fuera posible. Ya nos vamos a despedir, ¿algún comentario?
1: Así es, muchísimas gracias de nueva cuenta, agradecer al invitado del día de hoy. Estamos muy agradecidos de que haya aceptado la invitación. Igualmente agradecer a Radio y Televisión de Guerrero por la frecuencia y a todos los radioescuchas por estar sintonizándonos.
0: Muchas, muchas gracias a todas y a todos. Ya he mencionado con antelación los nombres de quienes están aquí atrás de esta producción, pero sobre todo a todas y a todos ustedes.